Editorial del periódico Camino. Completemos la restauración. Los dominicanos tenemos una deuda pendiente con los hombres y mujeres que a través de la historia han ofrendado sus vidas por la libertad de nuestro pueblo. Febrero de 1844 es testigo de epopeyas de valentía para liberarnos de las cadenas que nos impedían caminar hacia el disfrute pleno de un vuelo sin ataduras. Agosto de 1863 marca la ruta para reencontrarnos con la libertad cuando perdimos la independencia. Este 16 de agosto se cumplen 163 años de aquel acontecimiento que nos llama a completar esta obra redentora, dando respuestas a estas necesidades. Necesitamos restaurar la esperanza perdida de tantos dominicanos que van por el mundo buscando un mejor destino que les ha sido negado en la tierra que los vio nacer. Hay cifras que indican que más de 3 millones de dominicanos residen fuera de la patria. Necesitamos restaurar la honestidad y transparencia en la administración pública. Necesitamos políticos que piensen y actúen en favor de los más necesitados y no en aprovecharse de sus puestos para enriquecerse. Necesitamos trabajar en favor de la juventud, hoy que muchos miembros de este segmento poblacional caminan sin rumbo y aturdidos por tantos ruidos que invaden sus mentes, llevándolos a un callejón sin salida. Necesitamos cuidar los recursos naturales para tener una casa común que nos albergue a todos sin miedo ni sobresaltos. La tierra está gimiendo por tantas agresiones a la que está siendo sometida. Necesitamos tener familias sanas, donde los hijos crezcan con valores, evitando así la multiplicación de la violencia que surge cuando los hogares son espacios de discordia, irrespeto y maltratos que luego los hijos reproducen en la sociedad. Esperamos que este nuevo aniversario de la restauración marque el inicio de una nueva etapa de compromisos que debemos asumir para tener la nación que soñaron nuestros libertadores. Y como ha dicho el Papa León XIV, recordemos que la libertad auténtica no es hacer lo que uno quiere, sino la capacidad madura para elegir el bien. Este ha sido el editorial del periódico Camino.

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Un pueblo que vive la santidad y experimenta desde el bautismo la fuerza de su caminar. 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Bautismo.

0: Salvador, nos salvó, no por obra de justicia que nosotros hubiéramos hecho, sino por su misericordia, por el levantamiento de la regeneración y por la renovación en el Espíritu Santo, el cual derramó en nosotros abundantemente por Jesucristo nuestro Salvador. Tito 3, 5-6.
1: El Señor es mi pastor, nada me falta.
2: Salmo 23. En la angustia más profunda de tu vida, no tengas miedo, si Dios siempre está contigo, no hay por qué temer. Jesús te ama, levántate, que Él es nuestro pastor y nada te faltará. ¡Ánimo! ¡Dios está contigo!

Cristo está aquí para ayudarte. Dale tu vida y tu corazón.

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0: ¿Sabías que tus hijos pueden pronunciar exactamente las mismas palabras que tú? Y pueden además dar los mismos pasos que tú en el camino de la vida.
1: Gracias, papá Dios, por tu amor, por tu alegría, por mi familia. Gracias, papá Dios, por mis hermanos, por mi papá. Te amo, Jesús, con toda mi fuerza, con toda mi vida y todo mi ser. Gracias, Señor, por tu amor, por tu alegría. Gracias con mi mamá y con mi papá. Por eso te amo y te alabo. Gloria a ti.
0: Radio Jesús Internacional eleva esta oración al cielo, esperanzados en que llegue también a tu corazón para que puedas convertirte en un gran ejemplo para tus hijos. En el nombre del Padre,
1: del Hijo, del Espíritu Santo. Amén.

Oremos con el Salmo del Día. Salmo 66. Oh Dios, que te alaben los pueblos, que todos los pueblos te alaben. El Señor tenga piedad y nos bendiga. Ilumine su rostro sobre nosotros. Conozca la tierra tus caminos, todos los pueblos tu salvación. Que canten de alegría las naciones, porque riges el mundo con justicia. Riges los pueblos con rectitud y gobiernas las naciones de la tierra. La tierra ha dado su fruto, nos bendice el Señor nuestro Dios. Que Dios nos bendiga, que le teman hasta los confines del orbe. Oh Dios, que te alaben los pueblos, que todos los pueblos te alaben. Gloria al Padre, al Hijo y al Espíritu Santo, como era en el principio, ahora y siempre, por los siglos.

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7: En República Dominicana, esta es la hora.

0: Las 9:01.
1: Tanto amó Dios al mundo que envió a su único Hijo para salvarnos y redimirnos de todo pecado. Ahora bien, ¿comprendes el sacrificio de amor que hizo Jesús por ti?

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Querido hermano y hermana, en este momento, deja que Jesús, en su infinito amor y misericordia, te regale el abrazo que tanto, tanto te ha hecho falta. El abrazo de papá, el abrazo de mamá, el abrazo de tu hijo o de tu hija. Hoy Jesús te lo quiere dar.

Sientes deseo y necesidad de que alguien te abrace. Desearías que en estos momentos esa persona que hace tanto tiempo no está contigo, no está a tu lado, te regalara un abrazo. Pues hoy, querido hermano y hermana, te presentamos a alguien que sí le importas. Te presentamos a Jesús, porque hoy Jesús te quiere abrazar.

Itinerario Nacional de Evangelización 2026. Un pueblo que vive la santidad y experimenta desde el bautismo la fuerza de su caminar. 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

0: Si permanéis en mí y mis palabras permanecen en vosotros, pedid todo lo que queréis y os será hecho. Juan 15.
1: El Señor es mi pastor, nada me falta. Hace que me acueste en verdes praderas. Me conduce junto a aguas tranquilas. Él restaura mi alma. Él me guía por los caminos correctos por su nombre. Aunque camine por el valle más oscuro, no temo al mal, porque tú estás conmigo. Tu vara y tu bastón me confortan.
2: Quiero vivir solo para Dios y entregarle mi vida a Él.

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Oremos con el Salmo del Día. Salmo 66. Oh Dios, que te alaben los pueblos, que todos los pueblos te alaben. El Señor tenga piedad y nos bendiga. Ilumine su rostro sobre nosotros. Conozca la tierra tus caminos, todos los pueblos tu salvación. Que canten de alegría las naciones, porque riges el mundo con justicia. Riges los pueblos con rectitud y gobiernas las naciones de la tierra. La tierra ha dado su fruto, nos bendice el Señor nuestro Dios. Que Dios nos bendiga, que le teman hasta los confines del orbe. Oh Dios, que te alaben los pueblos, que todos los pueblos te alaben. Gloria al Padre, al Hijo y al Espíritu Santo, como era en el principio, ahora y siempre, por los siglos.

al mundo, que envió a su único Hijo para salvarnos y redimirnos de todo pecado. Ahora bien, ¿comprendes el sacrificio de amor que hizo Jesús por ti?

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1: ¿Sabías que tus hijos pueden pronunciar exactamente las mismas palabras que tú? Y pueden además dar los mismos pasos que tú en el camino de la vida.
3: Gracias, papá Dios, por tu amor, por tu alegría, por mi familia. Gracias, papá Dios, por mis hermanos, por mi papá. Te amo, Jesús, con toda mi fuerza, con toda mi vida. Y todo mi ser. Gracias, Señor, por tu amor, por tu alegría. Gracias con mi mamá y con mi papá. Por eso te amo y te alabo. Gloria a ti.
1: Radio Jesús Internacional eleva esta oración al cielo, esperanzados en que llegue también a tu corazón para que puedas convertirte en un gran ejemplo para tus hijos. En el nombre del Padre.
3: Del Hijo, del Espíritu Santo. Amén.
1: En República Dominicana, esta es la hora.
4: Esta es la hora.

0: Las 10 y un minuto.
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Un pueblo que vive la santidad y experimenta desde el bautismo la fuerza de su caminar. 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

puesta en Dios, porque de Él viene la paz y la fortaleza, que nos animan a mantenernos en pie todos los días. Siempre mira la vida con optimismo. Ten presente que el Señor estará con nosotros todos los días hasta el fin de la historia. Promesa de fe.

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María Santísima, visítanos en esta noche. Y aquí que está Jesús presente, mételo en nuestro corazón. Enséñanos a guardar a Cristo, a guardar lo bueno, lo santo.

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0: ¿Sabías que tus hijos pueden pronunciar exactamente las mismas palabras que tú? Y pueden además dar los mismos pasos que tú en el camino de la vida.
1: Gracias, papá Dios, por tu amor, por tu alegría, por mi familia. Gracias, papá Dios, por mis hermanos, por mi papá. Te amo, Jesús, con toda mi fuerza, con toda mi vida y todo mi ser. Gracias, Señor, por tu amor, por tu alegría. Gracias con mi mamá y con mi papá. Por eso te amo y te alabo. Gloria a ti.
0: Radio Jesús Internacional eleva esta oración al cielo, esperanzados en que llegue también a tu corazón, para que puedas convertirte en un gran ejemplo para tus hijos. En el nombre del Padre,
1: del Hijo, del Espíritu Santo. Amén.
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Itinerario Nacional de Evangelización 2026. Un pueblo que vive la santidad y experimenta desde el bautismo la fuerza de su caminar. 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

Es mi servidor. Yo me fijé en ti y te elegí. No temas, pues yo estoy contigo. No mires con desconfianza, pues yo soy tu Dios. Yo te he dado fuerzas. He sido tu auxilio y con mi diestra victoriosa te he sostenido. Isaías 41, 9 y 10.

Dios al mundo, que envió a su único Hijo para salvarnos y redimirnos de todo pecado. Ahora bien, ¿comprendes el sacrificio de amor que hizo Jesús por ti?

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que envió a su único Hijo para salvarnos y redimirnos de todo pecado. Ahora bien, ¿comprendes el sacrificio de amor que hizo Jesús por ti?

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2: En República Dominicana, esta es la hora.

Rosario con el Papa. Juan Pablo II comenta y reza el rosario en castellano.

0: Señor, ábreme los labios.
1: Y mi boca proclamará tu alabanza.
0: Dios mío, ven en mi auxilio.
1: Señor, date prisa en socorrerme.
0: Gloria al Padre, y al Hijo, y al Espíritu Santo.
1: Como era en el principio, ahora y siempre, por los siglos de los siglos. Amén.
0: Misterios gozosos del Santo Rosario.
2: Meditar los misterios gozosos significa adentrarse en los motivos últimos de la alegría cristiana y en su sentido más profundo. Significa fijar la mirada sobre lo concreto del misterio de la Encarnación y sobre el sombrío preámbulo del misterio del dolor salvífico. María nos ayuda a aprender el secreto de la alegría cristiana, recordándonos que el cristianismo es, ante todo, buena noticia.
3: La palabra de Dios se hace carne en Santa María Virgen.
4: No temáis, abrid de par en par las puertas a Cristo. María, por su parte, es ejemplo supremo de esta actitud. Al anuncio del ángel, responde con un sí incondicionado. He aquí la esclava del Señor, hágase en mí según tu palabra. Ella se abre a la palabra eterna y personal de Dios, que en sus entrañas tomará carne humana, abriéndonos a la palabra de Cristo, acogiéndole a Él y su Evangelio. Cada miembro de la Iglesia será también fecundo en su vida cristiana.
5: Padre nuestro que estás en el cielo, santificado sea tu nombre, venga a nosotros tu reino, hágase tu voluntad en la tierra como en el cielo.
6: Danos hoy nuestro pan de cada día, perdona nuestras ofensas como también nosotros perdonamos a los que nos ofenden. No nos dejes caer en la tentación y líbranos del mal. Amén.
7: Dios te salve María, llena eres de gracia, el Señor es contigo. Bendita tú eres entre todas las mujeres, y bendito es el fruto de tu vientre, Jesús.
8: Santa María, Madre de Dios, ruega por nosotros pecadores, ahora y en la hora de nuestra muerte. Amén.
7: Dios te salve, María, llena eres de gracia, el Señor es contigo. Bendita tú eres entre todas las mujeres, y bendito es el fruto de tu vientre, Jesús.
8: Santa María, Madre de Dios, ruega por nosotros pecadores, ahora y en la hora de nuestra muerte. Amén.
7: Dios te salve María, llena eres de gracia, el Señor es contigo. Bendita tú eres entre todas las mujeres, y bendito es el fruto de tu vientre, Jesús.
8: Santa María, Madre de Dios, ruega por nosotros pecadores, ahora y en la hora de nuestra muerte. Amén.
7: Dios te salve María, llena eres de gracia, el Señor es contigo. Bendita tú eres entre todas las mujeres, bendito es el fruto de tu vientre, Jesús.
8: Santa María, Madre de Dios, ruega por nosotros pecadores, ahora y en la hora de nuestra muerte. Amén.
7: Dios te salve María, llena eres de gracia, el Señor es contigo. Bendita tú eres entre todas las mujeres, bendito es el fruto de tu vientre, Jesús.
8: Santa María, Madre de Dios, ruega por nosotros pecadores, ahora y en la hora de nuestra muerte. Amén.
7: Dios te salve María, llena eres de gracia, el Señor es contigo. Bendita tú eres entre todas las mujeres, bendito es el fruto de tu vientre, Jesús.
8: Santa María, Madre de Dios, ruega por nosotros pecadores, ahora y en la hora de nuestra muerte. Amén.
7: Dios te salve María, llena eres de gracia, el Señor es contigo. Bendita tú eres entre todas las mujeres, y bendito es el fruto de tu vientre, Jesús.
8: Santa María, Madre de Dios, ruega por nosotros pecadores, ahora y en la hora de nuestra muerte. Amén.
7: Dios te salve María, llena eres de gracia, el Señor es contigo. Bendita tú eres entre todas las mujeres, bendito es el fruto de tu vientre, Jesús.
8: Santa María, Madre de Dios, ruega por nosotros pecadores, ahora y y en la hora de nuestra muerte. Amén.
7: Dios te salve, María, llena eres de gracia, el Señor es contigo. Bendita tú eres entre todas las mujeres, bendito es el fruto de tu vientre, Jesús.
8: Santa María, Madre de Dios, ruega por nosotros pecadores, ahora y en la hora de nuestra muerte. Amén.
7: Dios te salve, María, llena eres de gracia, el Señor es contigo. Bendita tú eres entre todas las mujeres, bendito es el fruto de tu vientre, Jesús.
8: Santa María, Madre de Dios, ruega por nosotros pecadores, ahora y en la hora de nuestra muerte. Amén.
9: Gloria al Padre, y al Hijo, y al Espíritu Santo,
8: como era en el principio, ahora y siempre, por los siglos de los siglos. Amén.
0: Señor, tú has querido que la palabra se encarnase en el seno de la Virgen María. Concédenos en tu bondad que, cuantos confesamos a nuestro Redentor, como Dios y como hombre verdadero, lleguemos a hacernos semejantes a Él en su naturaleza divina.
3: Segundo misterio. María, la esclava del Señor, visita y sirve a su prima Isabel.
10: Misterio gozoso de la visitación, que constituye la primera iniciativa de la Virgen Madre. Hay que imitar el estilo de la Madre en la visita que hiciera a su prima. El amor a Dios y al prójimo es el distintivo del cristiano.
5: Padre nuestro que estás en el cielo, santificado sea tu nombre, venga a nosotros tu reino, hágase tu voluntad en la tierra como en el cielo.
6: Danos hoy nuestro pan de cada día, perdona nuestras ofensas como también nosotros perdonamos a los que nos ofenden. No nos dejes caer en la tentación y líbranos del mal. Amén.
7: Dios te salve María, llena eres de gracia, el Señor es contigo. Bendita tú eres entre todas las mujeres, y bendito es el fruto de tu vientre, Jesús.
8: Santa María, Madre de Dios, ruega por nosotros pecadores, ahora y en la hora de nuestra muerte. Amén.
7: Dios te salve, María, llena eres de gracia, el Señor es contigo. Bendita tú eres entre todas las mujeres, y bendito es el fruto de tu vientre, Jesús.
8: Santa María, Madre de Dios, ruega por nosotros pecadores, ahora y en la hora de nuestra muerte. Amén.
7: Dios te salve María, llena eres de gracia, el Señor es contigo. Bendita tú eres entre todas las mujeres, y bendito es el fruto de tu vientre, Jesús.
8: Santa María, Madre de Dios, ruega por nosotros pecadores, ahora y en la hora de nuestra muerte. Amén.
7: Dios te salve María, llena eres de gracia, el Señor es contigo. Bendita tú eres entre todas las mujeres, bendito es el fruto de tu vientre, Jesús.
8: Santa María, Madre de Dios, ruega por nosotros pecadores, ahora y en la hora de nuestra muerte. Amén.
7: Dios te salve María, llena eres de gracia, el Señor es contigo. Bendita tú eres entre todas las mujeres, bendito es el fruto de tu vientre, Jesús.
8: Santa María, Madre de Dios, ruega por nosotros pecadores, ahora y en la hora de nuestra muerte. Amén.
7: Dios te salve María, llena eres de gracia, el Señor es contigo. Bendita tú eres entre todas las mujeres, bendito es el fruto de tu vientre, Jesús.
8: Santa María, Madre de Dios, ruega por nosotros pecadores, ahora y en la hora de nuestra muerte. Amén.
7: Dios te salve María, llena eres de gracia, el Señor es contigo. Bendita tú eres entre todas las mujeres, y bendito es el fruto de tu vientre, Jesús.
8: Santa María, Madre de Dios, ruega por nosotros pecadores, ahora y en la hora de nuestra muerte. Amén.
7: Dios te salve María, llena eres de gracia, el Señor es contigo. Bendita tú eres entre todas las mujeres, bendito es el fruto de tu vientre, Jesús.
8: Santa María, Madre de Dios, ruega por nosotros pecadores, ahora y en la hora de nuestra muerte. Amén.
7: Dios te salve María, llena eres de gracia, el Señor es contigo. Bendita tú eres entre todas las mujeres, bendito es el fruto de tu vientre, Jesús.
8: Santa María, Madre de Dios, ruega por nosotros pecadores, ahora y en la hora de nuestra muerte. Amén.
7: Dios te salve María, llena eres de gracia, el Señor es contigo. Bendita tú eres entre todas las mujeres, bendito es el fruto de tu vientre, Jesús.
8: Santa María, Madre de Dios, ruega por nosotros pecadores, ahora y en la hora de nuestra muerte. Amén.
9: Gloria al Padre, y al Hijo, y al Espíritu Santo,
8: como era en el principio, ahora y siempre, por los siglos de los siglos. Amén.
0: Dios Todopoderoso, tú que inspiraste a la Virgen María, cuando llevaba en su seno a su Hijo, el deseo de visitar a su prima Isabel, concédenos, te rogamos, que, dóciles al soplo del Espíritu, podamos con María cantar tus maravillas durante toda nuestra vida.
3: Jesús nace en Belén para habitar entre nosotros.
4: El Dios de nuestra fe no es un ser lejano, sino un Dios muy próximo, cuyas delicias son estar con los hijos de los hombres. Un Padre que nos envía a su Hijo para que tengamos vida y la tengamos en abundancia. Un Hijo y hermano nuestro que en su encarnación se ha hecho verdaderamente hombre sin dejar de ser Dios y ha querido quedarse entre nosotros hasta la consumación del mundo.
5: Padre nuestro que estás en el cielo, santificado sea tu nombre, venga a nosotros tu reino, hágase tu voluntad en la tierra como en el cielo.
6: Danos hoy nuestro pan de cada día, perdona nuestras ofensas como también nosotros perdonamos a los que nos ofenden. No nos dejes caer en la tentación y líbranos del mal. Amén.
7: Dios te salve María, llena eres de gracia, el Señor es contigo. Bendita tú eres entre todas las mujeres, y bendito es el fruto de tu vientre, Jesús.
8: Santa María, Madre de Dios, ruega por nosotros pecadores, ahora y en la hora de nuestra muerte. Amén.
7: Dios te salve María, llena eres de gracia, el Señor es contigo. Bendita tú eres entre todas las mujeres, y bendito es el fruto de tu vientre, Jesús.
8: Santa María, Madre de Dios, ruega por nosotros pecadores, ahora y en la hora de nuestra muerte. Amén.
7: Dios te salve María, llena eres de gracia, el Señor es contigo. Bendita tú eres entre todas las mujeres, y bendito es el fruto de tu vientre, Jesús.
8: Santa María, Madre de Dios, ruega por nosotros pecadores, ahora y en la hora de nuestra muerte. Amén.
7: Dios te salve María, llena eres de gracia, el Señor es contigo. Bendita tú eres entre todas las mujeres, bendito es el fruto de tu vientre, Jesús.
8: Santa María, Madre de Dios, ruega por nosotros pecadores, ahora y en la hora de nuestra muerte. Amén.
7: Dios te salve María, llena eres de gracia, el Señor es contigo. Bendita tú eres entre todas las mujeres, bendito es el fruto de tu vientre, Jesús.
8: Santa María, Madre de Dios, ruega por nosotros pecadores, ahora y en la hora de nuestra muerte. Amén.
7: Dios te salve María, llena eres de gracia, el Señor es contigo. Bendita tú eres entre todas las mujeres, bendito es el fruto de tu vientre, Jesús.
8: Santa María, Madre de Dios, ruega

0: Llena eres de gracia, el Señor es contigo. Bendita tú eres entre todas las mujeres. Bendito es el fruto de tu vientre, Jesús.
1: Santa María, Madre de Dios, ruega por nosotros pecadores, ahora y en la hora de nuestra muerte. Amén.
0: Dios te salve María, llena eres de gracia, el Señor es contigo. Bendita tú eres entre todas las mujeres. Bendito es el fruto de tu vientre, Jesús.
1: Santa María, Madre de Dios, ruega por nosotros pecadores, ahora y en la hora de nuestra muerte. Amén.
2: Gloria al Padre, y al Hijo, y al Espíritu Santo,
1: como era en el principio, ahora y siempre, por los siglos de los siglos. Amén.
3: A cuantos meditamos rebosantes de gozo el misterio del nacimiento de Cristo, concédenos, Señor, la gracia de vivir una vida santa y llegar así un día a la perfecta comunión con Cristo en la gloria.
4: Cuarto misterio. La Sagrada Familia, modelo de toda familia cristiana, sube al templo para la purificación de María y la presentación de Jesús.
5: La familia cristiana, célula humana esencial, donde la fe y el amor nacen y se cultivan sin cesar. Que la familia sea siempre entre vosotros auténtica iglesia doméstica, lugar consagrado al diálogo con Dios Padre, escuela de seguimiento a Cristo por los caminos indicados en el Evangelio, fermento de convivencia y de virtudes sociales en estrecha comunión con el Espíritu que habita en nuestras almas.
6: Padre nuestro que estás en el cielo, santificado sea tu nombre. Venga a nosotros tu reino, hágase tu voluntad en la tierra como en el cielo.
7: Danos hoy nuestro pan de cada día, perdona nuestras ofensas como también nosotros perdonamos a los que nos ofenden. No nos dejes caer en la tentación y líbranos del mal. Amén.
0: Dios te salve María, llena eres de gracia, el Señor es contigo. Bendita tú eres entre todas las mujeres, y bendito es el fruto de tu vientre, Jesús.
1: Santa María, Madre de Dios, ruega por nosotros pecadores, ahora y en la hora de nuestra muerte. Amén.
0: Dios te salve María, llena eres de gracia, el Señor es contigo. Bendita tú eres entre todas las mujeres, y bendito es el fruto de tu vientre, Jesús.
1: Santa María, Madre de Dios, ruega por nosotros pecadores, ahora y en la hora de nuestra muerte. Amén.
0: Dios te salve María, llena eres de gracia, el Señor es contigo. Bendita tú eres entre todas las mujeres, y bendito es el fruto de tu vientre, Jesús.
1: Santa María, Madre de Dios, ruega por nosotros pecadores, ahora y en la hora de nuestra muerte. Amén.
0: Dios te salve María, llena eres de gracia, el Señor es contigo. Bendita tú eres entre todas las mujeres, bendito es el fruto de tu vientre, Jesús.
1: Santa María, Madre de Dios, ruega por nosotros pecadores, ahora y en la hora de nuestra muerte. Amén.
0: Dios te salve María, llena eres de gracia, el Señor es contigo. Bendita tú eres entre todas las mujeres, bendito es el fruto de tu vientre, Jesús.
1: Santa María, Madre de Dios, ruega por nosotros pecadores, ahora y en la hora de nuestra muerte. Amén.
0: Dios te salve María, llena eres de gracia, el Señor es contigo. Bendita tú eres entre todas las mujeres, bendito es el fruto de tu vientre, Jesús.
1: Santa María, Madre de Dios, ruega por nosotros pecadores, ahora y en la hora de nuestra muerte. Amén.
0: Dios te salve María, llena eres de gracia, el Señor es contigo. Bendita tú eres entre todas las mujeres, y bendito es el fruto de tu vientre, Jesús.
1: Santa María, Madre de Dios, ruega por nosotros pecadores, ahora y en la hora de nuestra muerte. Amén.
0: Dios te salve María, llena eres de gracia, el Señor es contigo. Bendita tú eres entre todas las mujeres, bendito es el fruto de tu vientre, Jesús.
1: Santa María, Madre de Dios, ruega por nosotros pecadores, ahora y en la hora de nuestra muerte. Amén.
0: Dios te salve María, llena eres de gracia, el Señor es contigo. Bendita tú eres entre todas las mujeres, bendito es el fruto de tu vientre, Jesús.
1: Santa María, Madre de Dios, ruega por nosotros pecadores, ahora y en la hora de nuestra muerte. Amén.
0: Dios te salve María, llena eres de gracia, el Señor es contigo. Bendita tú eres entre todas las mujeres, bendito es el fruto de tu vientre, Jesús.
1: Santa María, Madre de Dios, ruega por nosotros pecadores, ahora y en la hora

0: y nuestra muerte. Amén.
1: Gloria al Padre, y al Hijo, y al Espíritu Santo,
2: como era en el principio, ahora y siempre, por los siglos de los siglos. Amén.
3: Dios Todopoderoso y Eterno, te rogamos humildemente que así como tu Hijo unigénito, revestido de nuestra humanidad, ha sido presentado en el templo, nos concedas de igual modo la gracia de ser presentados delante de ti con el alma limpia.
4: Quinto misterio. María y José buscan al niño perdido y lo encuentran en el templo. María es buen camino para encontrar a Dios cuando lo perdemos por el pecado.
5: Si la conciencia del pecado nos oprime, buscamos instintivamente a aquel que tiene el poder de perdonar los pecados. Y lo buscamos por medio de María. Ella despierta en nosotros la esperanza de la enmienda y de la perseverancia en el bien, aunque a veces pueda parecer humanamente imposible. Ella nos permite superar las múltiples estructuras de pecado en las que está envuelta nuestra vida personal, familiar y social. Nos permite obtener la gracia de la verdadera liberación. Con esa libertad, con la que Cristo ha liberado a todo hombre.
1: Padre nuestro que estás en el cielo, santificado sea tu nombre, venga a nosotros tu reino, hágase tu voluntad en la tierra como en el cielo.
6: Danos hoy nuestro pan de cada día, perdona nuestras ofensas como también nosotros perdonamos a los que nos ofenden.
7: Dios te salve María, llena eres de gracia, el Señor es contigo, bendita tú eres entre todas las mujeres, y bendito es el fruto de tu vientre, Jesús.
0: Santa María, Madre de Dios, ruega por nosotros pecadores, ahora y en la hora de nuestra muerte. Amén.
7: Dios te salve María, llena eres de gracia, el Señor es contigo, bendita tú eres entre todas las mujeres, y bendito es el fruto de tu vientre, Jesús.
0: Santa María, Madre de Dios, ruega por nosotros pecadores, ahora y en la hora de nuestra muerte. Amén.
7: Dios te salve María, llena eres de gracia, el Señor es contigo. Bendita tú eres entre todas las mujeres, y bendito es el fruto de tu vientre, Jesús.
0: Santa María, Madre de Dios, ruega por nosotros pecadores, ahora y en la hora de nuestra muerte. Amén.
7: Dios te salve María, llena eres de gracia, el Señor es contigo, bendita tú eres entre todas las mujeres, bendito es el fruto de tu vientre, Jesús.
0: Santa María, Madre de Dios, ruega por nosotros pecadores, ahora y en la hora de nuestra muerte. Amén.
7: Dios te salve María, llena eres de gracia, el Señor es contigo, bendita tú eres entre todas las mujeres, bendito es el fruto de tu vientre, Jesús.
0: Santa María, Madre de Dios, ruega por nosotros pecadores, ahora y en la hora de nuestra muerte. Amén.
7: Dios te salve María, llena eres de gracia, el Señor es contigo, bendita tú eres entre todas las mujeres, bendito es el fruto de tu vientre, Jesús.
0: Santa María, Madre de Dios, ruega por nosotros pecadores, ahora y en la hora de nuestra muerte. Amén.
7: Dios te salve María, llena eres de gracia, el Señor es contigo, bendita tú eres entre todas las mujeres, y bendito es el fruto de tu vientre, Jesús.
0: Santa María, Madre de Dios, ruega por nosotros pecadores, ahora y en la hora de nuestra muerte. Amén.
7: Dios te salve María, llena eres de gracia, el Señor es contigo, bendita tú eres entre todas las mujeres, bendito es el fruto de tu vientre, Jesús.
0: Santa María, Madre de Dios, ruega por nosotros pecadores, ahora y en la hora de nuestra muerte. Amén.
7: Dios te salve María, llena eres de gracia, el Señor es contigo, bendita tú eres entre todas las mujeres, bendito es el fruto de tu vientre, Jesús.
0: Santa María, Madre de Dios, ruega por nosotros pecadores, ahora y en la hora de nuestra muerte. Amén.
7: Dios te salve María, llena eres de gracia, el Señor es contigo. Bendita tú eres entre todas las mujeres, bendito es el fruto de tu vientre, Jesús.
0: Santa María, Madre de Dios, ruega por nosotros pecadores, ahora y en la hora de nuestra muerte. Amén.
1: Gloria al Padre, y al Hijo, y al Espíritu Santo,
2: como era en el principio, ahora y siempre, por los siglos de los siglos. Amén.
3: Te pedimos, Señor, proclamar continuamente tu misericordia con la bienaventurada Virgen María y experimentar la protección de aquella a quien llamamos Reina Clementísima para los pecadores, camino para el encuentro con Cristo y Madre de Misericordia con los pobres.

0: Letanías de Nuestra Señora. Señor, ten piedad.
1: Señor, ten piedad.
0: Cristo, ten piedad.
1: Cristo, ten piedad.
0: Señor, ten piedad.
1: Señor, ten piedad.
0: Cristo, óyenos.
1: Cristo, óyenos.
0: Cristo, escúchanos.
1: Cristo, escúchanos.
0: Dios Padre Celestial,
1: ten misericordia de nosotros.
0: Dios Hijo Redentor del mundo,
1: ten misericordia de nosotros.
0: Dios Espíritu Santo,
1: ten misericordia de nosotros.
0: Trinidad Santa, un solo Dios,
1: ten misericordia de nosotros.
0: Santa María,
1: ruega por nosotros.
0: Santa Madre de Dios,
1: ruega por nosotros.
0: Santa Virgen de las Vírgenes,
1: ruega por nosotros.
0: Madre de Cristo,
1: ruega por nosotros.
0: Madre de la Iglesia,
1: ruega por nosotros.
0: Madre de la Divina Gracia,
1: ruega por nosotros.
0: Madre Purísima,
1: ruega por nosotros.
0: Madre Castísima,
1: ruega por nosotros.
0: Madre y Virgen,
1: ruega por nosotros.
0: Madre Santa,
1: ruega por nosotros.
0: Madre Inmaculada,
1: ruega por nosotros.
0: Madre Amable,
1: ruega por nosotros.
0: Madre Admirable,
1: ruega por nosotros.
0: Madre del Buen Consejo,
1: ruega por nosotros.
0: Madre del Creador,
1: ruega por nosotros.
0: Madre del Salvador,
1: ruega por nosotros.
0: Virgen Prudentísima,
1: ruega por nosotros.
0: Virgen digna de veneración,
1: ruega por nosotros.
0: Virgen digna de alabanza,
1: ruega por nosotros.
0: Virgen Poderosa,
1: ruega por nosotros.
0: Virgen Clemente,
1: ruega por nosotros.
0: Virgen Fiel,
1: ruega por nosotros.
0: Ideal de santidad,
1: ruega por nosotros.
0: Morada de la sabiduría,
1: ruega por nosotros.
0: Causa de nuestra alegría,
1: ruega por nosotros.
0: Templo del Espíritu Santo,
1: ruega por nosotros.
0: Honor de los pueblos,
1: ruega por nosotros.
0: Modelo de entrega a Dios,
1: ruega por nosotros.
0: Rosa escogida,
1: ruega por nosotros.
0: Fuerte como la Torre de David,
1: ruega por nosotros.
0: Hermosa como Torre de Marfil,
1: ruega por nosotros.
0: Casa de Oro,
1: ruega por nosotros.
0: Arca de la Nueva Alianza,
1: ruega por nosotros.
0: Puerta del Cielo,
1: ruega por nosotros.
0: Estrella de la Mañana,
1: ruega por nosotros.
0: Salud de los enfermos,
1: ruega por nosotros.
0: Refugio de los pecadores,
1: ruega por nosotros.
0: Consoladora de los afligidos,
1: ruega por nosotros.
0: Auxilio de los cristianos,
1: ruega por nosotros.
0: Reina de los ángeles,
1: ruega por nosotros.
0: Reina de los patriarcas,
1: ruega por nosotros.
0: Reina de los profetas,
1: ruega por nosotros.
0: Reina de los apóstoles,
1: ruega por nosotros.
0: Reina de los mártires,
1: ruega por nosotros.
0: Reina de los que viven su fe,
1: ruega por nosotros.
0: Reina de las vírgenes,
1: ruega por nosotros.
0: Reina de todos los santos,
1: ruega por nosotros.
0: Reina concebida sin pecado original,
1: ruega por nosotros.
0: Reina elevada al cielo,
1: ruega por nosotros.
0: Reina del Santísimo Rosario,
1: ruega por nosotros.
0: Reina de la familia,
1: ruega por nosotros.
0: Reina de la paz,
1: ruega por nosotros.
0: Cordero de Dios que quitas el pecado del mundo,
1: perdónanos, Señor.
0: Cordero de Dios que quitas el pecado del mundo,
1: escúchanos, Señor.
0: Cordero de Dios que quitas el pecado del mundo,
1: ten misericordia de nosotros.
0: Ruega por nosotros, Santa Madre de Dios,
2: para que seamos dignos de las promesas de Cristo.
0: Te pedimos, Señor, que nosotros, tus siervos, gocemos siempre de salud de alma y cuerpo, y por la intercesión de Santa María la Virgen, líbranos de las tristezas de este mundo y concédenos las alegrías del cielo. Por Jesucristo nuestro Señor.
1: Amén.

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1: Gracias, papá Dios, por tu amor, por tu alegría, por mi familia. Gracias, papá Dios, por mis hermanos, por mi papá. Te amo, Jesús, con toda mi fuerza, con toda mi vida y todo mi ser. Gracias, Señor, por tu amor, por tu alegría. Gracias con mi mamá y con mi papá. Por eso te amo y te alabo. Gloria a ti.
0: Radio Jesús Internacional eleva esta oración al cielo, esperanzados en que llegue también a tu corazón, para que puedas convertirte en un gran ejemplo para tus hijos. En el nombre del Padre,
1: del Hijo, del Espíritu Santo. Amén.

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1: Tanto amó Dios al mundo que envió a su único Hijo para salvarnos y redimirnos de todo pecado. Ahora bien, ¿comprendes el sacrificio de amor que hizo Jesús por ti?

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0: ¿Sabías que tus hijos pueden pronunciar exactamente las mismas palabras que tú? Y pueden además dar los mismos pasos que tú en el camino de la vida.
3: Gracias, papá Dios, por tu amor, por tu alegría, por mi familia. Gracias, papá Dios, por mis hermanos, por mi papá. Te amo, Jesús, con toda mi fuerza, con toda mi vida y todo mi ser. Gracias, Señor, por tu amor, por tu alegría. Gracias con mi mamá y con mi papá. Por eso te amo y te alabo. Gloria a ti.
2: Radio Jesús Internacional eleva esta oración al cielo, esperanzados en que llegue también a tu corazón, para que puedas convertirte en un gran ejemplo para tus hijos. En el nombre del Padre,
3: del Hijo, del Espíritu Santo. Amén.
2: En República Dominicana, esta es la hora.

0: La una y un minuto.
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Ninguna adversidad acontecerá al justo, mas los impíos serán colmados de males. Proverbios 12:21.

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cuáles son tus miedos de hoy. ¿Tienes miedo de esa enfermedad? ¿Miedo de ese problema? ¿Miedo de no encontrar la salida? Deja los pies del Señor, deja aquí en la Eucaristía, en su presencia real, deja todos tus miedos. Háblale al Señor de tus miedos. María, que escuchó esta palabra, le entró terror. Iba a ser la madre de Dios. Y Dios le dijo: no temas, María, porque para Dios nada es imposible. Ahora sí vive el Señor con ese miedo concreto. ¿Por qué tengo miedo? Si nada es imposible para ti. Cántaselo de corazón y deja todos tus miedos, porque nada es imposible para ti.

porque tengo tristeza. El Señor sabe con la pena que has venido a este encuentro. El Señor sabe lo que te preocupa. Háblale de tu pena. Esta es mi tristeza, Señor. Esta es mi preocupación. La dejo aquí a tus pies. Entrégasela a Él. Tú ya no puedes con esa carga. Pero Él sí, porque cargó consigo todas las penas y todos los males de este mundo. Y Él te está diciendo: venid a mí, los que estáis cansados, agobiados, porque yo os consolaré. Entrégale tu pena. Entrégale tu carga. Déjala aquí, en el altar. Porque para Él

porque tengo dudas. María le preguntó al Señor, ¿cómo puede ser esto? ¿Cuáles son tus dudas de hoy? Dios no tiene miedo de tus dudas. Es más, quien pregunta, encuentra. Quien busca, halla. A quien llama, se le abre. ¿Crees realmente que Dios te ha perdonado ese pecado? ¿Crees realmente en la iglesia? ¿Crees realmente que Dios está aquí? ¿Cuáles son tus dudas de fe? ¿Cómo? ¿Por qué? ¿Cuándo? Háblale al Señor de tus dudas. Él te las contestará. Porque para Él nada es imposible.

Enséñame a amar. Enséñame a perdonar. El Señor sabe que estás amando. Pero quizá tu amor necesita purificación, necesita crecer. ¿Cuáles son las personas que te está costando perdonar? Este es el momento. Para ti es imposible. Pero para Dios, nada es imposible. Preséntale al Señor las personas a quienes amas y a las que deberías amar mejor o más. Déjalas aquí en el altar. Dile al Señor el nombre de las personas que te está costando perdonar, que te están haciendo daño. Ora por ellas en este momento.

te hiciste hombre. Y por eso te gusta hablarnos a través del humano, a través de una canción, a través del pan y del vino. Confiesa conmigo en esta noche. Tú te hiciste hombre. Porque nada es imposible para ti.

venciste la muerte. Tú puedes vencer la muerte que habita en mi familia, en mi vida, en mi piso, en mi ciudad. Porque nada es imposible para ti, Señor. Vence toda la muerte que hay alrededor mío, dentro mío. Porque tú venciste la muerte. Tú venciste la muerte.

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los pobres de espíritu, porque de ellos es el reino de los cielos. Bienaventurados los mansos y humildes, porque ellos poseerán la tierra. Bienaventurados los que lloran, porque ellos serán consolados. Bienaventurados los que tienen hambre y sed de justicia, porque ellos serán saciados. Bienaventurados los misericordiosos, porque ellos alcanzarán misericordia. Bienaventurados los que tienen puro su corazón, porque ellos verán a Dios. Bienaventurados los pacíficos, porque ellos serán llamados hijos de Dios. Bienaventurados los que padecen persecución por la justicia, porque de ellos es el reino de los cielos.

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0: pueden pronunciar exactamente las mismas palabras que tú y pueden además dar los mismos pasos que tú en el camino de la vida.
1: Gracias, papá Dios, por tu amor, por tu alegría, por mi familia. Gracias, papá Dios, por mis hermanos, por mi papá. Te amo, Jesús, con toda mi fuerza, con toda mi vida y todo mi ser. Gracias, Señor, por tu amor, por tu alegría. Gracias con mi mamá y con mi papá. Por eso te amo y te alabo. Gloria a ti.
2: Radio Jesús Internacional eleva esta oración al cielo, esperanzados en que llegue también a tu corazón para que puedas convertirte en un gran ejemplo para tus hijos. En el nombre del Padre,
1: del Hijo, del Espíritu Santo. Amén.
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0: Las 3 en punto.
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0: Coronilla de la Divina Misericordia.
1: Padre nuestro que estás en el cielo, santificado sea tu nombre. Venga a nosotros tu reino. Hágase tu voluntad en la tierra como en el cielo.
2: Danos hoy nuestro pan de cada día. Perdona nuestras ofensas, como también nosotros perdonamos a los que nos ofenden. No nos dejes caer en la tentación y líbranos del mal. Amén.
1: Dios te salve, María, llena eres de gracia, el Señor es contigo. Bendita tú eres entre todas las mujeres y bendito es el fruto de tu vientre, Jesús.
2: Santa María, Madre de Dios, ruega por nosotros pecadores, ahora y en la hora de nuestra muerte. Amén.
1: Creo en Dios Padre Todopoderoso, Creador del cielo y de la tierra. Creo en Jesucristo, su único Hijo, nuestro Señor, que fue concebido por obra y gracia del Espíritu Santo, nació de Santa María Virgen, padeció bajo el poder de Poncio Pilato, fue crucificado, muerto y sepultado, descendió a los infiernos, al tercer día resucitó de entre los muertos, subió a los cielos, y está sentado a la derecha de Dios Padre Todopoderoso. Desde allí ha de venir a juzgar a vivos y muertos. Creo en el Espíritu Santo, la Santa Iglesia Católica, la comunión de los santos, el perdón de los pecados, la resurrección de la carne y la vida eterna. Amén. Dios mío, ven en mi auxilio.
2: Señor, date prisa en socorrerme. Gloria al Padre, y al Hijo, y al Espíritu Santo, como era en el principio, ahora y siempre, por los siglos de los siglos. Amén.
1: Padre eterno, te ofrezco el cuerpo y la sangre, el alma y la divinidad de tu amadísimo Hijo, nuestro Señor Jesucristo, en expiación por nuestros pecados y por los del mundo entero. Por su dolorosa pasión,
2: ten misericordia de nosotros y del mundo entero.
1: Por su dolorosa pasión,
2: ten misericordia de nosotros y del mundo entero.
1: Por su dolorosa pasión,
2: ten misericordia de nosotros y del mundo entero.
1: Por su dolorosa pasión,
2: ten misericordia de nosotros y del mundo entero.
1: Por su dolorosa pasión,
2: ten misericordia de nosotros y del mundo entero.
1: Por su dolorosa pasión,
2: ten misericordia de nosotros y del mundo entero.
1: Por su dolorosa pasión,
2: ten misericordia de nosotros y del mundo entero.
1: Por su dolorosa pasión,
2: ten misericordia de nosotros y del mundo entero.
1: Por su dolorosa pasión,
2: ten misericordia de nosotros y del mundo entero.
1: Por su dolorosa pasión,
2: ten misericordia de nosotros y del mundo entero.
1: Padre eterno, te ofrezco el cuerpo y la sangre, el alma y la divinidad de tu amadísimo Hijo, nuestro Señor Jesucristo, en expiación por nuestros pecados y por los del mundo entero. Por su dolorosa pasión,
2: ten misericordia de nosotros y del mundo entero.
1: Por su dolorosa pasión,
2: ten misericordia de nosotros y del mundo entero.
1: Por su dolorosa pasión,
2: ten misericordia de nosotros y del mundo entero.
1: Por su dolorosa pasión,
2: ten misericordia de nosotros y del mundo entero.
1: Por su dolorosa pasión,
2: ten misericordia de nosotros y del mundo entero.
1: Por su dolorosa pasión,
2: ten misericordia de nosotros y del mundo entero.
1: Por su dolorosa pasión,
2: ten misericordia de nosotros y del mundo entero.
1: Por su dolorosa pasión,
2: ten misericordia de nosotros y del mundo entero.
1: Por su dolorosa pasión,
2: ten misericordia de nosotros y del mundo entero.
1: Por su dolorosa pasión,
2: ten misericordia de nosotros y del mundo entero.
1: Padre eterno, te ofrezco el cuerpo y la sangre, el alma y la divinidad de tu amadísimo Hijo, nuestro Señor Jesucristo, en expiación por nuestros pecados y por los del mundo entero. Por su dolorosa pasión,
2: ten misericordia de nosotros y del mundo entero.
1: Por su dolorosa pasión,
2: ten misericordia de nosotros y del mundo entero.
1: Por su dolorosa pasión,
2: ten misericordia de nosotros y del mundo entero.
1: Por su dolorosa pasión,
2: ten misericordia de nosotros y del mundo entero.
1: Por su dolorosa pasión,
2: ten misericordia de nosotros y del mundo entero.
0: por su dolorosa pasión,
2: ten misericordia de nosotros y del mundo entero.
0: Por su dolorosa pasión,
2: ten misericordia de nosotros y del mundo entero.
0: Por su dolorosa pasión,
2: ten misericordia de nosotros y del mundo entero.
0: Por su dolorosa pasión,
2: ten misericordia de nosotros y del mundo entero.
0: Por su dolorosa pasión,
2: ten misericordia de nosotros y del mundo entero.
0: Padre eterno, te ofrezco el cuerpo y la sangre, el alma y la divinidad de tu amadísimo Hijo, nuestro Señor Jesucristo, en expiación por nuestros pecados y por los del mundo entero. Por su dolorosa pasión,
2: ten misericordia de nosotros y del mundo entero.
0: Por su dolorosa pasión,
2: ten misericordia de nosotros y del mundo entero.
0: Por su dolorosa pasión,
2: ten misericordia de nosotros y del mundo entero.
0: Por su dolorosa pasión,
2: ten misericordia de nosotros y del mundo entero.
0: Por su dolorosa pasión,
2: ten misericordia de nosotros y del mundo entero.
0: Por su dolorosa pasión,
2: ten misericordia de nosotros y del mundo entero.
0: Por su dolorosa pasión,
2: ten misericordia de nosotros y del mundo entero.
0: Por su dolorosa pasión,
2: ten misericordia de nosotros y del mundo entero.
0: Por su dolorosa pasión,
2: ten misericordia de nosotros y del mundo entero.
0: Por su dolorosa pasión,
2: ten misericordia de nosotros y del mundo entero.
0: Padre eterno, te ofrezco el cuerpo y la sangre, el alma y la divinidad de tu amadísimo Hijo, nuestro Señor Jesucristo, en expiación por nuestros pecados y por los del mundo entero. Por su dolorosa pasión,
2: ten misericordia de nosotros y del mundo entero.
0: Por su dolorosa pasión,
2: ten misericordia de nosotros y del mundo entero.
0: Por su dolorosa pasión,
2: ten misericordia de nosotros y del mundo entero.
0: Por su dolorosa pasión,
2: ten misericordia de nosotros y del mundo entero.
0: Por su dolorosa pasión,
2: ten misericordia de nosotros y del mundo entero.
0: Por su dolorosa pasión,
2: ten misericordia de nosotros y del mundo entero.
0: Por su dolorosa pasión,
2: ten misericordia de nosotros y del mundo entero.
0: Por su dolorosa pasión,
2: ten misericordia de nosotros y del mundo entero.
0: Por su dolorosa pasión,
2: ten misericordia de nosotros y del mundo entero.
0: Por su dolorosa pasión,
2: ten misericordia de nosotros y del mundo entero.
0: Santo Dios, santo fuerte, santo inmortal,
2: ten misericordia de nosotros y del mundo entero.
0: Santo Dios, santo fuerte, santo inmortal,
2: ten misericordia de nosotros y del mundo entero.
0: Santo Dios, santo fuerte, santo inmortal,
2: ten misericordia de nosotros y del mundo entero.

Acto de consagración a Jesús misericordioso. Oh Jesús misericordioso, tu bondad es infinita y los tesoros de tu gracia son inagotables. Me abandono a tu misericordia que sobrepuja a todas tus obras. Me consagro enteramente a ti para vivir bajo los rayos de tu gracia y de tu amor que brotaron de tu corazón traspasado en la cruz. Quiero dar a conocer tu misericordia por medio de las obras de misericordia corporales y espirituales, especialmente con los pecadores, consolando y asistiendo a los pobres, afligidos y enfermos. Mas tú me protegerás como cosa tuya, pues todo lo temo de mi debilidad y todo lo espero de tu misericordia. Que toda la humanidad comprenda el abismo insondable de tu misericordia, a fin de que poniendo toda su esperanza en ella, pueda ensalzarla.

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Itinerario Nacional de Evangelización 2026. Un pueblo que vive la santidad y experimenta desde el bautismo la fuerza de su caminar. Para este mes de julio, nuestro valor es paternidad divina. Tú, oh Señor, eres nuestro Padre. Isaías 64:8.

0: Y por cuanto sois hijos, Dios envió a vuestros corazones el Espíritu de su Hijo, el cual clama, Abba, Padre. Así que ya no eres esclavo, sino hijo. Y si hijo, también heredero de Dios por medio de Cristo. Gálatas 4, 6, 7.
1: Palabras de vida para vivir felices. Persevera en medio de la dificultad. Recuerda que tu esperanza está puesta en el Dios Todopoderoso. El Espíritu Santo que llena tu corazón te confirmará que cuentas con la presencia y la ayuda de Dios por cada paso del camino.

tiene que pedir perdón por todos tus errores. Reconoce que cogiste el camino equivocado, que el Señor es el camino, la verdad y la vida. Déjate llevar del Señor. Deja que Él organice tu vida. Pídele perdón por tus errores. Pídele perdón. Deja que entre el Espíritu Santo dentro de ti. Ábrele la puerta.

0: perdóname, Mel, por mis errores.
1: ¿Sabías que tus hijos pueden pronunciar exactamente las mismas palabras que tú? Y pueden además dar los mismos pasos que tú en el camino de la vida.
2: Gracias, papá Dios, por tu amor, por tu alegría, por mi familia. Gracias, papá Dios, por mis hermanos, por mi papá. Te amo, Jesús, con toda mi fuerza, con toda mi vida y todo mi ser. Gracias, Señor, por tu amor, por tu alegría. Gracias con mi mamá y con mi papá. Por eso te amo y te alabo. Gloria a ti.
1: Radio Jesús Internacional eleva esta oración al cielo, esperanzados en que llegue también a tu corazón para que puedas convertirte en un gran ejemplo para tus hijos. En el nombre del Padre,
2: del Hijo, del Espíritu Santo. Amén.
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millones de niños son abortados en el mundo entero. 80 millones al año aquí en Estados Unidos. 80 millones de almas que esperaban representar la obra más hermosa que nuestro Creador nos ha podido dar, la vida. Son tantas almas calladas que allá a lo lejos nos pueden mirar. Este canto es para ellos y para aquellas mujeres que están pensando en abortar.

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0: Las 4 en punto.
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Y Jesús soportó el dolor por amor a ti, por amor a mí.

Itinerario Nacional de Evangelización 2026. Un pueblo que vive la santidad y experimenta desde el bautismo la fuerza de su caminar. Para este mes de julio, nuestro valor es Paternidad Divina. Tú, oh Señor, eres nuestro Padre. Isaías 64:8.

El que tiene mis mandamientos y los guarda, ese es el que me ama. Y el que me ama será amado por mi Padre, y yo le amaré, y me manifestaré a él. Juan 14:21.

Isaías 61:1. Me ha enviado con un buen mensaje para los humildes, para sanar los corazones heridos. Si en tu corazón hay dolor, deja que Jesús con su bálsamo de amor y de paz dé sanidad a tu alma. Él que llega en medio de la tormenta, sana y calma todo mal. Jesús te ama, eres de Él.

0: ¿Sabías que tus hijos pueden pronunciar exactamente las mismas palabras que tú? Y pueden además dar los mismos pasos que tú en el camino de la vida.
1: Gracias, papá Dios, por tu amor, por tu alegría, por mi familia. Gracias, papá Dios, por mis hermanos, por mi papá. Te amo, Jesús, con toda mi fuerza, con toda mi vida y todo mi ser. Gracias, Señor, por tu amor, por tu alegría. Gracias con mi mamá y con mi papá. Por eso te amo y te alabo. Gloria a ti.
0: Radio Jesús Internacional eleva esta oración al cielo, esperanzados en que llegue también a tu corazón, para que puedas convertirte en un gran ejemplo para tus hijos. En el nombre del Padre,
1: del Hijo, del Espíritu Santo. Amén.
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3: En República Dominicana, esta es la hora.
4: Esta es la hora.

Rosario con el Papa. Juan Pablo II comenta y reza el rosario en castellano.

0: Señor, ábreme los labios.
1: Y mi boca proclamará tu alabanza.
0: Dios mío, ven en mi auxilio.
1: Señor, date prisa en socorrerme.
0: Gloria al Padre, y al Hijo, y al Espíritu Santo.
1: Como era en el principio, ahora y siempre, por los siglos de los siglos. Amén.
0: Misterios gozosos del Santo Rosario.
2: Meditar los misterios gozosos significa adentrarse en los motivos últimos de la alegría cristiana y en su sentido más profundo. Significa fijar la mirada sobre lo concreto del misterio de la Encarnación y sobre el sombrío preámbulo del misterio del dolor salvífico. María nos ayuda a aprender el secreto de la alegría cristiana, recordándonos que el cristianismo es, ante todo, buena noticia.
3: La palabra de Dios se hace carne en Santa María Virgen.
4: No temáis, abrid de par en par las puertas a Cristo. María, por su parte, es ejemplo supremo de esta actitud. Al anuncio del ángel, responde con un sí incondicionado. He aquí la esclava del Señor, hágase en mí según tu palabra. Ella se abre a la palabra eterna y personal de Dios, que en sus entrañas tomará carne humana, abriéndonos a la palabra de Cristo, acogiéndole a Él y su Evangelio. Cada miembro de la Iglesia será también fecundo en su vida cristiana.
5: Padre nuestro que estás en el cielo, santificado sea tu nombre, venga a nosotros tu reino, hágase tu voluntad en la tierra como en el cielo.
6: Danos hoy nuestro pan de cada día, perdona nuestras ofensas como también nosotros perdonamos a los que nos ofenden. No nos dejes caer en la tentación y líbranos del mal. Amén.
7: Dios te salve María, llena eres de gracia, el Señor es contigo, bendita tú eres entre todas las mujeres. Y bendito es el fruto de tu vientre, Jesús.
8: Santa María, Madre de Dios, ruega por nosotros pecadores, ahora y en la hora de nuestra muerte. Amén.
7: Dios te salve María, llena eres de gracia, el Señor es contigo. Bendita tú eres entre todas las mujeres, y bendito es el fruto de tu vientre, Jesús.
8: Santa María, Madre de Dios, ruega por nosotros pecadores, ahora y en la hora de nuestra muerte. Amén.
7: Dios te salve María, llena eres de gracia, el Señor es contigo, bendita tú eres entre todas las mujeres, y bendito es el fruto de tu vientre, Jesús.
8: Santa María, Madre de Dios, ruega por nosotros pecadores, ahora y en la hora de nuestra muerte. Amén.
7: Dios te salve María, llena eres de gracia, el Señor es contigo, bendita tú eres entre todas las mujeres, bendito es el fruto de tu vientre, Jesús.
8: Santa María, Madre de Dios, ruega por nosotros pecadores, ahora y en la hora de nuestra muerte. Amén.
7: Dios te salve María, llena eres de gracia, el Señor es contigo, bendita tú eres entre todas las mujeres, bendito es el fruto de tu vientre, Jesús.
8: Santa María, Madre de Dios, ruega por nosotros pecadores, ahora y en la hora de nuestra muerte. Amén.
7: Dios te salve María, llena eres de gracia, el Señor es contigo, bendita tú eres entre todas las mujeres, bendito es el fruto de tu vientre, Jesús.
8: Santa María, Madre de Dios, ruega por nosotros pecadores, ahora y en la hora de nuestra muerte. Amén.
7: Dios te salve María, llena eres de gracia, el Señor es contigo, bendita tú eres entre todas las mujeres, y bendito es el fruto de tu vientre, Jesús.
8: Santa María, Madre de Dios, ruega por nosotros pecadores, ahora y en la hora de nuestra muerte. Amén.
7: Dios te salve María, llena eres de gracia, el Señor es contigo, bendita tú eres entre todas las mujeres, bendito es el fruto de tu vientre, Jesús.
8: Santa María, Madre de Dios, ruega por nosotros pecadores, ahora y en la hora de nuestra muerte. Amén.
7: Dios te salve, María, llena eres de gracia, el Señor es contigo. Bendita tú eres entre todas las mujeres, bendito es el fruto de tu vientre, Jesús.
8: Santa María, Madre de Dios, ruega por nosotros pecadores, ahora y en la hora de nuestra muerte. Amén.
7: Dios te salve, María, llena eres de gracia, el Señor es contigo. Bendita tú eres entre todas las mujeres, bendito es el fruto de tu vientre, Jesús.
8: Santa María, Madre de Dios, ruega por nosotros pecadores, ahora y en la hora de nuestra muerte. Amén.
4: Gloria al Padre, y al Hijo, y al Espíritu Santo,
6: como era en el principio, ahora y siempre, por los siglos de los siglos. Amén.
0: Señor, tú has querido que la palabra se encarnase en el seno de la Virgen María. Concédenos en tu bondad que, cuantos confesamos a nuestro Redentor, como Dios y como hombre verdadero, lleguemos a hacernos semejantes a Él en su naturaleza divina.
3: Segundo misterio. María, la esclava del Señor, visita y sirve a su prima Isabel.
9: Misterio gozoso de la visitación, que constituye la primera iniciativa de la Virgen Madre. Hay que imitar el estilo de la Madre en la visita que hiciera a su prima. El amor a Dios y al prójimo es el distintivo del cristiano.
5: Padre nuestro que estás en el cielo, santificado sea tu nombre, venga a nosotros tu reino, hágase tu voluntad en la tierra como en el cielo.
6: Danos hoy nuestro pan de cada día, perdona nuestras ofensas como también nosotros perdonamos a los que nos ofenden. No nos dejes caer en la tentación y líbranos del mal. Amén.
7: Dios te salve María, llena eres de gracia, el Señor es contigo. Bendita tú eres entre todas las mujeres, y bendito es el fruto de tu vientre, Jesús.
8: Santa María, Madre de Dios, ruega por nosotros pecadores, ahora y en la hora de nuestra muerte. Amén.
7: Dios te salve, María, llena eres de gracia, el Señor es contigo. Bendita tú eres entre todas las mujeres, y bendito es el fruto de tu vientre, Jesús.
8: Santa María, Madre de Dios, ruega por nosotros pecadores, ahora y en la hora de nuestra muerte. Amén.
7: Dios te salve, María, llena eres de gracia, el Señor es contigo. Bendita tú eres entre todas las mujeres, y bendito es el fruto de tu vientre, Jesús.
8: Santa María, Madre de Dios, ruega por nosotros pecadores, ahora y en la hora de nuestra muerte. Amén.
7: Dios te salve, María, llena eres de gracia, el Señor es contigo. Bendita tú eres entre todas las mujeres, bendito es el fruto de tu vientre, Jesús.
8: Santa María, Madre de Dios, ruega por nosotros pecadores, ahora y en la hora de nuestra muerte. Amén.
7: Dios te salve, María, llena eres de gracia, el Señor es contigo. Bendita tú eres entre todas las mujeres, bendito es el fruto de tu vientre, Jesús.
8: Santa María, Madre de Dios, ruega por nosotros pecadores, ahora y en la hora de nuestra muerte. Amén.
7: Dios te salve, María, llena eres de gracia, el Señor es contigo. Bendita tú eres entre todas las mujeres, bendito es el fruto de tu vientre, Jesús.
8: Santa María, Madre de Dios, ruega por nosotros pecadores, ahora y en la hora de nuestra muerte. Amén.
7: Dios te salve, María, llena eres de gracia, el Señor es contigo. Bendita tú eres entre todas las mujeres, y bendito es el fruto de tu vientre, Jesús.
8: Santa María, Madre de Dios, ruega por nosotros pecadores, ahora y en la hora de nuestra muerte. Amén.
7: Dios te salve, María, llena eres de gracia, el Señor es contigo. Bendita tú eres entre todas las mujeres, bendito es el fruto de tu vientre, Jesús.
8: Santa María, Madre de Dios, ruega por nosotros pecadores, ahora y en la hora de nuestra muerte. Amén.
7: Dios te salve, María, llena eres de gracia, el Señor es contigo. Bendita tú eres entre todas las mujeres, bendito es el fruto de tu vientre, Jesús.
8: Santa María, Madre de Dios, ruega por nosotros pecadores, ahora y en la hora de nuestra muerte. Amén.
7: Dios te salve, María, llena eres de gracia, el Señor es contigo. Bendita tú eres entre todas las mujeres, bendito es el fruto de tu vientre, Jesús.
8: Santa María, Madre de Dios, ruega por nosotros pecadores, ahora y en la hora de nuestra muerte. Amén.
4: Gloria al Padre, y al Hijo, y al Espíritu Santo,
6: como era en el principio, ahora y siempre, por los siglos de los siglos. Amén.
0: Dios Todopoderoso, tú que inspiraste a la Virgen María, cuando llevaba en su seno a su Hijo, el deseo de visitar a su prima Isabel, concédenos, te rogamos, que que, dóciles al soplo del Espíritu, podamos con María cantar tus maravillas durante toda nuestra vida.
3: Jesús nace en Belén para habitar entre nosotros.
10: El Dios de nuestra fe no es un ser lejano, sino un Dios muy próximo, cuyas delicias son estar con los hijos de los hombres. Un Padre que nos envía a su Hijo para que tengamos vida y la tengamos en abundancia. Un Hijo y hermano nuestro que en su encarnación se ha hecho verdaderamente hombre sin dejar de ser Dios y ha querido quedarse entre nosotros hasta la consumación del mundo.
5: Padre nuestro que estás en el cielo, santificado sea tu nombre, venga a nosotros tu reino, hágase tu voluntad en la tierra como en el cielo.
6: Danos hoy nuestro pan de cada día, perdona nuestras ofensas como también nosotros perdonamos a los que nos ofenden. No nos dejes caer en la tentación y líbranos del mal. Amén.
7: Dios te salve María, llena eres de gracia, el Señor es contigo. Bendita tú eres entre todas las mujeres, y bendito es el fruto de tu vientre, Jesús.
8: Santa María, Madre de Dios, ruega por nosotros pecadores, ahora y en la hora de nuestra muerte. Amén.
7: Dios te salve María, llena eres de gracia, el Señor es contigo. Bendita tú eres entre todas las mujeres, y bendito es el fruto de tu vientre, Jesús.
8: Santa María, Madre de Dios, ruega por nosotros pecadores, ahora y en la hora de nuestra muerte. Amén.
7: Dios te salve María, llena eres de gracia, el Señor es contigo. Bendita tú eres entre todas las mujeres, y bendito es el fruto de tu vientre, Jesús.
8: Santa María, Madre de Dios, ruega por nosotros pecadores, ahora y en la hora de nuestra muerte. Amén.
7: Dios te salve María, llena eres de gracia, el Señor es contigo. Bendita tú eres entre todas las mujeres, bendito es el fruto de tu vientre, Jesús.
8: Santa María, Madre de Dios, ruega por nosotros pecadores, ahora y en la hora de nuestra muerte. Amén.
7: Dios te salve María, llena eres de gracia, el Señor es contigo. Bendita tú eres entre todas las mujeres, bendito es el fruto de tu vientre, Jesús.
8: Santa María, Madre de Dios, ruega por nosotros pecadores, ahora y en la hora de nuestra muerte. Amén.
7: Dios te salve María, llena eres de gracia, el Señor es contigo. Bendita tú eres entre todas las mujeres, bendito es el fruto de tu vientre, Jesús.
8: Santa María, Madre de Dios, ruega por nosotros pecadores, ahora y en la hora de nuestra muerte. Amén.
7: Dios te salve María, llena eres de gracia, el Señor es contigo. Bendita tú eres entre todas las mujeres, y bendito es el fruto de tu vientre, Jesús.
8: Santa María, Madre de Dios, ruega por nosotros pecadores, ahora y en la hora de nuestra muerte. Amén.
7: Dios te salve María, llena eres de gracia, el Señor es contigo. Bendita tú eres entre todas las mujeres, bendito es el fruto de tu vientre, Jesús.
8: Santa María, Madre de Dios, ruega por nosotros pecadores, ahora y en la hora de nuestra muerte. Amén.
7: Dios te salve María, llena eres de gracia, el Señor es contigo. Bendita tú eres entre todas las mujeres, bendito es el fruto de tu vientre, Jesús.
8: Santa María, Madre de Dios, ruega por nosotros pecadores, ahora y en la hora de nuestra muerte. Amén.
7: Dios te salve María, llena eres de gracia, el Señor es contigo. Bendita tú eres entre todas las mujeres, bendito es el fruto de tu vientre, Jesús.
8: Santa María, Madre de Dios, ruega por nosotros pecadores, ahora y en la hora de nuestra muerte. Amén.
4: Gloria al Padre, y al Hijo, y al Espíritu Santo,
6: como era en el principio, ahora y siempre, por los siglos de los siglos. Amén.
0: A cuantos meditamos rebosantes de gozo el misterio del nacimiento de Cristo, concédenos, Señor, la gracia de vivir una vida santa y llegar así un día a la perfecta comunión con Cristo en la gloria.
3: Cuarto misterio. La Sagrada Familia, modelo de toda familia cristiana, sube al templo para la purificación de María y la presentación de Jesús.
10: La familia cristiana, célula humana esencial, donde la fe y el amor nacen y se cultivan sin cesar. que la familia sea siempre entre vosotros auténtica iglesia doméstica, lugar consagrado al diálogo con Dios Padre, escuela de seguimiento a Cristo por los caminos indicados en el Evangelio, fermento de convivencia y de virtudes sociales en estrecha comunión con el Espíritu que habita en nuestras almas.
5: Padre nuestro que estás en el cielo, santificado sea tu nombre, venga a nosotros tu reino, hágase tu voluntad en la tierra como en el cielo.
6: Danos hoy nuestro pan de cada día, perdona nuestras ofensas como también nosotros perdonamos a los que nos ofenden. No nos dejes caer en la tentación y líbranos del mal. Amén.
7: Dios te salve María, llena eres de gracia, el Señor es contigo. Bendita tú eres entre todas las mujeres, y bendito es el fruto de tu vientre, Jesús.
8: Santa María, Madre de Dios, ruega por nosotros pecadores, ahora y en la hora de nuestra muerte. Amén.
7: Dios te salve María, llena eres de gracia, el Señor es contigo. Bendita tú eres entre todas las mujeres, y bendito es el fruto de tu vientre, Jesús.
8: Santa María, Madre de Dios, ruega por nosotros pecadores, ahora y en la hora de nuestra muerte. Amén.
7: Dios te salve María, llena eres de gracia, el Señor es contigo. Bendita tú eres entre todas las mujeres, y bendito es el fruto de tu vientre, Jesús.
8: Santa María, Madre de Dios, ruega por nosotros pecadores, ahora y en la hora de nuestra muerte. Amén.
7: Dios te salve María, llena eres de gracia, el Señor es contigo. Bendita tú eres entre todas las mujeres, bendito es el fruto de tu vientre, Jesús.
8: Santa María, Madre de Dios, ruega por nosotros pecadores, ahora y en la hora de nuestra muerte. Amén.
7: Dios te salve María, llena eres de gracia, el Señor es contigo. Bendita tú eres entre todas las mujeres, bendito es el fruto de tu vientre, Jesús.
8: Santa María, Madre de Dios, ruega por nosotros pecadores, ahora y en la hora de nuestra muerte. Amén.
7: Dios te salve María, llena eres de gracia, el Señor es contigo. Bendita tú eres entre todas las mujeres, bendito es el fruto de tu vientre, Jesús.
8: Santa María, Madre de Dios, ruega por nosotros pecadores, ahora y en la hora de nuestra muerte. Amén.
7: Dios te salve María, llena eres de gracia, el Señor es contigo. Bendita tú eres entre todas las mujeres, y bendito es el fruto de tu vientre, Jesús.
8: Santa María, Madre de Dios, ruega por nosotros pecadores, ahora y en la hora de nuestra muerte. Amén.
7: Dios te salve María, llena eres de gracia, el Señor es contigo. Bendita tú eres entre todas las mujeres, bendito es el fruto de tu vientre, Jesús.
8: Santa María, Madre de Dios, ruega por nosotros pecadores, ahora y en la hora de nuestra muerte. Amén.
7: Dios te salve María, llena eres de gracia, el Señor es contigo. Bendita tú eres entre todas

0: que así como tu Hijo unigénito, revestido de nuestra humanidad, ha sido presentado en el templo, nos concedas de igual modo la gracia de ser presentados delante de ti con el alma limpia.
1: Quinto misterio. María y José buscan al niño perdido y lo encuentran en el templo. María es buen camino para encontrar a Dios cuando lo perdemos por el pecado.
2: Si la conciencia del pecado nos oprime, buscamos instintivamente a aquel que tiene el poder de perdonar los pecados, y lo buscamos por medio de María. Ella despierta en nosotros la esperanza de la enmienda y de la perseverancia en el bien, aunque a veces pueda parecer humanamente imposible. Ella nos permite superar las múltiples estructuras de pecado en las que está envuelta nuestra vida personal, familiar y social. Nos permite obtener la gracia de la verdadera liberación con esa libertad con la que Cristo ha liberado a todo hombre.
3: Padre nuestro que estás en el cielo, santificado sea tu nombre, venga a nosotros tu reino, hágase tu voluntad en la tierra como en el cielo.
4: Danos hoy nuestro pan de cada día, perdona nuestras ofensas como también nosotros perdonamos a los que nos ofenden. No nos dejes caer en la tentación y líbranos del mal. Amén.
5: Dios te salve María, llena eres de gracia, el Señor es contigo, bendita tú eres entre todas las mujeres, y bendito es el fruto de tu vientre, Jesús.
6: Santa María, Madre de Dios, ruega por nosotros pecadores, ahora y en la hora de nuestra muerte. Amén.
5: Dios te salve María, llena eres de gracia, el Señor es contigo, bendita tú eres entre todas las mujeres, y bendito es el fruto de tu vientre, Jesús.
6: Santa María, Madre de Dios, ruega por nosotros pecadores, ahora y en la hora de nuestra muerte. Amén.
5: Dios te salve María, llena eres de gracia, el Señor es contigo, bendita tú eres entre todas las mujeres, y bendito es el fruto de tu vientre, Jesús.
6: Santa María, Madre de Dios, ruega por nosotros pecadores, ahora y en la hora de nuestra muerte. Amén.
5: Dios te salve María, llena eres de gracia, el Señor es contigo, bendita tú eres entre todas las mujeres, bendito es el fruto de tu vientre, Jesús.
6: Santa María, Madre de Dios, ruega por nosotros pecadores, ahora y en la hora de nuestra muerte. Amén.
5: Dios te salve María, llena eres de gracia, el Señor es contigo, bendita tú eres entre todas las mujeres, bendito es el fruto de tu vientre, Jesús.
6: Santa María, Madre de Dios, ruega por nosotros pecadores, ahora y en la hora de nuestra muerte. Amén.
5: Dios te salve María, llena eres de gracia, el Señor es contigo, bendita tú eres entre todas las mujeres, bendito es el fruto de tu vientre, Jesús.
6: Santa María, Madre de Dios, ruega por nosotros pecadores, ahora y en la hora de nuestra muerte. Amén.
5: Dios te salve María, llena eres de gracia, el Señor es contigo, bendita tú eres entre todas las mujeres, y bendito es el fruto de tu vientre, Jesús.
6: Santa María, Madre de Dios, ruega por nosotros pecadores, ahora y en la hora de nuestra muerte. Amén.
5: Dios te salve María, llena eres de gracia, el Señor es contigo, bendita tú eres entre todas las mujeres, bendito es el fruto de tu vientre, Jesús.
6: Santa María, Madre de Dios, ruega por nosotros pecadores, ahora y en la hora de nuestra muerte. Amén.
5: Dios te salve María, llena eres de gracia, el Señor es contigo, bendita tú eres entre todas las mujeres, bendito es el fruto de tu vientre, Jesús.
6: Santa María, Madre de Dios, ruega por nosotros pecadores, ahora y en la hora de nuestra muerte. Amén.
5: Dios te salve María, llena eres de gracia, el Señor es contigo, bendita tú eres entre todas las mujeres, bendito es el fruto de tu vientre, Jesús.
6: Santa María, Madre de Dios, ruega por nosotros pecadores, ahora y en la hora de nuestra muerte. Amén.
3: Gloria al Padre, y al Hijo, y al Espíritu Santo,
7: como era en el principio, ahora y siempre, por los siglos de los siglos. Amén.
0: Te pedimos, Señor, proclamar continuamente

nuevamente tu misericordia con la bienaventurada Virgen María y experimentar la protección de aquella a quien llamamos Reina Clementísima para los pecadores, camino para el encuentro con Cristo y Madre de Misericordia con los pobres.

0: Letanías de Nuestra Señora. Señor, ten piedad.
1: Señor, ten piedad.
0: Cristo, ten piedad.
1: Cristo, ten piedad.
0: Señor, ten piedad.
1: Señor, ten piedad.
0: Cristo, óyenos.
1: Cristo, óyenos.
0: Cristo, escúchanos.
1: Cristo, escúchanos.
0: Dios Padre Celestial,
1: ten misericordia de nosotros.
0: Dios Hijo Redentor del mundo,
1: ten misericordia de nosotros.
0: Dios Espíritu Santo,
1: ten misericordia de nosotros.
0: Trinidad Santa, un solo Dios,
1: ten misericordia de nosotros.
0: Santa María,
1: ruega por nosotros.
0: Santa Madre de Dios,
1: ruega por nosotros.
0: Santa Virgen de las Vírgenes,
1: ruega por nosotros.
0: Madre de Cristo,
1: ruega por nosotros.
0: Madre de la Iglesia,
1: ruega por nosotros.
0: Madre de la Divina Gracia,
1: ruega por nosotros.
0: Madre Purísima,
1: ruega por nosotros.
0: Madre Castísima,
1: ruega por nosotros.
0: Madre y Virgen,
1: ruega por nosotros.
0: Madre Santa,
1: ruega por nosotros.
0: Madre Inmaculada,
1: ruega por nosotros.
0: Madre Amable,
1: ruega por nosotros.
0: Madre Admirable,
1: ruega por nosotros.
0: Madre del Buen Consejo,
1: ruega por nosotros.
0: Madre del Creador,
1: ruega por nosotros.
0: Madre del Salvador,
1: ruega por nosotros.
0: Virgen Prudentísima,
1: ruega por nosotros.
0: Virgen digna de veneración,
1: ruega por nosotros.
0: Virgen digna de alabanza,
1: ruega por nosotros.
0: Virgen Poderosa,
1: ruega por nosotros.
0: Virgen Clemente,
1: ruega por nosotros.
0: Virgen Fiel,
1: ruega por nosotros.
0: Ideal de Santidad,
1: ruega por nosotros.
0: Morada de la Sabiduría,
1: ruega por nosotros.
0: Causa de nuestra alegría,
1: ruega por nosotros.
0: Templo del Espíritu Santo,
1: ruega por nosotros.
0: Honor de los pueblos,
1: ruega por nosotros.
0: Modelo de entrega a Dios,
1: ruega por nosotros.
0: Rosa escogida,
1: ruega por nosotros.
0: Fuerte como la Torre de David,
1: ruega por nosotros.
0: Hermosa como Torre de Marfil,
1: ruega por nosotros.
0: Casa de Oro,
1: ruega por nosotros.
0: Arca de la Nueva Alianza,
1: ruega por nosotros.
0: Puerta del Cielo,
1: ruega por nosotros.
0: Estrella de la Mañana,
1: ruega por nosotros.
0: Salud de los enfermos,
1: ruega por nosotros.
0: Refugio de los pecadores,
1: ruega por nosotros.
0: Consoladora de los afligidos,
1: ruega por nosotros.
0: Auxilio de los cristianos,
1: ruega por nosotros.
0: Reina de los ángeles,
1: ruega por nosotros.
0: Reina de los patriarcas,
1: ruega por nosotros.
0: Reina de los profetas,
1: ruega por nosotros.
0: Reina de los apóstoles,
1: ruega por nosotros.
0: Reina de los mártires,
1: ruega por nosotros.
0: Reina de los que viven su fe,
1: ruega por nosotros.
0: Reina de las vírgenes,
1: ruega por nosotros.
0: Reina de todos los santos,
1: ruega por nosotros.
0: Reina concebida sin pecado original,
1: ruega por nosotros.
0: Reina elevada al cielo,
1: ruega por nosotros.
0: Reina del Santísimo Rosario,
1: ruega por nosotros.
0: Reina de la familia,
1: ruega por nosotros.
0: Reina de la paz,
1: ruega por nosotros.
0: Cordero de Dios que quitas el pecado del mundo,
1: perdónanos, Señor.
0: Cordero de Dios que quitas el pecado del mundo,
1: escúchanos, Señor.
0: Cordero de Dios que quitas el pecado del mundo,
1: ten misericordia de nosotros.
0: Ruega por nosotros, Santa Madre de Dios,
2: para que seamos dignos de las promesas de Cristo.
0: Te pedimos, Señor, que nosotros, tus siervos, gocemos siempre de salud de alma y cuerpo, y por la intercesión de Santa María la Virgen, líbranos de las tristezas de este mundo y concédenos las alegrías del cielo. Por Jesucristo nuestro Señor.
1: Amén.

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0: 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Y pueden además dar los mismos pasos que tú en el camino de la vida.
2: Gracias, papá Dios, por tu amor, por tu alegría, por mi familia. Gracias, papá Dios, por mis hermanos, por mi papá. Te amo, Jesús, con toda mi fuerza, con toda mi vida y todo mi ser. Gracias, Señor, por tu amor, por tu alegría. Gracias con mi mamá y con mi papá. Por eso te amo y te alabo. Gloria a ti.
0: Radio Jesús Internacional eleva esta oración al cielo, esperanzados en que llegue también a tu corazón, para que puedas convertirte en un gran ejemplo para tus hijos. En el nombre del Padre,
2: del Hijo, del Espíritu Santo. Amén.

Vive este día a plenitud. Hoy es el único tiempo con que cuentas. El presente día es un tesoro de valor incalculable. Aprovecha al máximo cada instante. No pierdas ni un momento siquiera en lamentaciones y recriminaciones por los errores y las dificultades del pasado. El ayer ya no existe. Lo que puedes hacer con tus errores es cuidarte de no repetirlos. Hoy es la feliz oportunidad para vivir a plenitud haciendo lo que te corresponde de la manera más perfecta.

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Ya es hora de despertar del sueño, porque ahora nuestra salvación está más cerca. 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Andemos con dignidad.

Buenos días, muy buenos días, mis queridos hermanos y hermanas del Despertar del Cristiano, que nos sintonizan a través de las frecuencias de Radio Amistad 1090 AM, la emisora de la familia dominicana, y Radio Jesús es el Señor, 750 AM, en este mismo horario de las 6 de la mañana. Hoy estamos a lunes 17 de agosto del año 2026. Como cada lunes y como cada miércoles, reciban mis cordiales saludos de su hermano y pastor, Monseñor Héctor Rafael Rodríguez, arzobispo metropolitano de Santiago de los Caballeros. Díganme cómo les amanece, cómo les trata la vida, cómo les fue durante este fin de semana, viernes, sábado, domingo y hoy lunes por la mañana. Aquí estamos para acompañarles esta media hora. Así es que disfruten esta media hora de oración, lectura de la palabra de Dios, reflexión e informaciones arquidiocesanas. Inmediatamente nos colocamos en las manos del Señor nuestro Dios. Oremos. Oh Dios, que has preparado bienes inefables para los que te aman, infunde tu amor en nuestros corazones para que, amándote en todo y sobre todas las cosas, consigamos alcanzar tus promesas que superan todo deseo. Por nuestro Señor Jesucristo, tu Hijo, que vive y reina contigo en la unidad del Espíritu Santo y es Dios por los siglos de los siglos. Amén. Vamos a conocer inmediatamente a este modelo que la Iglesia nos presenta en este día de hoy. Por supuesto, no un modelo para pasar, para exhibirse en una pasarela, sino un modelo para ser exhibido como modelo de santidad en nuestra iglesia y alguien que fortalece nuestra fe desde su ejemplo, desde su testimonio de vida. Se trata de San Jacinto de Cracovia, confesor y patrón de Polonia. San Jacinto de Cracovia, cuyo nombre original probablemente fue Jacek o Jaco, es una de las grandes figuras de la evangelización de Europa Oriental durante el siglo XIII y uno de los santos más venerados de Polonia. Su vida estuvo marcada por una profunda preparación intelectual, una intensa experiencia espiritual y un extraordinario espíritu misionero que lo llevó a recorrer extensos territorios anunciando el Evangelio. Nació en un castillo de Silesia, en una familia de cierta relevancia social. Desde joven recibió una sólida formación. Estudió en Praga, Bolonia y París, centros universitarios de gran prestigio en aquella época, donde alcanzó una amplia preparación en derecho y teología. Su formación académica no lo llevó, sin embargo, a buscar una vida cómoda o centrada en el prestigio personal, sino que fue poniendo sus conocimientos al servicio de la Iglesia. Con el tiempo llegó a desempeñarse como vicario general de la diócesis de Cracovia, cuyo obispo era tío suyo. Un acontecimiento decisivo transformó su vida. Su obispo le pidió que lo acompañara a un viaje a Roma. Allí tuvo la oportunidad de escuchar la predicación de Santo Domingo de Guzmán. Jacinto quedó profundamente impresionado por la fuerza espiritual y apostólica de su predicación. Aquellas palabras, llenas de fervor y convicción, despertaron en él el deseo de consagrarse por completo a la evangelización. Después de esta experiencia, decidió incorporarse a la Orden de los Predicadores fundada por Santo Domingo, convirtiéndose en uno de sus primeros grandes misioneros en Europa Oriental. Poco después de su incorporación a la vida dominicana, es decir, a los dominicos, Jacinto emprendió una intensa labor evangelizadora. Su primer objetivo fue llevar la nueva espiritualidad dominicana a su propia tierra. En Cracovia fundó el primer convento dominicano de Polonia, convirtiéndolo en un importante centro de formación religiosa
predicación y evangelización. Sin embargo, su visión misionera no se limitaba a su patria. Movido por un profundo deseo de anunciar a Cristo, se aventuró hacia regiones donde el cristianismo todavía era poco conocido o convivía con pueblos considerados paganos y semibárbaros. Su actividad misionera alcanzó una dimensión extraordinaria. Recorrió territorios de Prusia y las regiones cercanas al mar Báltico, donde impulsó nuevas comunidades cristianas. Una de sus fundaciones tuvo relacionada con los orígenes de la ciudad de Danzig. También llevó su predicación hacia Suecia y Noruega, extendiendo así la presencia de la Iglesia mucho más allá de las fronteras polacas. Su espíritu misionero lo llevó todavía más lejos. Según la tradición, llegó hasta Rusia, Moscú y Kiev, y posiblemente alcanzó otras regiones cercanas al Mar Negro. También se relaciona su actividad evangelizadora con territorios de Grecia, Bulgaria y Hungría. Algunas de estas noticias están mezcladas con elementos legendarios propios de las biografías medievales. Sin embargo, la tradición conserva con claridad la imagen de Jacinto como un misionero incansable, dispuesto a afrontar grandes distancias, dificultades y peligros para anunciar el Evangelio. Uno de los acontecimientos que marcó profundamente su misión fue la invasión de los tártaros, que devastaron diversas regiones de Europa Oriental y destruyeron, entre otras ciudades, a Kiev. Esta violenta expansión obligó a Jacinto a retirarse y significó también la pérdida de muchos de sus frutos de la evangelización realizada en aquellas regiones. Algunas de las comunidades cristianas que había ayudado a establecer no pudieron sobrevivir a las devastaciones provocadas por la guerra y la violencia. A pesar de las dificultades y de los resultados, muchas veces frágiles, de su trabajo, Jacinto nunca perdió su entusiasmo evangelizador. Su vida demuestra que la misión cristiana no debe medirse únicamente por los resultados inmediatos. Hay semillas que aparecen y desaparecen bajo las circunstancias históricas, pero dejan una huella profunda en la vida de los pueblos y de la Iglesia. La perseverancia de Jacinto contribuyó de manera decisiva a consolidar el cristianismo en Polonia y a proyectar su fuerza evangelizadora hacia otros pueblos. Después de aproximadamente 40 años de actividad apostólica, San Jacinto regresó a Cracovia, donde pasó los últimos momentos de su vida en un convento dominicano que había fundado. Murió en el año 1257, después de una existencia enteramente entregada a Cristo, a la Iglesia y a la misión evangelizadora. San Jacinto es recordado especialmente por su espíritu misionero, su preparación intelectual, su valentía, su perseverancia y su amor apasionado por la evangelización. Su figura tiene un mensaje particularmente actual. La fe está llamada a salir de sus fronteras y a convertirse en misión. Jacinto comprendió que la Iglesia no existe solamente para conservar lo que ha recibido, sino también para anunciarlo, compartirlo y llevarlo a las periferias humanas y geográficas. Su ejemplo invita a superar la comodidad, el conformismo y el miedo ante las dificultades de la evangelización. Como patrón nacional de Polonia, San Jacinto representa la fuerza de una Iglesia que, habiendo recibido y consolidado la fe en su propia tierra, fue capaz de convertirse también en una Iglesia misionera. Desde las fronteras de Polonia, con los pueblos no cristianizados, hizo irradiar el Evangelio hacia amplias regiones de Europa. En definitiva, San Jacinto de Cracovia fue un gran evangelizador medieval cuya vida estuvo marcada por el deseo de llevar a Cristo hasta donde todavía no era conocido. Aunque algunas de sus misiones no tuvieron resultados permanentes,
debido a las guerras y acontecimientos históricos, su entrega no fue estéril. Su obra fortaleció el cristianismo en Polonia y dejó el testimonio de un sacerdote y religioso que entendió la misión como una tarea permanente, exigente y universal. Finalmente, su legado puede resumirse en una convicción fundamental. Quien ha encontrado verdaderamente a Cristo no puede encerrarse en sí mismo, sino que siente la necesidad de llevar el Evangelio a los demás. San Jacinto de Cracovia ruega por nosotros. Antes del Evangelio, vamos a escuchar ahora una hermosísima canción. Vamos a hacer este pequeño corte y ya volvemos. Disfruten de esta canción.

Gracias, gracias, muchas gracias por continuar con nosotros. Ahora vamos a tener la proclamación del Santo Evangelio de este día de hoy. El Señor esté con ustedes y con tu espíritu. Lectura del Santo Evangelio según San Mateo. Gloria a ti, Señor. En aquel tiempo un joven se acercó a Jesús y le dijo: Maestro, ¿qué he de hacer de bueno para conseguir la vida eterna? Él le dijo: ¿Por qué preguntas acerca de lo bueno? Uno solo es bueno, mas si quieres entrar en la vida, guarda los mandamientos. ¿Cuáles? Le dice él. Y Jesús le dijo: No matarás, no cometerás adulterio, no robarás, no levantarás falso testimonio, honra a tu padre y a tu madre, y amarás a tu prójimo como a ti mismo. Le dice el joven: Todo eso lo he guardado. ¿Qué me falta? Jesús le dijo: Si quieres ser perfecto, anda, vende lo que tienes y dáselo a los pobres, y tendrás un tesoro en los cielos. Luego ven y sígueme. Al oír estas palabras, el joven se marchó entristecido porque tenía muchos bienes. Hermanos y hermanas, es la palabra del Señor. Gloria a ti, Señor Jesús. Vamos en este día de hoy inmediatamente a compartir con ustedes esta reflexión sobre la palabra de Dios que acabamos de proclamar. Como bien se han dado cuenta, hoy el Evangelio nos presenta ese diálogo de Jesús con el joven rico, un muchacho que tenía una gran sed de eternidad, pero que tenía muchos bienes. Maestro, ¿qué tengo que hacer de bueno para obtener la vida eterna? Le dice él. Ese anhelo de felicidad está inscrito en el alma de cada persona, pues todos hemos sido creados por el amor y destinados a esa comunión plena con Dios. Entonces, ¿cuál fue el obstáculo que impidió a este joven seguir a Jesús? Su corazón seguía apegado a los bienes temporales. El apegamiento a los bienes temporales fue el obstáculo que este joven tuvo para seguir a Jesús. Ese joven tenía un deseo noble, pero comprendía el camino de salvación como un mero cumplimiento de una serie de normas. Todo esto lo he cumplido. ¿Qué me falta? Dice él en el diálogo con Jesús. Para alcanzar la salvación, hermanos y hermanas, de nuestras almas, debemos dejar que Dios señoree, sea el Señor de nuestra vida, a fin de que el Espíritu Santo nos vaya despojando de todo aquello que no viene de Él, incluso de aquellas cosas que, siendo buenas, pueden ser obstáculo para nuestra santidad. Su amor por nosotros no tiene límites y por ello no quiere dejarnos encerrados en nuestros egoísmos y en nuestras iniquidades. En una de sus alocuciones, el Papa León XIV dice lo siguiente: A cada uno les digo, Dios te ama como eres, pero te sueña mejor que lo que eres. Jesús nos invita a apostar fuerte y alzar la mirada hacia los bienes eternos. Nos abre un camino de salvación que encuentra su fundamento en el amor y en la libertad que sólo Él puede darnos. Nos muestra que el itinerario cristiano no consiste únicamente en hacer cosas, en cumplir mandamientos, sino principalmente en dejarnos transformar por dentro, desde dentro, por su gracia, sin poner condiciones. En este sentido, dice San Ireneo, si eres obra de Dios, espera la mano de tu artífice, que hace todas las cosas a su tiempo. Ofrécele un corazón dócil y maleable. Conserva la forma que te dio el artífice, teniendo en ti el agua que viene de él, para que, endurecido, no pierdas la huella de sus dedos. Hermanos y hermanas, pidamos a Dios que nos ayude a ser generosos, generosas y audaces en su seguimiento y a no tener miedo de entregarnos a su voluntad, como lo tuvo el joven rico.
La recompensa es muy grande. Recibirá 100 veces más y heredará la vida eterna. Amén. Vamos a entrar ahora a los saludos. Saludamos a nuestros amables oyentes que nos honran con su sintonía a través de Radio Amistad 1090 AM, la emisora de la familia dominicana y Radio Jesús es el Señor. Mis saludos y bendiciones para cada uno de ustedes, nuestros queridos y amados radio oyentes. Vamos ahora a saludar a los coros de la obra vocacional. Saludamos al coro 410, al subcelador Germán Jaques, de la parroquia San José, de San José de las Matas, de la zona Sierra. Coro 410. Vamos a saludar ahora al coro 272, cuyo celador es Pedro Antonio Jiménez, de la parroquia Corazón de Jesús, de la zona de Licey.

Sierra. Socio nuevo, tenemos a Rafael Antonio Vargas. Saludamos al coro 533, cuya celadora es Roselia Valdés, ayudante Emilio Reynoso, de la cuasi parroquia Nuestra Señora del Sagrado Corazón, Conani, zona Nibaje. Saludamos también al coro 153, cuya celadora es Lourdes María Rosa, ayudante Domingo Guzmán, de la parroquia San Matías Apóstol, Capilla Santiago Apóstol, eso es en el Higuerito de la zona Moca. Saludamos también al coro 873, cuya celadora es María Eudosia Marte, de la parroquia San Antonio de Padua, Guayabal, zona Matanzas. Saludamos al coro 747, cuya celadora es Luz Esperanza Sánchez, de la parroquia San Felipe Apóstol, Los Tocones, Ingenio Arriba, zona Ensanche Libertad. Queremos notificar la donación al seminario de Dulce Paulino del sector 3 de la parroquia San Pedro y San Pablo en el Ensueño. Mis saludos y bendiciones para todos los socios y celadores de la obra vocacional. Oren por las vocaciones y también colaboren con el seminario, con los seminaristas que están en nuestro seminario menor San Pío X y también en el seminario mayor Santo Tomás de Aquino en Santo Domingo. Señores, el tiempo es inexorable, está finalizando, avanza, avanza, avanza. Está terminando el tiempo y le dejo ahora con la frase del día. ¿Qué he de hacer de bueno para conseguir la vida eterna? ¿Qué debemos hacer de bueno para conseguir la vida eterna? ¿Qué obstaculiza el seguimiento del Señor en nuestras vidas? Reflexionemos sobre eso. Se ha ido el tiempo, ya no hay nada que hacer. Vamos a pedir al Señor que derrame su bendición sobre cada uno de ustedes al inicio de esta semana, sobre cada uno de nosotros, sobre nuestras familias, y eso es lo que vamos a hacer inmediatamente. El Señor esté con ustedes y con tu espíritu. Que el Señor te bendiga y te proteja, digan todos amén. Ilumine su rostro sobre ti y te conceda su favor, amén. El Señor te muestre su rostro y te conceda la paz, amén. Y que la bendición de Dios Todopoderoso, Padre, Hijo y Espíritu Santo, descienda sobre ustedes y les acompañe siempre. Amén. Su hermano y pastor, Monseñor Héctor Rafael Rodríguez, les dice muchísimas gracias por su sintonía y será hasta el próximo miércoles, si Dios lo permite. Eso sí, no se vayan, continúen con nosotros a través de Radio Amistad 1090 AM, la emisora de la familia dominicana, y Radio Jesús es el Señor 750 AM. Que pasen todos un feliz resto del día en compañía de Jesús y de su madre, nuestra madre.

El despertar del cristiano. Nuestro mensaje de esta hora, para que al levantarnos, contemplemos la mirada compasiva de nuestro Señor Jesucristo. El despertar del cristiano, si el Señor lo permite, volverá a todos ustedes, mañana y todos los días, a esta misma hora. Bueno y santo día para todos, con la bendición de Jesús y María.

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Hija mía, haz lo que esté en tu poder para difundir la devoción a mi misericordia. Yo supliré lo que te falta. Dile a la humanidad doliente que se abrace a mi corazón misericordioso y yo la llenaré de paz. Di, hija mía, que yo soy el amor y la misericordia mismos. Recordad mi pasión, y si no creéis en mis palabras, creed al menos en mis llagas.

0: aquí, yo estoy a la puerta y llamo. Si alguno oye mi voz y abre la puerta, entrará a él y cenaré con él y él conmigo. Apocalipsis 3:20.
1: Isaías 43:4.
2: Porque tú vales mucho a mis ojos.
1: En algún momento te has sentido que no vales nada.
2: Pues hoy te digo que eres la perla más hermosa delante de Dios.
1: Tu valor es la sangre de Cristo.
2: Sangre que derramó por amor a ese valor que nos dio desde la cruz.
1: Ánimo, Dios está contigo.
2: No desmaye, Él te ama con amor eterno.

0: ¿Sabías que tus hijos pueden pronunciar exactamente las mismas palabras que tú? Y pueden además dar los mismos pasos que tú en el camino de la vida.
1: Gracias, papá Dios, por tu amor, por tu alegría, por mi familia. Gracias, papá Dios, por mis hermanos, por mi papá. Te amo, Jesús, con toda mi fuerza, con toda mi vida y todo mi ser. Gracias, Señor, por tu amor, por tu alegría. Gracias con mi mamá y con mi papá. Por eso te amo y te alabo. Gloria a ti.
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0: todo.
1: Mi Dios, pues, suplirá todo lo que os falta conforme a sus riquezas en gloria en Cristo Jesús. Filipenses 4:19.

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0: en la gloria.
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2: esta es la hora.
1: Esta es la hora.

0: Las 8 y un minuto.
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2: Gracias, papá Dios, por tu amor, por tu alegría, por mi familia. Gracias, papá Dios, por mis hermanos, por mi papá. Te amo, Jesús, con toda mi fuerza, con toda mi vida y todo mi ser. Gracias, Señor, por tu amor, por tu alegría. Gracias con mi mamá y con mi papá. Por eso te amo y te alabo. Gloria a ti.
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cubrimos con la sangre de Cristo, en el nombre del Padre, del Hijo y del Espíritu Santo. Amén. Muy buenos días, queridos hermanos, que ya están en sintonía con esta tu emisora Radio Jesús, es el Señor 750M, la emisora de la fe, y con este espacio de rodillas que cada lunes se transmite a través de Radio Jesús es el Señor de 8 a 9 de la mañana. Le doy las gracias a cada uno de ustedes, la bienvenida por estar ahí ya conectado a través de Radio Jesús es el Señor, pero conectado con el Espíritu Santo. En este día damos gracias al Señor por la gran oportunidad que nos da de continuar caminando y de continuar llevando el mensaje de salvación también a tantos hermanos que ahí están en sintonía, unos que se han levantado con proyectos que ya lo están realizando, otros que no han podido realizar sus proyectos, otros que dan gracias a Dios, otros que no agradecen. Y en verdad así es la vida. En el mundo es un círculo donde de todo podemos ver. Pero hoy te invito a ser agradecido. Ahí, aunque me esté escuchando desde una cama, desde el estado de depresión, aunque tus labios no lo confiesen, que tu corazón lo confiese, Jesús es el Señor y da gracias a Dios. Para mí, una de las palabras más importantes, el lunes daba una enseñanza en el grupo al cual pertenezco, y yo decía eso. ¿Cuál es la oración que más se hace? La oración que más se hace es la oración de petición. Pedimos, pedimos, pedimos. ¿Y cuál es la que menos se hace? La oración de dar gracias a Dios. Entonces, no nos perdamos en esto. Seamos agradecidos en cada momento y pidiendo al Señor que sea Él que nos ayude a que cada día nosotros seamos agradecidos, porque todas las cosas que tenemos son bendiciones del Señor. Por eso te invito a pasar esta hora completita bajo la presencia, la gracia de Dios, y que en verdad si algo te está molestando, quebrantando, pídele a Dios que en esta mañana tú puedas poder contemplar la gloria de Dios a través de esta programación. Vamos a orar con el Salmo 41. Feliz el que cuida del débil y del pobre. En el día malo Dios lo habrá de salvar. El Señor lo protegerá, dándole en esta tierra vida y felicidad. Oh, no lo entregues a la hazaña de sus enemigos. El Señor lo visita en su lecho de enfermo y le arregla la cama en la que languidece. Ya yo dije, Señor, apiádate de mí, sáname, porque pequé contra ti. Mis enemigos me desean lo peor. ¿Cuándo morirá y se borrará sus recuerdos? Gloria al Padre, al Hijo y al Espíritu Santo, como era en el principio, ahora y siempre, por los siglos de los siglos. Amén. Feliz el que cuida del débil y del pobre. En esta mañana, pidamos al Señor que nos dé la fuerza, que nos dé la valentía, el coraje, para nosotros poder ayudar al débil, al que más necesita. Hoy, amado Dios, tú conoces cada batalla que cada uno de nosotros se ha levantado enfrentándola. Tú sondeas, Señor, a profundidad el corazón de cada ser humano. Y solo tú, Señor, que sondea, que escudriña las entrañas de nosotros, puede entrar ahí, donde no llega la pastilla, donde no llega la inyección, donde no llega la palabra, donde realmente hay una tierra árida, donde tú y yo, Señor, sabemos, donde tú y el oyente que está ahí escuchando sabe qué necesita en esta mañana, amado Dios. Nosotros venimos como pecadores delante de ti, Señor,
enmendando, entregando en tus manos, Señor, todas nuestras debilidades. Cuánta falta de amor hace dentro del corazón nuestro, Señor. Cuántas inquietudes hay en nosotros. Cuántos preguntarnos, Señor, ¿cuándo seremos libres como aquel pueblo hebreo que estaba en la esclavitud y solo bastó tú hacer la elección de Moisés para liberar aquel pueblo y luego pasar a la mano de Josué? Quizá también, Señor, hoy nosotros necesitamos un Moisés para que sea intermediario con nosotros. Quizás hoy necesitamos un Cireneo, amado Dios, para que nos ayude con las cruces que nos han tocado vivir. Señor, te presentamos nuestros corazones. Habla con Dios en este momento. Y dile, Señor, solo tú me sondeas y me conoces. Sabe a la hora que me acuesto, a la hora que me levanto, lo que pienso, lo que siento. Tú lo sabes, Señor. Llega hacia nosotros, entra a lo más profundo de nuestro ser y da luz en la parte oscura que hay dentro de nuestro interior. Pon fortaleza, Señor, en esas partes tan frágiles que hay dentro de nuestros corazones. En esas fragilidades, Señor, que creemos que ya estamos quebrados, que estamos rotos. Pero tú sabes, Señor, cuáles son nuestras batallas. Tú sabes, Señor, cuáles son nuestros pensamientos que nos martillan día y noche y no se separan de nosotros como la vaca rumiando ese pensamiento. Entra, Jesús. Y lleva la paz a tantos corazones inquietos, amado Dios. Lleva la paz, Señor. Lleva la paz, amado Dios, y como soplo de vida, que descanse cada corazón que se ha levantado sin esperanza, con amargura, preguntándose qué voy a hacer en este día. Pon la paz y la sabiduría en cada uno de nosotros, que llueva tu presencia en nuestro ser, amado.

que su presencia llueva sobre cada uno de los oyentes que están ahí en sintonía. Que tú seas la fortaleza, Señor, de cada alma que está escuchando esta programación y que se siente defraudado. Tú sabes muy bien, Señor, y conoce todas las cosas que en esta mañana mis hermanos se unen para pedirte, Señor, a ti y para pedir esa fortaleza que en verdad necesitan, Señor. Tú eres el Dios Todopoderoso. Tú eres el gran Yo Soy. Tú eres el Adonai. Tú eres el Dios que, aunque nuestros ojos no pueden verte físicamente, pero tu presencia nos acompaña, Espíritu Santo. Tu luz que se enciende en cada camino. ¿Cuántas veces, queridos oyentes, nosotros estamos perdidos, es la palabra, con esos pensamientos que no sabemos qué vamos a hacer, esos caminos que vemos que están cerrados y que tampoco encontramos por dónde caminar? Pero ahí viene el Señor y enciende esa luz. Esa luz que ilumina, esa luz que transforma, esa luz que nos fortalece. Ese mismo Espíritu Santo que estaba allí en aquel aposento alto, su presencia estuvo allí. Hoy, Espíritu Santo, también te pido que tu presencia venga a nosotros. Mira la fragilidad que hay en el corazón del ser humano. Mira, Espíritu Santo, cuántos necesitamos de tu fuerza. Mira, Espíritu Santo, cuántos oyentes están ahí, levantan sus brazos, clamando, pidiendo que tu fuerza le asista en este mismo instante, Espíritu Santo de Dios. Esa luz que necesitamos porque andamos en tantas ocasiones en oscuridad. Espíritu Santo de Dios, llueva tu presencia sobre tu pueblo. Mira, Espíritu Santo, cuántos países necesitan de tu auxilio. Cuántas madres que en esta hora piden por sus hijos, piden por su esposo, piden por la humanidad. Todos unidos te pedimos que nos fortalezca, que nos dé luz, que nos dé fuerza en este mundo que estamos viviendo, de tanta desigualdad, de tanta falta de amor, de tanta falta de paz. En esta hora, Espíritu Santo, fluya tu paz, fluya tu presencia, y que en esta misma hora todos los que están en sintonía reciban tu presencia, Espíritu Santo de Dios, reciban esa paz. Esos corazones que están inquietos, reciban en esta mañana esa paz que solo viene de ti, Espíritu Santo de Dios. Gracias, Espíritu Santo de Dios, por tu presencia, por tu paz.

Espíritu Santo de Dios, nuestras almas sedientas están de ti. Que tu unción y tu paz no sea parte de nosotros. Saludamos a todas las personas que nos siguen a través de las redes sociales, los que nos envían un mensaje a través de YouTube, que queda ahí grabado su nombre, Carmen Jiménez, Dios te bendiga. También Glenny Altagracia, bendiciones, como María Luisa Vargas, Hilda Espinal, Jocelyn Madera, también Glenny, muchas bendiciones para ustedes, José Luis Liz, Dios te bendiga, Dominga Vargas, bendiciones, Carly, Dios te bendiga, Liliana Martínez, Reina Burgos, bendiciones, Rosa González, Dios te bendiga, Dalgisa allá en la sierra, Rosario Cruz, Anarelis, José Rosario Cava, cariñosamente Prieto, bendiciones, Eva Santana, Dios te bendiga, Lourdes Páez, bendiciones, Gladys Matista, un fuerte abrazo, Solita Pérez, bendiciones, Altagracia Báez, Gladys Ureña, y Rosana Rosario, Lilian, ahí en las Palomas también, Gladys, muchas bendiciones, María ya en Tamboril y tantas personas que se conectan a escuchar la programación. Hoy vamos a leer la palabra de Dios en Isaías, en el capítulo 40, versículo 8. Ese solo versículo, pero con un gran contenido. Dice la palabra de Dios: la hierba se seca y la flor se marchita, mas la palabra de nuestro Dios permanece para siempre. Palabra de Dios, te alabamos, Señor. Vamos a analizar este texto bíblico. Y quizá ustedes dicen, pero ¿qué van a decir tan corto? ¿Y qué van a decir de ese texto? La hierba se seca. Miren, nosotros en este mundo estamos viviendo una vida tan acelerada, un pensar, nos levantamos preparando el desayuno y no hemos terminado en la mesa, ¿y qué vamos a comer? No hemos terminado de comer, ¿y qué vamos a cenar? Quizá alguno de ustedes se está riendo ahí porque la mayoría de mujeres hacemos eso, preocupado, ¿verdad? Pero no simple en eso. Estamos tan preocupados por lo, especialmente por lo material y por el día a día, nos ocupamos en ese, ¿verdad? En esa agonía que estamos viviendo, en ese estrés, que el trabajo, que los hijos, que el esposo, que la comida, que la casa, pero cuántas cosas. Oigan lo que nos dice la palabra de Dios hoy. La hierba se seca. Y ustedes ven que cuando uno va por la vega, por ahí, uno va caminando, ve esos hermosos pastos, así, lindísimo, una hierba preciosa. Pero esa hierba tiende a secarse. Así es la vida de nosotros. Si nosotros llevamos este texto no solo a imaginarnos, o tú puedes imaginarte ese prado así verdecito, pero que en unos días viene y se pone amarillo completamente,

se seca. Oye bien, la hierba se seca y la flor se marchita. A mí, que una de mis enfermedades son las matas, siempre le echo agua, se mantienen reverdecidas cuando echan las flores, pero ya a los 2 o 3 días ya la flor está seca. Y así somos nosotros. Hoy vamos nosotros a pensar de que también tenemos un parecido a las flores, a la hierba. Porque si nosotros, ustedes ven que una matita, hay matas que todos los días hay que echarle agua. Hay otras que usted puede echarle a la semana, cada 15 días, y se van a mantener bonitas. Y así somos también las personas. Hay personas que a diario usted tiene que estarle animando, diciendo palabras de motivación. Pero hay otros que no, que se motivan por sí, no por sí solo, siempre la gracia de Dios permanece ahí. Pero lo que esta palabra, donde quiero llegar, es de que todo en esta tierra pasará. Aún la flor, por hermosa que usted vea una rosa, esa rosa se va a secar. Por bella que usted vea una orquídea que duran 1 mes, 2 meses, 3 meses, también se secan. Y nosotros, aunque duremos 70, 80, 100 años, un día va a llegar el día que nosotros también vamos a ser marchitados, secos, y vamos a morir a esta carne. ¿Y cuál es la esencia donde nosotros tenemos que refrescar y echar agua? Al alma. Y dirán ustedes, pero es cierto. Si ustedes ven el ser humano, de lo último que el ser humano se recuerda, no todos, es de cómo está mi relación con Dios. Porque dice la palabra de Dios, San Pablo habla que aunque esta casa de campaña, el cuerpo, se vaya deteriorando, nuestro hombre interior se ha de ir reconstruyendo. Y muchas veces no pasa eso. Nosotros estamos muchas veces preocupados donde salió una línea de presión, donde tengo una arruga, donde me salió una cana, persiguiendo la eterna juventud. Y estamos tan preocupados por lo que tengo en el banco, ay, por lo que voy a vivir mañana, ay, por lo que voy a hacer mañana. Así es que vivimos. Así es que vivimos. Porque yo en otro programa le he dicho, a mí hay tantas personas que me escriben, me llaman, si me encuentra por ahí, Aridania, ahora que tengo un dolor en el estómago, ahora que me diagnosticaron cáncer, ahora que me hicieron. Pero muy pocas personas, muy pocas, muy mínima podríamos decir, el que te dice a ti, ora por mi interior, ora porque mi alma sea sanada, porque yo me entregue a Dios. Andrés Gutiérrez, que en paz descanse su alma, que ya hace unos años que murió. Él siempre venía aquí todos los meses a traer esa ofrenda a la radio. Y él siempre me decía, Eridania, él retozaba mucho conmigo, y me decía, Eridania, ora por mi alma. Porque lo único que yo voy a responder a Dios, este cuerpo se va a quedar. Y sigue diciendo la palabra de Dios, que aún la hierba se seca y la flor se marchita, mas la palabra de nuestro Dios permanece para siempre. Bendito sea Dios. Y hoy te voy a hacer una pregunta para que entremos a la oración. ¿Estás tú leyendo la palabra de Dios en tu hogar? ¿O hace falta una Biblia en tu casa? O quizás tenga 2 o 3 Biblias y solo la lee en el Salmo 91, en la Magnífica, o quizás la lee o la abre en tu casa en el mes de septiembre, que es el mes de la Biblia. Pregúntate en esta mañana y haz un análisis de conciencia
Y háblate a ti mismo en tu interior y dile, di esta palabra: Señor, es verdad. Yo me estoy ocupando tanto por los bienes materiales. Yo estoy tan afanoso, afanosa, que hasta los domingos tengo que trabajar porque yo siento que el dinero no me da. Hasta el domingo yo no puedo ir a la misa porque tengo que trabajar. Yo no puedo visitar a un enfermo porque tengo que acostarme a ver la serie. Yo no puedo. Señores, se nos está yendo la vida, se nos está yendo el tiempo, y preguntarnos sería una buena pregunta en esta mañana. ¿Qué estoy haciendo por aquellos que sufren? ¿Qué estoy haciendo por mi propia familia? ¿Qué estoy haciendo? ¿A qué estoy demandando el tiempo que Dios me ha dado? Si ni siquiera un día a la semana puedo ser capaz de sacar el tiempo para yo decir gracias, Señor. Ustedes me van a decir, eso es mentira, Eridani. Hay gente que pasa la semana y no tiene un segundo para decir gracias al Señor, solo preocupado y afanado por ver una familia crecer, por ver un negocio próspero, por ver tantas cosas, y no son capaces de detenerse y decir: este tiempo es para ti, mi Señor. 5 minutos en la casa. ¿Cuántas personas que de sus labios escucho: yo no tengo tiempo para ir a la iglesia, mucho menos de leer la Biblia? Pero nos pasamos 1, 2, 3 horas frente al teléfono. No puede faltar. El internet no puede faltarme. Me puede faltar la ropa, el jugo, la comida, pero el paquetico no puede faltar porque tengo que estar conectado 24/7 a nivel global. Pero ¿cómo te conecta con Dios? ¿Cuál es tu relación con Dios? ¿Que cuántas veces tú sientes que tu alma marchitada está, como dice la palabra, que ya tu corazón solo late pero no vive, que tu nariz, que tu pulmón respiran, pero tú no sientes que esa respiración es la respiración que tú sientes dar, porque todo está congestionado dentro de ti? Pregúntate en esta mañana, ¿qué tiempo tú dedicas? Porque hoy la palabra es tan clara cuando dice: más la palabra de nuestro Dios permanece para siempre. Y cuando se llegan esos tiempos y momentos difíciles, ¿a dónde iremos, Señor? Como te dijo Pedro, ¿dónde iremos si solo tú tienes palabra de vida eterna? Y quizás sea entre los millones que habemos en el mundo, quizás sea una mínima parte que esté en sintonía con este programa. Pero sí te digo que es hora de detenernos, porque la vida puede tornarse y hacerse pedazos si nosotros seguimos en la velocidad que vamos en esta tierra, preocupado por todo lo que va a perecer, inquieto y no inquieto por lo que no va a perecer, donde la polilla y el gusano allí no entra. ¿Por qué me estoy inquietando? Si las aves no tejan, no hilan, no cosechan, si los lirios del campo son vestidos con la belleza más grande, más pura, más que el sabio Salomón, como dice la palabra, que vestía de lino y hermoso, y las flores se visten más hermosa. ¿Y quién es el dueño de la creación más que Dios? Que hoy sea un nuevo comienzo en tu vida. Y ese estrés que tú llevas pidiendo tanto con insistencia al Señor, mejor habla con Dios y dile: ayúdame, Señor. Tú tienes el poder de hacer de mí una mujer, un hombre nuevo para tu gloria. Así que vamos a pasar a una breve canción para entrar en la oración. Jesús.

Señor, en esta mañana que tú nos regalas, que dentro de nosotros cada quien sabe la lucha que está peleando dentro de sí. Tú conoces, Señor, cada detalle que hoy nosotros desearíamos que fuera lleno por tu presencia. Hoy nos postramos de rodillas, como dice la canción, delante de ti, para que tú venga en este día, en esta mañana, a llenarnos de tu presencia. Hoy me uno, Señor, a tantas intenciones, como la intención de esta niña apenas 7 años, Merlina Mercedes Canela, que ayer amaneció sin vista. Tú conoces, Señor, todo lo que impide que el bienestar esté con nosotros. Si es nuestra ingratitud, si es nuestra falta de fe, no sé, Señor, qué hay en nuestro interior. Tú conoces, amado Rey, todo lo que nos inquieta, todo lo que nos quita la paz. Tú lo sabes, Jesús. Y hoy te invito a ti que está en sintonía a hablar con Dios. No simplemente a tomar un teléfono, quizás hacer una llamada. Habla con Dios ahí, habla con Él. Y dile, Señor, yo en esta mañana te entrego mi corazón. Tómalo, pon paz en Él. Pon la alegría que hace falta, amado Rey. Tú sabes, Señor, y entiende todas las cosas que ahora mismo estoy poniendo en tus manos, mi Dios. Los enfermos de mi familia, en esta hora, Señor, tú conoces cuáles son, pero te presento también cada corazón que en esta mañana está abatido. Cuántas mentes turbadas, amado Rey. Cuánta tristeza anclada en el corazón de tantos hermanos. En esta hora, Padre bueno, Padre de amor, tú que conoces bien todo lo que hay en nosotros, ven, pon paz en los corazones que necesitan paz. Salud, Señor, en aquellos enfermos que ahora mismo están escuchando esta programación. Fortaleza para ellos, paz, para que con paciencia puedan llevar lo que le ha tocado vivir. Tú sabes, Señor, que nosotros estamos sumergidos en el dolor, un mundo que camina bajo lágrimas, un mundo que camina bajo la opresión, bajo la maldad de tanto, Señor. Pon luz en cada hogar y pon el deseo anhelado, Señor, de nosotros convertirnos en hombres y mujeres de oración, de orar más, de visitar más el Santísimo. Danos, Señor, la fuerza, danos ese deseo de la oración, danos el deseo de orar con tu palabra, de escudriñar la santa palabra, para que siempre sea motivo para nosotros continuar hacia adelante. Te amo, Jesús, te adoro en este momento y digo que tú eres bendito y alabado, Señor, en esta hora. Gloria y alabanza a ti, mi Rey que vive. Gloria y alabanza a ti, mi Rey, Dios Todopoderoso, que eres el Dios, el Adonai, el Yahvé Jiré, el que todo lo puede. Bendito y alabado sea tu nombre, Señor. En medio de las pruebas levantamos nuestras manos para alabarte. En medio del dolor te alabamos, porque sabemos que tú eres el Rey, Dios Todopoderoso, que en medio de la alabanza rompe las cadenas. En medio de la alabanza, Señor, somos libres. En medio de la alabanza glorificamos y bendecimos el poder, el Dios Todopoderoso. Gloria y alabanza a ti, mi Dios. Bendito y alabado sea tu nombre. Alabado, alabado sea mi Rey. Gloria y alabanza a ti, Señor.

Señor, así mismo, sigue mirándonos desde lo alto, sigue mirando la niña Merlina Mercedes, para que sea tú que con tu gracia, Señor, esté con ella. Hoy te presento también a Dexy, Señor, que va a ser intervenida quirúrgicamente, para que tú, junto a tu Madre Santísima, esté ahí presente en tus manos, Señor. Pongo una niña también que tiene un tumor bien grande en su estómago, para que sea tú que esté ahí presente. Sigo presentándote a mi hermana Albaneri, Señor, pon lo que hace falta en ella y a tantos enfermos que nos piden oración. Cada enfermo, Señor, que no han pedido oración, lo sumergimos en tu costado abierto, por aquellos que están en sintonía, que están enfermos. Milagros Peña también, Señor, tú le conoces sus batallas, pero todos los enfermos los sumergimos en ti, Señor, para que tú cumpla tu voluntad sobre ello. Eso es lo que queremos. Si le conviene la salud, tú puedes dársela, Señor. Y si no le conviene la salud, dale fortaleza para que ellos puedan llevarlo, Señor, con paciencia, ofreciendo su enfermedad por aquellos también que necesitan ser fortalecidos. Vamos a leer el minuto de sabiduría en esta mañana, porque tiempo que se vaya más rápido que esta hora yo no he visto, pero vamos a leerlo. Así dice el minuto de sabiduría: domina tu agitación. Solamente las personas tranquilas pueden ser totalmente eficientes. La agitación cansa y produce efectos contrarios. La prisa es enemiga de la perfección. La calma es el secreto de los que hacen todo bien. Cuando más trabajamos, tenemos mayor deber de ser nuestra propia calma. Domina tu agitación, permanece sereno y todo saldrá bien. Miren, este minuto de sabiduría es un mensaje grande para cada uno de nosotros, porque hay muchas veces que nosotros decimos, pero ¿cómo no me voy a preocupar? ¿Pero cómo no voy a estar estresado si me levanto a las 5 y hago esto, hago aquello, y es el día entero estresado? Caminemos según Dios quiera. Si eso que mañana te parece tan perturbador y eso te está robando la paz, pídele a Dios que te dé la calma, porque es cierto, una persona a la velocidad que vamos, muchas veces no sabemos cómo actuar, por eso hoy se le habla tan mal a las personas. Nosotros le pedimos un favor a alguien y nos contestan de una forma que ni nosotros sabemos cuál es la respuesta, sino para herir con palabras hirientes. Pidamos al Señor mucho esta palabra, la paz. Señor, dame paz. Díselo ahí donde tú estás. Señor, yo necesito de esa paz, de esa calma que el minuto de sabiduría hoy me habla. Dame esa calma, Señor, porque con esa calma tú me ayudas a yo poder hacer grandes cosas, Señor, tanto por mí como por los demás. Así que hemos llegado a la parte final de este programa, motivándolo a ustedes que en la comunidad, nuestra comunidad Bellavista, estamos de fiestas patronales toda la noche, la Eucaristía a las 7 de la noche, luego de la misa. Ahí estamos también en el patio cultural. Mañana hay una gran actividad, un sacerdote de la Pucamarma hablándonos sobre la inteligencia artificial. Después de la Santa Eucaristía, la charla. Hoy nos acompaña el grupo de la UAS también, así que todos están invitados. Vamos a decir esas tres palabras que el Señor cada lunes nos permite decir. Señor, yo creo en ti, pero aumenta mi fe. Señor, yo creo en ti, pero aumenta mi fe. Señor, yo creo en ti, aumenta mi fe y la fe de cada uno de mis hermanos que están en sintonía. Un abrazo en el Señor y que el Dios Todopoderoso en esta mañana nos cubra con el poder de su preciosa sangre. En el nombre del Padre, del Hijo y del Espíritu Santo. Amén. Recuérdense,
ser bendición para otros. Bendiciones.

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Dios continúe bendiciendo y derramando bendiciones sobre

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0: Como hijos obedientes, no os conforméis a los deseos que antes teníais estando en vuestra ignorancia. Primera de Pedro 1:14.
1: Cápsulas de vida para vivir felices. Preserva tu paz en los tiempos difíciles. Muestra madurez emocional y autocontrol incluso frente a los desafíos de la vida. Recuerda trabajar la paciencia, la resiliencia y la empatía.

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1: Gracias, papá Dios, por tu amor, por tu alegría, por mi familia. Gracias, papá Dios, por mis hermanos, por mi papá. Te amo, Jesús, con toda mi fuerza, con toda mi vida y todo mi ser. Gracias, Señor, por tu amor, por tu alegría. 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Por eso te amo y te alabo. Gloria a ti.
0: Radio Jesús Internacional eleva esta oración al cielo, esperanzados en que llegue también a tu corazón, para que puedas convertirte en un gran ejemplo para tus hijos. 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
1: del Hijo, del Espíritu Santo. 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
1: tanto amó Dios al mundo, que envió a su único Hijo para salvarnos y redimirnos de todo pecado. Ahora bien, ¿comprendes el sacrificio de amor que hizo Jesús por ti?

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buenos días, queridos oyentes. Espero que se encuentre de maravillas. Hoy tenemos un programa especial. Debido al compromiso del equipo de programación, nuestro espacio Queremos Escuchar Tu Voz se transformará en un formato de complaciendo peticiones por hora. La línea está abierta. Nos pueden llamar al 809-247-3545 en la extensión 103 o puede escribirnos por WhatsApp al 829-599-2164 para pedir sus canciones favoritas. Además, a las 11 en punto compartiremos la edificante prédica llamada Jesús quiere salvarte y sanarte hoy por parte del padre Charlie García. No se despeguen del día y quédense con nosotros.

Bien, ahora vamos con placer a Gladys de la Florida con la canción Café con Dios. Espero que lo disfruten y mucho.

Café con Dios, qué linda canción. Ahora vamos a complacer a Eridane de Don Pedro con la canción Yo te amaré. Disfrútenla y no se olviden de pedir su canción.

Bien, ahora vamos a complacer a Yanni de Urabo con la canción de Rafi de Himno a la Alegría. Disfrútenla.

Himno a la alegría. Muy excelente canción. Y muchas felicidades por su boda de oro. Muchas felicitaciones. Y seguimos con la canción. No se olviden de pedir su canción. Y también los cumpleañeros, que pronto lo felicitaremos.

Bien, ahora vamos con un espacio especial para todos los cumpleañeros. Vamos a felicitar a estos llamados Yalisa Martínez, que cumpleaños, y Rafael Antonio Peralta, que cumplió años ayer, por parte de Rosa Espinal. Y vamos a complacer a todos ellos con la canción Por Regalarme la Vida. Disfruten de esta canción y muchas felicidades a ustedes y a los demás, que aunque no lo sabemos, Dios lo sabe. Muchas felicitaciones.

Por regalarme la vida, bellísima canción y muchas felicitaciones a cada uno de los cumpleañeros. También, y por última canción, vamos a complacer a Carlista Mercedes con la canción ¿Quién soy yo? Disfrútenla con mucho gusto.

0: A la vez. ¿Quién soy yo? Excelentísima canción. Y ahora terminamos con esta parte del programa. Pero no se termina el programa completamente. Ahora vamos a comenzar con la prédica. Esta se llama Jesús quiere salvarte y sanarte hoy, del padre Charlie García. Como lo he dicho en el comienzo del programa. No se salgan del día y disfruten de la prédica.
1: Esa vivencia y esa presencia tuya, Jesucristo. Queremos pedirte como iglesia que derrames sobre él la gracia y el poder de tu Espíritu Santo. Derrama sobre él la gracia y el poder de tu Espíritu, Señor, para que a través de él pongas esas palabras que llegan a lo más profundo de nuestro corazón y que nos permitan reconocer que Jesucristo, tú eres el Señor de esta historia, Señor de nuestra historia. Derrama ese Espíritu Santo y pon palabras de fuego en sus labios. Y a nosotros concédenos la gracia de tener oídos de discípulos para escuchar tu palabra y que tu palabra de doble filo cale lo más profundo de nuestra alma y transforme nuestros corazones. Amado Señor, te lo pedimos por intercesión de nuestra dulce Madre, nuestra Madre Santísima, la Virgen María. A ti, Señor, que vives y que reinas por los siglos de los siglos. Por los siglos de los siglos.
2: Bien, para que no se nos haga muy largo y mucho temas seguidos, vamos a hacer una pequeña dinámica. Creo que todos ustedes saben hacer una ola, ¿no? Entonces yo les voy a invitar, cuando cuente hasta tres, los de la primera fila se levantan y los de la segunda fila y tercera y cuarta, así sucesivamente, hasta atrás. ¿Bien? A ver, uno, dos, tres. ¡Vamos! ¡Gloria a Dios! A ver, de nuevo, pero no se me duerman. Y cuando levantan las manos dicen ¡Gloria a Dios! Uno, dos, tres. ¡Gloria a Dios! Un fuerte aplauso para el Señor. Cuentan que un señor multimillonario había enviudado y solamente le quedaba un único hijo al que amaba mucho. Era un muchacho que, a pesar de tener muchos bienes, sin embargo era muy generoso y siempre se preocupaba por los detalles de los demás. El papá se había vuelto un gran coleccionista de obras de arte y coleccionaba cuadros. Había conseguido un Renoir, tenía un Picasso, tenía un Van Gogh, tenía una gran cantidad de pintores famosos que muchos coleccionistas envidiaban esa colección. Un día, su único hijo varón fue convocado por el ejército porque había una guerra. Y el muchacho fue a la guerra y estuvo prestando sus servicios allá. Cuentan que el muchacho murió en la guerra. Al papá, que ya era viudo y que había perdido su único hijo, le llegó una gran tristeza en el corazón y una terrible melancolía. Recibió de la nación una preciosa medalla por la vida de su único hijo. Como a los 6 meses de que su hijo murió, alguien tocó la puerta. Era un joven, sucio, descuidado, y le dijo: Señor, yo vengo acá porque quiero contarle que yo fui compañero de su hijo en la guerra. Estuve en el mismo batallón que él. El Señor le dijo: por favor, quédate conmigo, quédate unos días, unas semanas. Quiero que me hables de mi hijo, de lo que él hacía, cómo él vivía. Y este muchacho se quedó unas semanas allí y le contaba que su hijo siempre era generoso, se preocupaba por los más olvidados del batallón, siempre estaba pendiente de los demás. Como tenía recursos y a veces le mandaban una platita, él le repartía a los que más necesitaban o compraba cerveza y le llevaba a todo el mundo. Él se preocupaba de que a nadie le faltara nada. Era un muchacho que amaba su patria, amaba al prójimo y amaba a Dios. Pero lamentablemente las circunstancias de las guerras hizo que perdiera la vida. El joven se fue, el Señor volvió a quedar triste, pero con una paz en su corazón de saber que su hijo había sido generoso, que aunque tenía muchos bienes, no había sido egoísta, sino que había sabido compartir con generosidad lo que él tenía y lo que Dios le había dado. Al cabo de otras semanas, otros meses más, llegó otro joven y le dijo: Señor, yo vengo porque quiero contarle que estuve en la guerra con su hijo. No le voy a poder hablar de él porque no compartí con él, pero vine para darle un testimonio. Yo quiero contarle. Su hijo estaba en un batallón y yo estaba en otro, pero hubo un momento en la guerra en que me hirieron y caí herido en el suelo y todos mis compañeros quedaron muertos y otros se replegaron. Y me quedé solo en medio del fango y de la noche, desangrándome. Imploré a Dios que tuviera misericordia de mí, cuando de repente alguien se acercó a mí y me abrazó. Era su hijo, que se había metido al campo enemigo a tratar de buscar a uno de sus compañeros caídos, pero se había encontrado conmigo, me abrazó fuertemente, me colocó su manto, me dijo: no te preocupes, yo estaré contigo, no te abandonaré hasta que te lleve al lugar seguro. Después de sortear ciertos obstáculos, me arrastró y me cargó, y por fin me dejó en lugar seguro y se fue a buscar a sus compañeros y nunca más regresó. Yo quiero que sepa que su hijo, a la última persona que vio y a la última persona que salvó, fue a mí. Él me salvó sin conocerme y me dejó en lugar seguro. Es por eso que yo no puedo darle nada a usted que usted no tenga. Lo único que le puedo contar es que yo soy un pintor aficionado y he pintado este cuadro del rostro de su hijo como lo vi la última vez en batalla. Y le mostró un lienzo muy bonito, donde se veía un soldado sucio por las trajines de la guerra. Para el Señor, ese se convirtió en el cuadro más precioso de su galería y lo colocó en un marco muy fino y en el lugar central de su galería, por encima del Renoir, del Velázquez, del Picasso, de los otros grandes cuadros y de las otras grandes obras de arte. Pasó el tiempo y el Señor también murió. En el testamento se había estipulado que sus cuadros se remataran. Se avisó a una gran empresa que se encarga de subastas, de que esta colección se iba a subastar. Esta gran empresa avisó a todos los coleccionistas privados del mundo y todos los museos. Llegó gente de Alemania, de Francia, de España, de los Emiratos Árabes, del Japón, coleccionistas que querían poder apropiarse de uno de los cuadros de pintores famosos de esta gran colección. Toda la gente fue convocada el día del remate. Cuando todos se sentaron, el martillero dijo: el primer cuadro que vamos a rematar es este, de autor desconocido, donde hay un soldado cochino. La gente: ¡ey, no, fuchi, no! ¡Saquen el Picasso! ¡Yo quiero el Renoir! ¡Ese no! ¿Para qué pierden tiempo? Y dice el martillero: esta es la cláusula del difunto, de su testamento. Este es el primer cuadro que debe venderse. Coloca como precio base $1,000. ¿Quién da $1,000 por él? Nada, la gente distraído, nadie decía nada. ¿Quién da $500? Y la gente nada. Ya, ponga otro cuadro, no queremos ese. Si no se vende ese cuadro, no seguimos. Y de repente un señor en la última fila levantó la mano y dijo: yo doy $100. Yo conocí a ese soldado, no es un desconocido, es el hijo del dueño de la colección. Yo lo conocí a él y a su muchacho cuando iban a la misa. Yo quiero, por recuerdo a ese joven, quedarme con el cuadro. Doy, pero solo tengo $100. $100 a la una, $100 a las dos, $100 a las tres. Vendido. Vendido al señor del fondo. Y de repente dijo el martillero: sesión terminada, se levanta el remate y se va metiendo. Y la gente: ¡ey! ¡Un momentito! ¿Qué pasó? ¿Dónde está el Renoir? ¿El Picasso? ¿Dónde están los del Velázquez? ¿Dónde están las otras obras de arte? ¿Pero qué fue que pasó? ¿No decía que iban a rematar toda la colección? Y dijo el martillero: en el testamento, el difunto dijo: coloquen, sáquense todas las pinturas de sus marcos, colóquense una encima de otra, y que toda mi colección tenga como primer retrato el retrato de mi hijo. Enmárquense todos en un solo cuadro, y aquel que compre el cuadro de mi hijo se hará propietario de toda mi colección. Mi querido hermano, la moraleja de este mensaje es sencillo: el que posee al Hijo posee todas las riquezas del Padre. ¿No te parece eso? ¿No te parece esa una extraordinaria noticia? El que posee al Hijo se hace acreedor de todas las riquezas del Padre. No porque uno se lo merezca, sino porque el Hijo se lo merece y Él se lo da a quien quiere. Jesucristo, Señor de la historia. Jesucristo, Señor y centro de la historia. Cuando Dios creó el mundo, creó el universo, una de las primeras cosas que quiso hacer Dios es compartir de alguna manera sus gracias y sus riquezas. Y decidió crear una criatura que no fuera irracional, una criatura que estuviera por encima de todas las especies, una criatura que compartiera de su propia esencia, de su propia imagen, de su propia semblanza. ¿Cómo se llamó esa criatura? ¿El mono? ¿El mico? ¿El chango? ¿Quién? El hombre. Ya se me durmieron. ¿Cómo se llama esa criatura? ¿Cómo se llama esa criatura? El hombre. Y Dios crió al hombre a su imagen y semejanza. ¿Alguna vez se han puesto ustedes a pensar por qué el hombre es imagen y semejanza de Dios? ¿Será que tiene dos orejas, dos ojos, una nariz? ¿Tiene cuatro extremidades? ¿Seremos en eso imagen y semejanza de Dios? ¿Nunca se han preguntado ustedes en qué radica la imagen y semejanza del hombre a Dios? Mis queridos hermanos, es en la razón, en la capacidad de elegir, en la capacidad de decidir. Cuando Dios creó al hombre a su imagen y semejanza, se amarró las manos, corrió un riesgo tremendo, porque lo iba a hacer libre. Si el hombre podía decidir o seguir a Dios y unirse a su plan de salvación, o hacer lo que le da la gana, era un riesgo. Y lamentablemente el hombre optó por lo segundo, por hacer lo que le da la gana y por separarse y alejarse de Dios. En alguna oportunidad, cuando trabajaba en un colegio, un muchacho me decía: Padre Charlie, ¿por qué Dios nos hizo libres? Mejor no le hubiera dado al hombre la capacidad de decidir y seríamos todos felices viviendo en el paraíso. Y yo le dije: si el hombre no tuviera la capacidad de elegir, seríamos una colmena de abejas o seríamos un hormiguero, simplemente haciendo cosas autómatas, pero nada más. El hombre es el único ser en la creación que tiene la capacidad de transformar, de crear, de recrear. Es por eso que cuando Dios le dice a Adán, le muestra a todos los animales y les dice Dios a Adán: ponle nombre. ¿Saben ustedes qué significa que el hombre le ponga el nombre a los animales? Este texto bíblico, que puede ser un género literario, puede ser una película, como tú quieras, tiene una profunda enseñanza teológica. Que el hombre le ponga nombre a los animales que Dios creó. El nombre significa la misión. El nombre significa la esencia. El nombre significa la especificidad. Cuando tú haces un dibujo, tú que lo has hecho, le puedes poner un nombre. Cuando tú tienes un hijo, tú que lo has engendrado, le puedes poner un nombre. Y entonces yo tengo a mi hijo y yo quiero, como yo lo engendré, y entonces yo quiero que mi hijo se llame Tripanosoma. Y si me da la gana, a veces somos tan autoritarios, pero como yo lo engendré, le pongo el nombre que a mí me da la gana. De alguna manera, el ponerle el nombre implica ser su creador. Cuando Dios le entregó al hombre la capacidad para ponerle nombre a los animales, estaba haciendo del hombre co-creador. Estaba asociando a la criatura a ser co-creador con él. Y el hombre se convirtió entonces en co-creador junto a Dios. Y todos conocen el famoso pasaje de cómo el hombre le dio la espalda a Dios. El famoso pasaje de la caída. Yo quiero que miremos un poquitito la profundidad teológica que implica ese mensaje. Alguien me decía en alguna oportunidad en un curso de confirmación: Padre Charlie, a mí me parece muy injusto el pecado original. ¿Por qué tenemos que pagar justos por pecadores? ¿Por qué tengo que pagar yo los pecados de mis padres?
3: Me parece injusto que si mis padres fallaron o cometieron un crimen, yo tenga que ir a la cárcel.
2: Yo le dije, hijo, perdóname, estás equivocando un poquitito el sentido de las cosas. ¿Qué es el pecado original? No es que justos tengan que pagar por pecadores. El pecado original, que se representa gráficamente en esa capacidad de la decisión del hombre por seguir a Dios o hacer lo que él quiere. El hombre decidió contra Dios. Cuando el hombre o la mujer optaron por comer el fruto del árbol del bien y del mal, optaron contra Dios. Y entonces deliberadamente se alejaron y se separaron de Dios. ¿Y ustedes saben qué pasó? Nos cuenta el Génesis que Dios todos los días bajaba a la media tarde a tomarse un cafecito ahí con Adán y Eva, a jugar allí unos casinos, a ver un poquito de televisión, a jugar en el internet ahí. En fin, bajaba a divertirse con Adán y con Eva. Pero cuentan que una tarde algo inusual pasó. Cuentan que Dios bajó. Y bajó y empezó a llamar Dios al hombre: Adán, Eva, Yuhu, Adán, ¿dónde se metieron? ¿Están por ahí? Adán, Eva, Yuhu. Y Adán y Eva no respondieron, se quedaron callados. Y Dios volvió a preguntar. Vamos a mirarlo, está en el capítulo 3 del libro del Génesis, verso 10. Es interesante porque, aunque es un cuentito, allí van a ser el objetivo del centro de esta predicación, porque Jesús es el centro de la historia. Ya en el Génesis 3, con la rebelión del hombre, se prefiguraba el rescate de Dios. Desde el versículo 9 dice: pero Dios, el Señor, llamó al hombre y le preguntó: ¿dónde estás? El hombre contestó: escuché que andabas por el jardín y tuve miedo porque estoy desnudo y por eso me escondí. ¿Qué pasó? ¿Por qué se escondió el hombre? ¿Qué le pasó? ¿Por qué se escondió el hombre? Lo acabo de leer. ¿Cuál fue el detalle? ¿Por qué? Estaba desnudo. Se avergonzó de su desnudez. La desnudez es símbolo de vergüenza. El pecado es símbolo de vergüenza. El hombre, antes de pecar, caminaba igual desnudo delante de Dios y no se avergonzaba. Pero la forma de rebelarse contra Dios hizo que se avergonzara de sí mismo, de su propia esencia, de su propio ser, y se avergonzó y se escondió. Acá estamos, ¿dónde? Aquí escondidos. ¿Y por qué? Es que te escuchamos que venías y nos escondimos porque estamos desnudos. Porque estamos desnudos. Y entonces Dios les replica: ¿y quién te ha dicho que estás desnudo? ¿Acaso has comido del fruto del árbol que te dije que no comieras? El hombre contestó. Vamos a ver, ¿qué contestó el hombre? A ver, muchachos, regresemos un poquitito más atrás. Cuando Dios crea al hombre, el hombre estaba solo, y Dios le crea a la mujer. ¿Y de dónde saca Dios a la mujer? ¿De dónde la saca? De una costilla. Si nosotros interpretamos literalmente, como hacen algunos hermanos separados, este texto, pensamos que Dios fue un cirujano que extrayó una costilla y de ahí formó a la mujer. Interpretar literalmente la palabra de Dios hace que perdamos su verdadera profundidad y su verdadera trascendencia y su mayor riqueza. La palabra costilla es la misma palabra hebrea de alma. Así que lo sacó, creó a la mujer de la propia alma del hombre. Primero, el hecho que sea de su costilla es porque está a su costado y porque es igual a él. Ni de un hueso del pie de la cabeza porque es superior, ni de un hueso del pie porque es inferior. De su costado y de su costilla, para que el hombre la cobije y la proteja debajo de su brazo. Dios le entregó al hombre, a la mujer, para que el hombre la cuidara y la protegiera y se convirtiera en su mejor amigo y su protector. ¿Pero qué pasó? Apenas Dios le dijo a Adán: ¡ajá! ¡Pillao! ¡Pillao! ¿Cómo sabes que estás desnudo? ¿Comiste del árbol que te dije que no comieras? ¿Qué dijo Adán? Sí, señor, perdóname, yo tengo la culpa, perdóname. ¿Dijo eso? ¿Qué fue lo que dijo? Miremos, vamos a descubrir que el primer fracaso matrimonial, la primera traición matrimonial, la primera jugada sucia en toda la historia de los matrimonios, la hizo el hombre contra la mujer. Sí, mis queridos hermanos, reconozcámoslos. El hombre que tenía la misión de ser la cabeza de protector de la mujer, ¿qué fue lo que dijo? ¿Comiste del árbol que te dije que no comieras? Y entonces Adán dijo, no, yo no tengo la culpa. Ella, la mujer que tú me diste. Yo soy inocente, yo no tengo la culpa. Ella me sedujo y todo. Yo no tengo la culpa, ella me sedujo. Fíjense eso. Y entonces la mujer que dijo, la culebra. El hombre se justificó. El hombre no fue capaz de enfrentar su responsabilidad. Si el hombre perdió la comunión con Dios, perdió la gracia de Dios, perdió el Espíritu Divino que lo conectaba a Dios. Entonces, ¿qué fue lo que pasó? En el pecado original, no es que hijos paguen por padres, no es que justos paguen por pecadores. Te lo explico de otra manera. A ver, si tú eres morenito y de pelo chinito, y tu esposa es morenita y de pelo chinito, si tu hijito sale güerito de ojos azules, preocúpate. ¿Qué te quiero decir? Que nadie puede dar lo que no tiene. Nadie da lo que no tiene. Entonces, por más prietito y chinito que seas, tus hijos, por más esfuerzos que hagas, así tengas la plata de Michael Jackson para cambiarse de color de la piel, el corazón sigue siendo distinto. Entonces, nadie da lo que no tiene. El hombre y la mujer perdieron el espíritu de comunión de la gracia de Dios. Sus hijos nacieron sin eso. Como que el hombre y la mujer se les apagó el bombillito, la lucecita que los unía con Dios. Se les apagó el corazón. Dos corazones apagados solamente producen hijos con corazones apagados. Entonces, desde allí, el hombre perdió la comunión con Dios. ¿Y qué hizo Dios? Dios dijo, no. Dios decidió a partir de ese entonces organizar la gran operación de rescate. ¡Qué misión imposible! ¡Qué 007 en la conquista del mundo! ¡Qué día final! Organizó la operación de rescate más estratégica del mundo. Una operación de rescate que se demoró mucho tiempo. Y Dios se dio cuenta que el único agente que podía realizar esa operación era el agente 00 Cristo, el agente Jesucristo. Y entonces Jesús inicia la gran operación de rescate del hombre. Gloria a Dios. Pero cuando Dios revisó el plan de la salvación, descubrió con horror que ese plan tenía un punto de contingencia, es como se llama en reingeniería, o sea, un punto crítico. Había un problema gravísimo. Su plan, que era perfecto y completamente divino, tenía un punto de quiebre que se le escapaba de las manos de Dios. Y era que Jesús Dios tenía que volverse Jesús hombre. Y para volverse Jesús hombre, tenía que encarnarse. Y para encarnarse, tenía que hacerlo en una mujer. Y para encarnarse en una mujer, Dios tenía que contar con el consentimiento de esa mujer. Todo el plan de rescate organizado por Dios desde el principio mismo de la creación tenía su punto en contingencia en la fragilidad de una niña, posiblemente de 13 o de 14 años, donde Dios no podía ni intervenir ni atropellar. ¿Se acuerdan ustedes cuando el ángel se le apareció a María? El ángel no le dijo, María, te fregaste, mañana vas a amanecer ya con un niño en tu vientre. No le dijo eso. El ángel no la atropelló, el ángel no la obligó, el ángel simplemente le anunció. Dios en su plan de salvación te escogió a ti para que el hijo que nazca de tus entrañas sea el salvador del mundo, sea escándalo para muchos y salvación para otros. ¿Qué dices, María? ¿Qué dices? ¿Sí o no? Y es aquí, cuentan que en este momento de toda la historia de la salvación, los ángeles guardaron silencio. Yo imagino todos los ángeles allí en las nubes mirando hacia abajo. Uy, ¿qué va a decir? Dirá que sí, dirá que no, no me molestes, tráete el popcorn. A ver, ¿qué va a decir? ¿Qué va a decir? Eso estaba mejor que telenovela brasilera. Nadie sabía. Cuando el ángel le anunció el plan de salvación a María, el ángel no sabía si María iba a decir sí o no. Y toda la creación guardó silencio. Hasta los ángeles contuvieron la respiración y todo el mundo miró a esa sencilla niña de Nazaret. María fue una audaz. La audacia de María le implicó poner en riesgo su propia vida, porque que una muchacha comprometida quedara embarazada significaba apedrearla, morir apedreada, ser repudiada por su novio si no era de él, y morir apedreada. María corría un riesgo muy grande. María dijo, uy, ¿ahora qué voy a hacer? ¿Tú le vas a contar a José? ¿Ahora qué voy a hacer? María ni siquiera se demoró mucho en pensar. Se dio cuenta que el aceptar eso en una sociedad machista significaba la muerte. Pero ella confió en el Señor y le creyó al Señor. Y entonces le dijo al Señor, fiat, fiat. He aquí la esclava del Señor, hágase en mí según tu palabra. Le dijo sí. Y en ese momento se armó la parranda más grande en el cielo. Se armó la parranda. Mira, esa parranda va a ser más grande que la que muchos van a celebrar dentro de pocas horas. Fue más grande todavía porque fue la parranda de toda la historia de la salvación. Entonces, una vez eso, continuó el plan. Jesús nació, se encarnó. Ustedes han celebrado el 25 todo eso. Llegó a los 30 años, inició su ministerio sacerdotal y empezó entonces a organizar el gran plan de la salvación, a llevar a cabo la operación. Se quedó callado por mucho tiempo, pero Jesucristo inicia su ministerio mesiánico después de un acontecimiento. ¿Se acuerdan cuál fue? ¿Cuál fue el punto de partida del arranque de la operación de rescate de la humanidad? ¿Cuándo ocurrió? Ocurrió en las orillas del Jordán, cuando Jesús hizo la filita y se colocó en la fila de los que se bautizaban con Juan el Bautista. Y cuando Juan lo vio, le dijo, yo no merezco, yo no tengo que bautizarte a ti.

Siria iban allá a escuchar a esos predicadores del desierto, muchos de ellos pertenecientes al grupo de los esenios, que le habían declarado la guerra y la espalda al culto pagano y podrido del templo, y se habían ido para el desierto. Y Juan el Bautista estaba entre ellos. Y no iban allá a escuchar cosas bonitas. Ay, el Señor los quiere mucho. Ustedes que bailan tan bonito y cantan tan bonito. No. Juan el Bautista le decía: arrepiéntanse, sarta de víboras. Le decía: el hacha ya está puesto al pie del árbol que no dé fruto, y todo árbol que no dé fruto será cortado. Sus palabras eran duras. Eran de conversión. Llama la atención que Jesucristo inicie su ministerio profético no identificándose con el templo de Jerusalén, sino con estos profetas rebeldes que proclamaban la conversión y el bautismo. Y Jesús se bautiza, y al bautizarse tomó suya la bandera de esos precursores que con Juan el Bautista habían abonado el camino. Fue lleno del Espíritu Santo en su bautismo y fue llevado al desierto. Qué curioso. Inmediatamente después de ser llenos del Espíritu Santo vendrán las pruebas y las tentaciones, pero Jesús salió airoso. Y después de eso nos cuenta Lucas 4 que llegó a la sinagoga de Cafarnaúm, a la sinagoga de Nazaret, que era la de su propia casa. Eso está en el capítulo 4 de San Lucas. Los que tienen Biblias, acompáñenme del 16 al 21. Jesús fue a Nazaret, al pueblo donde se había criado, en el día de reposo. Entró en la sinagoga como era su costumbre y se puso de pie para leer las escrituras. Le dieron a leer el libro del profeta Isaías. Y al abrirlo encontró el lugar donde está escrito: el Espíritu del Señor está sobre mí porque me ha ungido para llevar la buena nueva a los pobres, me ha enviado a anunciar la libertad a los presos, dar vista a los ciegos, poner en libertad a los oprimidos y anunciar el año favorable del Señor. Luego cerró el libro, lo entregó al ayudante de la sinagoga y se sentó. Y todos los que estaban allí seguían mirándole. Él comenzó a hablar diciendo: hoy mismo se ha cumplido delante de ustedes estas escrituras. Es un texto interesantísimo porque es la apertura oficial de su ministerio mesiánico cuando se identifica con la profecía de Isaías. ¿Qué pasó? Un detalle interesante. Jesucristo llegó el sábado a la sinagoga como era su costumbre. Jesús, siendo Dios y siendo Hijo de Dios, jamás descuidó su culto sabático o su culto sinagogal. Llegó y se sentó entre la multitud, porque es bueno que sepamos que Jesús de Nazaret era de origen laico. Jesús de Nazaret no fue sacerdote. Después ya, con su muerte en la cruz, sería sacerdote, profeta y víctima. Pero el Jesús del ministerio profético fue laico. Y por eso estaba sentado entre los laicos. Y cuando alguien dijo: ¿quién quiere hacer la primera lectura?, Jesús se puso de pie como se pone cualquier laico y llegó. Le dieron la profecía de Isaías y se puso a leerla: el Espíritu de Dios está sobre mí porque me ha ungido y me ha llevado a proclamar el año de gracia y a proclamar la libertad a los oprimidos y a los esclavos y el año de gracia del Señor. Cerró las escrituras, se le entregó al ayudante, pero ocurrió un detalle muy curioso. Cuando Jesús regresa a su puesto, nos dice Lucas 4 que toda la sinagoga lo seguía. Él se puso de pie y se fue a sentar, y todo lo de la sinagoga. Y cuando él se sentó, Jesús se percató que todo el mundo lo miraba a él, utilizando de alguna manera la herencia del pueblo de Israel. Cuando los judíos salieron de Egipto, ¿se acuerdan ustedes las 12 plagas de Egipto? ¿Se acuerdan? ¿Cuál fue la última plaga para romper y quebrar el corazón del faraón? Fue la muerte de los primogénitos, de los hijos mayores. A todos se les iba a pasar un ángel y iba a matar a todos los hijos mayores de todas las familias. Pero Dios le dice a Moisés: agarren un corderito, mátenlo, y con la sangre del corderito pinten el dintel y las jambas de las puertas. Miren la imagen. Coloco el balde con la sangre del corderito en el piso, lo unto con la brocha, y miren lo que va a pasar. Echo la sangre en el dintel y después echo la sangre en las jambas. La sangre del cordero en el dintel y en las jambas tiene la señal de la cruz. Cuando el ángel exterminador pase donde vea la puerta con la sangre del cordero, nadie morirá allí, sino que seguirá derecho. Y efectivamente

0: los hijos de los judíos se salvaron, mientras que los hijos de los egipcios y todos los que convivían con ellos murieron. Entonces Moisés le dijo: es hora de salir, y todos salieron corriendo. A partir de ese entonces, el Cordero Pascual se convirtió en el signo para perdón de los pecados. La única manera como un judío podía perdonar sus pecados en este mundo era con la sangre del Cordero Pascual. Y efectivamente, todos los años, el 14 de Nisan, que coincide con nuestro Viernes Santo, se celebra todavía hoy en las sinagogas judías la fiesta de la Pascua. Agarran un corderito de 3 años, blanco, limpio, sin mancha. Y el resto es muy interesante. Algo muy curioso pasó el 14 de Nisan del año 33. Porque como que ocurrieron dos eventos paralelos. Cuando Jesús fue presentado al Sanedrín, el Cordero de Dios fue presentado al Templo de Jerusalén, el Cordero Pascual. Cuando Jesús fue interrogado y examinado, el Cordero fue revisado que no tuviera mancha ni defecto. En el momento en que el Cordero fue trasladado hacia el lugar santo, Jesucristo fue trasladado al Gólgota. En el momento que el Cordero fue transquilado, Jesucristo le arrancaron sus túnicas y sus vestidos. En el momento que el Corderito fue levantado sobre el altar del Templo de Jerusalén, Jesucristo fue levantado sobre la cruz. En el momento que el sacerdote cortaba el cuello del Cordero y su sangre caía en el altar, el centurión colocaba su espada, atravesaba el costado de Jesús y salía sangre y agua. Algo curioso pasó. El 14 de Nisan del año 33 se partió la historia en dos. El 14 de Nisan del año 33, el Cordero de Dios que quitó el pecado del mundo para siempre, una sola vez y para siempre, no estuvo sobre el altar del Templo de Jerusalén, sino estuvo en el monte Gólgota. Y cuentan que las tinieblas se llenaron hacia la hora tercera. Hay un padre de la iglesia, uno de los primeros padres, que tiene una interpretación muy, muy bonita, muy, muy, muy plástica al respecto. Dicen que se oscureció todo a las 3 de la tarde, porque dice que todos los demonios y las fuerzas espirituales habían venido para reírse del fracaso del plan de rescate de Dios. Ya les conté que el hombre había caído y que Dios había contratado a su agente 00 Cristo para que rescatara al hombre. Aquí habían atrapado, como habían atrapado a la gente, y lo habían derrotado. Y cuando lo colgaron en la cruz y Jesús murió, dicen que ellos pensaron que se habían burlado de nuevo de Dios y habían cantado victoria, pero no tomaron en cuenta un detalle: Jesús no había cometido ningún pecado, y la paga del pecado es la muerte. Y por lo tanto la muerte no lo pudo retener. Y es por eso que Jesús venció. Venció a las tinieblas, resucitó. Y nos dice después San Pablo que Jesucristo cargó en su cortejo fúnebre, en su cortejo triunfante, a todas las fuerzas del mal, a todos los principados, todos tronos, principados y dominaciones fueron vencidas. Y Él los colocó en su culto triunfal. Gloria al Señor. Es Señor de la historia. La operación de rescate tuvo su triunfo. Jesús venció y derrotó irremediablemente al enemigo y partió la historia en dos. Nos decía Monseñor Germán que estamos en la era del Espíritu. Sí, cuando Jesucristo ascendió al cielo, Él envió la promesa del Padre. Y Él envió por una sencilla razón: ¿por qué Jesucristo no se pudo quedar con nosotros? Porque Él en el tiempo y en el espacio estaba limitado. Él tenía que de alguna manera que trascender. Entonces Él, al resucitar y al subir a los cielos, envió al Espíritu Santo para que Él lo hiciera presente en todas partes. Y en cada Eucaristía que se celebra es el Espíritu Santo quien hace presente a Jesús en el cuerpo, en cuerpo y sangre, en el pan y en el vino. Y en cada ordenación sacerdotal es el Espíritu Santo quien por las manos del obispo consagra sacerdote para la eternidad a ese joven diácono. Y es también por la presencia del Espíritu Santo tanto que nuestras oraciones llegan al Padre. Cuando tú haces, elevas una oración, el hilo El hilo por el que corre la comunicación es el Espíritu Santo. ¿Cuál AT&T, CMEI? Nada de eso. Jesucristo es la mejor comunicación con el Padre. El Espíritu Santo nos lleva a la oración hacia el Padre. Él entonces vino y completó la historia y envió al Espíritu Santo y la historia se partió en dos. Los discípulos estaban muertos de miedo por temor a los judíos. Muertos de miedo. Dicen que estaban encerrados cuando Jesús llega en Juan 21, 19. Dicen que estaban con las puertas trancadas por temor a los judíos. Pero Jesucristo le dice, no se muevan hasta que venga sobre ustedes el Espíritu Santo. Y cuando llega el Espíritu Santo, esos discípulos gallinas, porque habían huido, lo habían dejado solo, estaban muertos de miedo. Esos discípulos gallinas se convirtieron en discípulos heroicos hasta dar la vida por Jesucristo. Les pegaron, los aporrearon, los mataron. Pero mientras más les pegaban y más las aporreaban, ellos proclamaban con más ganas la palabra de Dios. ¿Cómo me fascina ese pasaje de Hechos 4 cuando Pedro y Juan salen después de una reverenda paliza? Salen y llegan a la casa de Juan Marcos, donde estaba reunida toda la iglesia, y cuentan lo que había pasado. Dicen que se ponen a orar allí mismito, salido de la cárcel, se ponen a orar y forman un grupo de oración y se ponen a alabar a Dios. Y lo que más me ha impresionado a mí fue la oración de los apóstoles. Ellos le dicen, Señor, mira lo que nos están haciendo, cómo nos persiguen, cómo nos pegan y nos maltratan, cómo se han levantado aquí contra tu siervo y contra sus hijos. Señor, mira cómo nos persiguen. ¿Y qué es lo que piden? Y nunca dejes de darnos fuerzas para que sigamos proclamando tu palabra a pesar de las persecuciones. Ellos no dijeron, Señor, mira lo que nos hacen y destrúyelos. Mira lo que nos hacen y achicharralos, chamúscalos. No, no pidieron la destrucción de sus enemigos. Pidieron fuerza para que a pesar de las persecuciones puedan soportar. El gran error de muchos católicos de finales de este milenio es que no hemos entendido qué es lo que le tenemos que pedir a Dios. Piden y no reciben porque piden mal, dice Santiago 4. Muchos de nosotros le pedimos a Dios, Señor, por favor, aligérame la carga. Señor, en alguna oportunidad tuve en la emisora Minuto de Dios en Bogotá, tuve un programa de radio y llamó una señora a decirme, padre, es que tengo un peso muy grande en mis espaldas, es que la vida es muy dura, que mi familia es una desgracia, mi hijo es un delincuente. Padre, por favor, usted que está más cerca de Dios, pídale a Dios que me quite la carga, que me reduzca la carga, que no la aguanto, que me está doblando. De repente entró una llamada. Yo dije, ya no, porque estábamos sobre el tiempo. Y me dice el muchacho, es de la cárcel modelo de Bogotá. Y le di entrada y me dice, padre, solo tengo derecho a una llamada a la semana. Estoy en la cárcel, perdí mi libertad por mi propia culpa y responsabilidad, pero aquí en la cárcel encontré la luz y la libertad en Cristo Jesús. Y he llamado porque le quiero responder a la hermana que llamó hace un momento. Le quiero responder a ella. Quiero decirle a esa hermana que no le pida a Dios que le aligere la carga, sino que le pida a Dios que le robustezca la espalda. Mi querido hermano, no le pidas a Dios que te reduzca el camino, pídele que te fortalezca las piernas. No le pidas a Dios que te achique la montaña, sino que te dé las fuerzas para llegar a la cumbre y a la meta. Lamentablemente los cristianos hemos perdido la brújula. En vez de pedir fortaleza y resistencia, pedimos las cosas fáciles. Ay no, que eso está muy duro, eso está muy lejos, eso pesa mucho. Qué triste que no hayamos comprendido que Él nos dio la victoria y tenemos en Él el poder. Que mi querida hermana, mi querido hermano, ¿sientes que la vida te golpea muy duro? ¿Sientes que estás sufriendo demasiado? ¿Te parece que Dios es injusto porque la carga que llevas es muy dura? Pues te regalo 1 Corintios 10:13. 1 Corintios 10:13. Pídele a tu hijo que te la saque en su computadora con letra grande, con marquito, y pégala allí en tu espejo, allí en tu nochero, pégala allí en tu peinador. 1 Corintios 10:13. que dice, porque no nos ha sobrevenido ninguna prueba que vaya más allá que nuestras propias fuerzas. Porque Dios nunca nos va a dejar ser probados más allá de lo que podamos resistir, sino que juntamente con la prueba nos dará la fortaleza para que podamos resistir. ¡Qué pasaje tan lindo! Dios nunca te va a mandar una carga que te apachurre. No, no te va a apachurrar. De repente te va a doblar, pero no apachurrar. Nos aprietan por todos lados, pero no nos aplastan, dice el Salmo. Entonces no le pidas a Dios que te aligere la carga. Pídele a Dios que te dé fuerza, que te dé perseverancia, que te dé resistencia para poder sacar adelante tu familia, ser tolerante con tu marido alcohólico, ser insistente con tu hijo drogadicto, tener la perseverancia para seguir siempre orando y dando testimonio del amor y la misericordia de Dios. ¿Es Jesucristo el Señor de tu historia? Jesucristo es el Señor de la historia. Él partió el mundo en dos. Y de hecho, la fiesta que el mundo está celebrando en los cinco continentes son los 2000 años del nacimiento de Cristo. Qué interesante que el mundo occidental, donde hay musulmanes, donde hay budistas, donde hay judíos, todo el mundo universal tenga que regirse por el calendario cristiano. Para los negocios, para las transacciones, para el internet, para todo se necesita la fecha. La crisis de los computadores es problema de fecha. Y toda esa fecha tiene un punto de origen. Hace 2000 años Jesús llegó al mundo, partió la historia en dos, antes de Cristo y después de Cristo. Antiguo Testamento, Nuevo Testamento, oscuridad y luz, pecado y gracia, enfermedad y salud, derrota y victoria, cadenas y pies libres para anunciar la buena nueva de Dios. Mi querido hermano, Jesucristo, Señor de la historia, trajo la luz al mundo. Y San Juan dice con mucha ironía: la luz vino al mundo y los hombres amaron más las tinieblas que la luz, porque sus obras eran malas. Todo aquel que peca huye de la luz y no se presenta a la luz para que sus obras no sean descubiertas. Juan 3, 17, 20. Juan 3, 17. La luz vino al mundo y los hombres prefirieron las tinieblas a la luz. El que es de la luz huye de las tinieblas. Las tinieblas son signo de pecado. ¿Ustedes no se han dado cuenta que los pecados más grandes se hacen en tinieblas? ¿Nunca ha sido un nightclub? En la oscuridad, con el rock a más de 90 decibeles reventándote los tímpanos y sin ver a nadie, ¿qué puedes hacer? Hablar no puedes, entonces pues toquémonos. Y lamentablemente en la oscuridad se engendran todos los pecados. A la luz nadie se presenta sino los que tienen el alma blanca, los que tienen la gracia y la misericordia de Dios. Jesucristo, Señor de la historia, la partió en dos. Jesucristo un día partió mi historia en dos. Yo fui un joven bastante alejado de los caminos de Dios. Estudié economía en la Universidad Católica de Lima. Estuve metido en drogas, estuve metido en muchas cosas. En algún momento me sentía un superhombre. Me empecé a leer mucho a los filósofos existencialistas y empecé a dejar de lado a la religión. Pero después empecé a buscar algo que llenara mi vida. Y nada me llenó, no me llenó la política, no me llenaron las ideologías, no me llenaron las filosofías orientales, nada. Hasta que por fin me dije, comamos y bebamos que mañana moriremos, y empecé a vivir en función de los placeres y la buena vida. Y empecé a tener problemas. Y empecé a llamar a mis amigotes: Manuel, ayúdame, hoy no puedo, voy a salir con Patricia. Fernando, ven que tengo problemas, ¿sabes qué, Charlie? El miércoles. Oye, Fernando, por favor, ayúdame que estoy desesperado. Charlie, soy amigo tuyo, pero no de tus problemas. Cuando tienes lana, cuando tienes coche, todos son tus amigos. Pero cuando estás en la ruina y en la cárcel, la única persona que no se avergüenza de hacer la cola en la cárcel es esa viejita de pelo blanco a la que tanto has hecho sufrir. Porque tus patotas, tus amigos de pandilla, jamás van a estar a visitar, jamás se van a presentar a visitarte allí. A mí me alegra que los hispanos seamos una minoría fuerte con presencia en los Estados Unidos. Pero me entristece que los hispanos seamos mayoría en las cárceles americanas. Me entristece. Y es un grito de protesta. Y es un grito de corazón. Me duele mi pueblo. Me duele mi raza. Me duele ver la mediocridad en la que muchos jóvenes, que sus padres cruzaron la frontera para salir de la miseria, para tratar de darles un futuro mejor, para tratar de darles un país donde puedan crecer con libertad y con dignidad, para que tengan acceso a la educación, y que sin embargo los hijos se hayan dedicado a la pandilla y a la buena vida. Me entristece, me duele mi raza, que los jóvenes de hoy seamos tan mediocres, sean tan mediocres. Sí, si tuviéramos que reducir, y me duele en el corazón, si tuviera que colocarle a la juventud una palabra, sintetizarlo en una sola frase, con todo el dolor de mi corazón diría que los jóvenes y los jóvenes hispanos son mediocres. Sí, todo lo dejan para el último momento, les da pereza todo, todo para último momento, mediocres en el estudio, mediocres en el trabajo, mediocres en la vida, una autoestima por los suelos. Dejarse llevar por las pandillas, por la buena vida, la irresponsabilidad. ¿Cómo me duele mi gente? ¿Cómo me duele mi raza? Y a Jesús le duele más, porque Él vino por ellos. Y les duele que aunque Él extiende la mano para que se levanten del fango, se sigan revolcando en medio de la miseria, en medio del pecado y de la ruina. Jesús está allí. ¿Sabes, mi querido hermano, cuál es la distancia más lejos de la que un hombre puede estar de Dios? Sí, ¿cuál es la distancia más lejos? Y es la simple distancia de una oración. La simple distancia de una oración. Mi querido hermano, tu vida de pecado no va a hacer que Dios te ame menos. Así como tu vida de gracia no va a hacer que Dios te ame más. Dios simplemente te ama. Y ama tanto a la viejita de comunión diaria y de rosario completo diario, como al más pervertido de los criminales. Es más, deja a los 99 buenos y se va en busca de la oveja perdida, porque Él vino por las ovejas perdidas de la casa de Israel. Y este Señor de la historia no va a poder ser tu Redentor si no lo haces Señor de tu historia personal y de tu vida individual. Mi querido hermano, si a pesar de que Jesús vino, murió y resucitó, sigues viviendo en fracasos, sigues viviendo en problemas, sientes que la vida no vale nada, que no te da sentido, que es mucho sufrimiento, si a pesar de la muerte de Jesús en la cruz, tu vida es una desgracia y tu vida es una derrota, es porque Jesucristo no es el Señor de tu historia. O tu Dios no es mi Dios. Mi Dios no es un Dios muerto. Mi Dios no es un Dios derrotado. Mi Dios no es un Dios mediocre. Mi Dios no es un Dios fracasado. Mi Dios es un guerrero, un luchador y un triunfador. Y solamente el punto de quiebre para que Jesús sea el Señor de mi historia no es otro que el inclinarme humildemente a Él y rendirme. ¿Se acuerdan ustedes la historia de Jacob? Jacob fue uno de los patriarcas que quiso hacer llevar su vida como él quiso. Y él quiso vivir su vida. Y tuvo la pelea con un ángel. Y ese ángel resultó Dios. Inclusive Dios le tocó la cadera y dice que desde esa época cojeaba Jacob, que después Dios le llamó Israel, porque había peleado contra Dios. Dios pelea contra muchos de nosotros, contra nuestra terquedad, contra nuestro pecado, contra nuestra tristeza, contra nuestra apatía. Sí, llegó la hora que te rindas. Llegó la hora que te rindas. Deja de luchar.
1: Hay personas que me dicen: Padre Charlie, llevo 20 años luchando contra el alcoholismo y no puedo. Padre Charlie, ore por mí para que Dios me quite este espíritu de lujuria, porque soy un enfermo sexual. Estoy luchando y no he podido. Padre, impóngame las manos para que me libere, porque llevo 30 años y no puedo. Llevo luchando y no consigo nada. Mi querido hermano, nunca vas a conseguir nada si eres tú el que luchas, porque tú vas a fracasar. ¿Sabes por qué no triunfas? Porque estás peleando tú. ¡Ríndete! Dile: Jesús, yo no puedo. No puedo contra mi pecado. Mi pecado es más grande que yo. Y Jesús te va a decir: ¡qué bueno! ¿Me entendiste? ¡Aleluya! Hace tanto tiempo que te le quiero decir: tú no puedes, pero yo en ti sí puedo. Nunca creas que vas a llegar a ser un cristiano perfecto por tus propias fuerzas. Eso es imposible. Pero en la medida en que vayas muriendo a ti mismo, Jesucristo irá surgiendo en ti. Decía Juan el Bautista en Juan 10:30: es necesario que yo mengüe, que yo me reduzca y me achique, para que el que viene detrás de mí pueda surgir. Ríndete, desaparece. Dile: Señor, vengo hace 20 años luchando contra el alcoholismo, no puedo. Y Jesús dice: aleluya, ahora déjame a mí. Llevo 15 años peleando con homosexualidad y no puedo. Aleluya, ríndete, ahora déjamela a mí. Y cuando Jesús sea el centro de tu historia, te la partirá en dos. Una será la Guadalupe derrotada y otra la Guadalupe en victoria. Uno será el Vicente derrotado y otro el Vicente en victoria. ¿Quieres experimentar una nueva vida? Si tu vida sigue siendo la misma, es porque no, Jesús no es el Señor de tu historia. Tienes que rendirte y decirle: Señor, mis padres me bautizaron, hice la primera comunión, me confirmé, pero siempre quise ser yo el que llevaba mi vida cristiana y me ha ido muy mal. Ahora te la entrego a ti. Y vas a ver que Jesús será el Señor de tu historia, de tu gracia y de tu infinita misericordia. Quiero invitarlos a que hagamos una oración. Es muy importante, si este tema no termina en oración, perdemos lo que el Señor nos quiere dar. Por eso, en silencio, quiero invitarte a que te pongas de pie. Los músicos, que me den una tonadita. Willy, quiero invitarte a que cierres tus ojos. Y quiero invitarte a que te acerques a Él. Muchas veces has vivido como cristiano, has actuado como cristiano, pero sin tomarlo en cuenta a Él. Muchas veces has vivido tu vida sin consultarle a Él, y solamente has experimentado tristezas, fracasos y amarguras. Señor Jesús, hoy esta asamblea de hispanos en Texas quiere abrirte su corazón y quiere rendirse hacia ti. Hoy, Señor Jesús, venimos ante ti para adorarte. Hoy venimos ante ti para rendirnos en tus manos, a tus brazos, y para decirte, Señor, que no podemos. Ahora, mi querido hermano, en este momento, dile a Jesús: Señor Jesús, toma mi vida. Estoy cansado de luchar. He peleado tanto por dejar mis vicios, mis cadenas y mis lastres, y no he podido. Sigo siendo el mismo de siempre. Señor Jesús, tú entraste a la historia y la partiste en dos. Hoy quiero pedirte que entres a mi historia personal y la quiebres y la partas en dos. Hoy quiero rendirme ante ti. Señor, me rindo. Luché en muchos campos de mi vida sin obtener ningún triunfo, sino desesperación, desolación y tristeza. Pero creo en ti, Señor. Creo en ti y en tu palabra. Por eso me rindo ante ti. Te doy las llaves de mi corazón. Tómalas. Y te pido que seas el centro de mi vida, el centro de mi historia. Que me quiebres la historia en dos para empezar a vivir como un nuevo Cristo. Ayúdame a ir muriendo a mí mismo, morir a mis egoísmos, a mis mediocridades, a mi apatía, e ir creciendo en ti, en amor, en caridad y en paz. Hoy, Señor Jesús, te alabamos y te bendecimos. Hoy tu pueblo te alaba y te bendice, porque nos has renovado, Señor. Bendito seas, Señor. Alabado seas. Gloria a ti, Rey de Reyes, Señor de Señores. Grande eres tú, Señor. Alabado seas por siempre. Alaba, hermano, al Señor. Levanta tus manos y dile gracias, Señor. Bendito seas, Señor. Porque me has renovado, por eso te alabo. Bendito seas, Señor.
2: Alabanza, Dios.
1: Grande eres tú, Señor.
2: Bendito Dios.
1: Gloria a ti, Señor.
2: Adorable. Gloria, gloria a ti, Jesús. Bendito seas. Alabado seas.
1: No pongas tu amor sino solamente en Él. No pongas tu vida sino solamente en Él. No pongas tu fe sino solamente en Él. Porque solo Él te puede sostener.

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1: Los traído desde tan lejos para compartir esa vivencia y esa presencia tuya, Jesucristo. Queremos pedirte como iglesia que derrames sobre él la gracia y el poder de tu Espíritu Santo. Derrama sobre él la gracia y el poder de tu Espíritu, Señor, para que a través de él pongas esas palabras que llegan a lo más profundo de nuestro corazón y que nos permitan reconocer que Jesucristo, tú eres el Señor de esta historia, Señor de nuestra historia. Derrama ese Espíritu Santo y pon palabras de fuego en sus labios. Y a nosotros concédenos la gracia de tener oídos de discípulos para escuchar tu palabra y que tu palabra de doble filo cale lo más profundo de nuestra alma y transforme nuestros corazones. Amado Señor, te lo pedimos por intercesión de nuestra dulce Madre, nuestra Madre Santísima, la Virgen María. A ti, Señor, que vives y que reinas por los siglos de los siglos. Por los siglos de los siglos.
2: Bien, para que no se nos haga muy largo y mucho temas seguidos, vamos a hacer una pequeña dinámica. Creo que todos ustedes saben hacer una ola, ¿no? Entonces yo les voy a invitar, cuando cuente hasta tres, los de la primera fila se levantan y los de la segunda fila y tercera y cuarta, así sucesivamente, hasta atrás. ¿Bien? A ver, uno, dos, tres. ¡Vamos, gloria a Dios! A ver, de nuevo, pero no se me duerman. Y cuando levantan la mano dicen gloria a Dios. Uno, dos, tres. ¡Gloria a Dios! Un fuerte aplauso por el Señor. Cuentan que un señor multimillonario había enviudado y solamente le quedaba un único hijo al que amaba mucho. Era un muchacho que, a pesar de tener muchos bienes, sin embargo era muy generoso y siempre se preocupaba por los detalles de los demás. El papá se había vuelto un gran coleccionista de obras de arte y coleccionaba cuadros. Había conseguido un Renoir, tenía un Picasso, tenía un Van Gogh, tenía una gran cantidad de pintores famosos que muchos coleccionistas envidiaban esa colección. Un día, su único hijo varón fue convocado por el ejército porque había una guerra. Y el muchacho fue a la guerra y estuvo prestando sus servicios allá. Cuentan que el muchacho murió en la guerra. Al papá, que ya era viudo y que había perdido su único hijo, le llegó una gran tristeza en el corazón y una terrible melancolía. Recibió de la nación una preciosa medalla por la vida de su único hijo. Como a los 6 meses de que su hijo murió, alguien tocó la puerta. Era un joven, sucio, descuidado, y le dijo: Señor, yo vengo acá porque quiero contarle que yo fui compañero de su hijo en la guerra. Estuve en el mismo batallón que él. El Señor le dijo: por favor, quédate conmigo, quédate unos días, unas semanas, quiero que me hables de mi hijo, de lo que él hacía, cómo él vivía. Y este muchacho se quedó unas semanas allí y le contaba que su hijo siempre era generoso, se preocupaba por los más olvidados del batallón, siempre estaba pendiente de los demás. Como tenía recursos y a veces le mandaban una platita, él le repartía a los que más necesitaban o compraba cerveza y le llevaba a todo el mundo. Él se preocupaba de que a nadie le faltara nada. Era un muchacho que amaba su patria, amaba al prójimo y amaba a Dios. Pero lamentablemente la circunstancia de las guerras hizo que perdiera la vida. El joven se fue, el señor volvió a quedar triste, pero con una paz en su corazón de saber que su hijo había sido generoso. que aunque tenía muchos bienes, no había sido egoísta, sino que había sabido compartir con generosidad lo que él tenía y lo que Dios le había dado. Al cabo de otras semanas, otros meses más, llegó otro joven y le dijo: Señor, yo vengo porque quiero contarle que estuve en la guerra con su hijo. No le voy a poder hablar de él porque no compartí con él, pero vine para darle un testimonio. Yo quiero contarle. Su hijo estaba en un batallón y yo estaba en otro, pero hubo un momento en la guerra en que me hirieron y caí herido en el suelo y todos mis compañeros quedaron muertos y otros se replegaron, y me quedé solo en medio del fango y de la noche desangrándome. Imploré a Dios que tuviera misericordia de mí, cuando de repente alguien se acercó a mí y me abrazó. Era su hijo, que se había metido al campo enemigo a tratar de buscar a uno de sus compañeros caídos, pero se había encontrado conmigo, me abrazó fuertemente, me colocó su manto, me dijo: no te preocupes, yo estaré contigo, no te abandonaré hasta que te lleve al lugar seguro. Después de sortear ciertos obstáculos, me arrastró y me cargó, y por fin me dejó en lugar seguro y se fue a buscar a sus compañeros, y nunca más regresó. Yo quiero que sepa que su hijo, a la última persona que vio y a la última persona que salvó, fue a mí. Él me salvó sin conocerme y me dejó en lugar seguro. Es por eso que yo no puedo darle nada a usted que usted no tenga. Lo único que le puedo contar es que yo soy un pintor aficionado y he pintado este cuadro del rostro de su hijo como lo vi la última vez en batalla. Y le mostró un lienzo muy bonito, donde se veía un soldado sucio por las trajines de la guerra. Para el Señor, ese se convirtió en el cuadro más precioso de su galería y lo colocó en un marco muy fino y en el lugar central de su galería, por encima del Renoir, del Velázquez, del Picasso, de los otros grandes cuadros y de las otras grandes obras de arte. Pasó el tiempo y el Señor también murió. En el testamento se había estipulado que sus cuadros se remataran. Se avisó una gran empresa que se encarga de subastas, de que esta colección se iba a subastar. Esta gran empresa avisó a todos los coleccionistas privados del mundo y todos los museos. Llegó gente de Alemania, de Francia, de España, de los Emiratos Árabes, del Japón, coleccionistas que querían poder apropiarse de uno de los cuadros de pintores famosos de esta gran colección. Toda la gente fue convocada el día del remate. Cuando todos se sentaron, el martillero dijo: el primer cuadro que vamos a rematar es este, de autor desconocido, donde hay un soldado cochino. La gente: ¡ey, no, fuchi, no! ¡Saquen el Picasso! ¡Yo quiero el Renoir! ¡Ese no! ¿Para qué pierden tiempo? Y dice el martillero: esta es la cláusula del difunto, de su testamento. Este es el primer cuadro que debe venderse. Coloca como precio base $1,000. ¿Quién da $1,000 por él? Nada, la gente distraído, nadie decía nada. ¿Quién da $500? Y la gente nada. Ya, ponga otro cuadro, no queremos ese. Si no se vende ese cuadro, no seguimos. Y de repente un señor en la última fila levantó la mano y dijo: yo doy $100. Yo conocí a ese soldado, no es un desconocido, es el hijo del dueño de la colección. Yo lo conocí a él y a su muchacho cuando iban a la misa. Yo quiero, por recuerdo a ese joven, quedarme con el cuadro. Doy, pero solo tengo $100. $100 a la una, $100 a las dos, $100 a las tres. Vendido. Vendido al señor del fondo. Y de repente dijo el martillero: sesión terminada, se levanta el remate y se va metiendo. Y la gente: ¡ey! ¡Un momentito! ¿Qué pasó? ¿Dónde está el Renoir? ¿El Picasso? ¿Dónde?
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5: esta es la hora.
4: Esta es la hora.

0: Las 12 y 8 minutos.
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0: Señor, ábreme los labios.
1: Y mi boca proclamará tu alabanza.
0: Dios mío, ven en mi auxilio.
1: Señor, date prisa en socorrerme.
0: Gloria al Padre, y al Hijo, y al Espíritu Santo.
1: Como era en el principio, ahora y siempre, por los siglos de los siglos. Amén.
0: Misterios gozosos del Santo Rosario.
2: Meditar los misterios gozosos significa adentrarse en los motivos últimos de la alegría cristiana y en su sentido más profundo. Significa fijar la mirada sobre lo concreto del misterio de la Encarnación y sobre el sombrío preámbulo del misterio del dolor salvífico. María nos ayuda a aprender el secreto de la alegría cristiana, recordándonos que el cristianismo es, ante todo, buena noticia.
3: La palabra de Dios se hace carne en Santa María Virgen.
4: No temáis, abrid de par en par las puertas a Cristo. María, por su parte, es ejemplo supremo de esta actitud. Al anuncio del ángel, responde con un sí incondicionado. He aquí la esclava del Señor, hágase en mí según tu palabra. Ella se abre a la palabra eterna y personal de Dios, que en sus entrañas tomará carne humana, abriéndonos a la palabra de Cristo, acogiéndole a Él y su Evangelio. Cada miembro de la Iglesia será también fecundo en su vida cristiana.
5: Padre nuestro que estás en el cielo, santificado sea tu nombre, venga a nosotros tu reino, hágase tu voluntad en la tierra como en el cielo.
6: Danos hoy nuestro pan de cada día, perdona nuestras ofensas como también nosotros perdonamos a los que nos ofenden. No nos dejes caer en la tentación y líbranos del mal. Amén.
7: Dios te salve María, llena eres de gracia, el Señor es contigo. Bendita tú eres entre todas las mujeres, y bendito es el fruto de tu vientre, Jesús.
8: Santa María, Madre de Dios, ruega por nosotros pecadores, ahora y en la hora de nuestra muerte. Amén.
7: Dios te salve, María, llena eres de gracia, el Señor es contigo. Bendita tú eres entre todas las mujeres, y bendito es el fruto de tu vientre, Jesús.
8: Santa María, Madre de Dios, ruega por nosotros pecadores, ahora y en la hora de nuestra muerte. Amén.
7: Dios te salve María, llena eres de gracia, el Señor es contigo. Bendita tú eres entre todas las mujeres, y bendito es el fruto de tu vientre, Jesús.
8: Santa María, Madre de Dios, ruega por nosotros pecadores, ahora y en la hora de nuestra muerte. Amén.
7: Dios te salve María, llena eres de gracia, el Señor es contigo. Bendita tú eres entre todas las mujeres, bendito es el fruto de tu vientre, Jesús.
8: Santa María, Madre de Dios, ruega por nosotros pecadores, ahora y en la hora de nuestra muerte. Amén.
7: Dios te salve María, llena eres de gracia, el Señor es contigo. Bendita tú eres entre todas las mujeres, bendito es el fruto de tu vientre, Jesús.
8: Santa María, Madre de Dios, ruega por nosotros pecadores, ahora y en la hora de nuestra muerte. Amén.
7: Dios te salve María, llena eres de gracia, el Señor es contigo. Bendita tú eres entre todas las mujeres, bendito es el fruto de tu vientre, Jesús.
8: Santa María, Madre de Dios, ruega por nosotros pecadores, ahora y en la hora de nuestra muerte. Amén.
7: Dios te salve María, llena eres de gracia, el Señor es contigo. Bendita tú eres entre todas las mujeres, y bendito es el fruto de tu vientre, Jesús.
8: Santa María, Madre de Dios, ruega por nosotros pecadores, ahora y en la hora de nuestra muerte. Amén.
7: Dios te salve María, llena eres de gracia, el Señor es contigo. Bendita tú eres entre todas las mujeres, bendito es el fruto de tu vientre, Jesús.
8: Santa María, Madre de Dios, ruega por nosotros pecadores, ahora y en en la hora de nuestra muerte. Amén.
7: Dios te salve María, llena eres de gracia, el Señor es contigo. Bendita tú eres entre todas las mujeres, bendito es el fruto de tu vientre, Jesús.
8: Santa María, Madre de Dios, ruega por nosotros pecadores, ahora y en la hora de nuestra muerte. Amén.
7: Dios te salve María, llena eres de gracia, el Señor es contigo. Bendita tú eres entre todas las mujeres, bendito es el fruto de tu vientre, Jesús.
8: Santa María, Madre de Dios, ruega por nosotros pecadores, ahora y en la hora de nuestra muerte. Amén.
4: Gloria al Padre, y al Hijo, y al Espíritu Santo,
6: como era en el principio, ahora y siempre, por los siglos de los siglos. Amén.
0: Señor, tú has querido que la palabra se encarnase en el seno de la Virgen María. Concédenos en tu bondad que, cuantos confesamos a nuestro Redentor, como Dios y como hombre verdadero, lleguemos a hacernos semejantes a Él en su naturaleza divina.
3: Segundo misterio. María, la esclava del Señor, visita y sirve a su prima Isabel.
9: Misterio gozoso de la visitación, que constituye la primera iniciativa de la Virgen Madre. Hay que imitar el estilo de la Madre en la visita que hiciera a su prima. El amor a Dios y al prójimo es el distintivo del cristiano.
5: Padre nuestro que estás en el cielo, santificado sea tu nombre, venga a nosotros tu reino, hágase tu voluntad en la tierra como en el cielo.
6: Danos hoy nuestro pan de cada día, perdona nuestras ofensas como también nosotros perdonamos a los que nos ofenden. No nos dejes caer en la tentación y líbranos del mal. Amén.
7: Dios te salve María, llena eres de gracia, el Señor es contigo. Bendita tú eres entre todas las mujeres, y bendito es el fruto de tu vientre, Jesús.
8: Santa María, Madre de Dios, ruega por nosotros pecadores, ahora y en la hora de nuestra muerte. Amén.
7: Dios te salve María, llena eres de gracia, el Señor es contigo. Bendita tú eres entre todas las mujeres, y bendito es el fruto de tu vientre, Jesús.
8: Santa María, Madre de Dios, ruega por nosotros pecadores, ahora y en la hora de nuestra muerte. Amén.
7: Dios te salve María, llena eres de gracia, el Señor es contigo. Bendita tú eres entre todas las mujeres, y bendito es el fruto de tu vientre, Jesús.
8: Santa María, Madre de Dios, ruega por nosotros pecadores, ahora y en la hora de nuestra muerte. Amén.
7: Dios te salve María, llena eres de gracia, el Señor es contigo. Bendita tú eres entre todas las mujeres, bendito es el fruto de tu vientre, Jesús.
8: Santa María, Madre de Dios, ruega por nosotros pecadores, ahora y en la hora de nuestra muerte. Amén.
7: Dios te salve María, llena eres de gracia, el Señor es contigo. Bendita tú eres entre todas las mujeres, bendito es el fruto de tu vientre, Jesús.
8: Santa María, Madre de Dios, ruega por nosotros pecadores, ahora y en la hora de nuestra muerte. Amén.
7: Dios te salve María, llena eres de gracia, el Señor es contigo. Bendita tú eres entre todas las mujeres, bendito es el fruto de tu vientre, Jesús.
8: Santa María, Madre de Dios, ruega por nosotros pecadores, ahora y en la hora de nuestra muerte. Amén.
7: Dios te salve María, llena eres de gracia, el Señor es contigo. Bendita tú eres entre todas las mujeres, y bendito es el fruto de tu vientre, Jesús.
8: Santa María, Madre de Dios, ruega por nosotros pecadores, ahora y en la hora de nuestra muerte. Amén.
7: Dios te salve María, llena eres de gracia, el Señor es contigo. Bendita tú eres entre todas las mujeres, bendito es el fruto de tu vientre, Jesús.
8: Santa María, Madre de Dios, ruega por nosotros pecadores, ahora y en la hora de nuestra muerte. Amén.
7: Dios te salve María, llena eres de gracia, el Señor es contigo. Bendita tú eres entre todas las mujeres, bendito es el fruto de tu vientre, Jesús.
8: Santa María, Madre de Dios, ruega por nosotros pecadores, ahora y en la hora de nuestra muerte. Amén.
7: Dios te salve María, llena eres de gracia, el Señor es contigo. Bendita tú eres entre todas las mujeres, bendito es el fruto de tu vientre, Jesús.
8: Santa María, Madre de Dios, ruega por nosotros pecadores, ahora y en la hora de nuestra muerte. Amén.
4: Gloria al Padre, y al Hijo, y al Espíritu Santo,
6: como era en el principio, ahora y siempre, por los siglos de los siglos. Amén.
0: Dios Todopoderoso, tú que inspiraste a la Virgen María, cuando llevaba en su seno a su hijo, el deseo de visitar a su prima Isabel, concédenos, te rogamos, que, dóciles al soplo del Espíritu, podamos con María cantar tus maravillas durante toda nuestra vida.
3: Jesús nace en Belén para habitar entre nosotros.
10: El Dios de nuestra fe no es un ser lejano, sino un Dios muy próximo, cuyas delicias son estar con los hijos de los hombres. Un Padre que nos envía a su Hijo para que tengamos vida y la tengamos en abundancia. Un Hijo y hermano nuestro que en su encarnación se ha hecho verdaderamente hombre sin dejar de ser Dios y ha querido quedarse entre nosotros hasta la consumación del mundo.
5: Padre nuestro que estás en el cielo, santificado sea tu nombre, venga a nosotros tu reino, hágase tu voluntad en la tierra como en el cielo.
6: Danos hoy nuestro pan de cada día, perdona nuestras ofensas como también nosotros perdonamos a los que nos ofenden. No nos dejes caer en la tentación y líbranos del mal. Amén.
7: Dios te salve María, llena eres de gracia, el Señor es contigo. Bendita tú eres entre todas las mujeres, y bendito es el fruto de tu vientre, Jesús.
8: Santa María, Madre de Dios, ruega por nosotros pecadores, ahora y en la hora de nuestra muerte. Amén.
7: Dios te salve María, llena eres de gracia, el Señor es contigo. Bendita tú eres entre todas las mujeres, y bendito es el fruto de tu vientre, Jesús.
8: Santa María, Madre de Dios, ruega por nosotros pecadores, ahora y en la hora de nuestra muerte. Amén.
7: Dios te salve María, llena eres de gracia, el Señor es contigo. Bendita tú eres entre todas las mujeres, y bendito es el fruto de tu vientre, Jesús.
8: Santa María, Madre de Dios, ruega por nosotros pecadores, ahora y en la hora de nuestra muerte. Amén.
7: Dios te salve María, llena eres de gracia, el Señor es contigo. Bendita tú eres entre todas las mujeres, bendito es el fruto de tu vientre, Jesús.
8: Santa María, Madre de Dios, ruega por nosotros pecadores, ahora y en la hora de nuestra muerte. Amén.
7: Dios te salve María, llena eres de gracia, el Señor es contigo. Bendita tú eres entre todas las mujeres, bendita

0: entre todas las mujeres, bendito es el fruto de tu vientre, Jesús.
1: Santa María, Madre de Dios, ruega por nosotros pecadores, ahora y en la hora de nuestra muerte. Amén.
0: Dios te salve María, llena eres de gracia, el Señor es contigo, bendita tú eres entre todas las mujeres, bendito es el fruto de tu vientre, Jesús.
1: Santa María, Madre de Dios, ruega por nosotros pecadores, ahora y en la hora de nuestra muerte. Amén.
0: Dios te salve María, llena eres de gracia, el Señor es contigo, bendita tú eres entre todas las mujeres, bendito es el fruto de tu vientre, Jesús.
1: Santa María, Madre de Dios, ruega por nosotros pecadores, ahora y en la hora de nuestra muerte. Amén.
2: Gloria al Padre, y al Hijo, y al Espíritu Santo,
1: como era en el principio, ahora y siempre, por los siglos de los siglos. Amén.
3: A cuantos meditamos rebosantes de gozo el misterio del nacimiento de Cristo, concédenos, Señor, la gracia de vivir una vida santa y llegar así un día a la perfecta comunión con Cristo en la gloria.
4: Cuarto misterio. La Sagrada Familia, modelo de toda familia cristiana, sube al templo para la purificación de María y la presentación de Jesús.
5: La familia cristiana, célula humana esencial, donde la fe y el amor nacen y se cultivan sin cesar. Que la familia sea siempre entre vosotros auténtica iglesia doméstica, lugar consagrado al diálogo con Dios Padre, escuela de seguimiento a Cristo por los caminos indicados en el Evangelio, fermento de convivencia y de virtudes sociales en estrecha comunión con el Espíritu que habita en nuestras almas.
6: Padre nuestro que estás en el cielo, santificado sea tu nombre. Venga a nosotros tu reino, hágase tu voluntad en la tierra como en el cielo.
7: Danos hoy nuestro pan de cada día, perdona nuestras ofensas como también nosotros perdonamos a los que nos ofenden. No
0: nos dejes
7: caer en la tentación y líbranos del mal. Amén.
0: Dios te salve, María, llena eres de gracia, el Señor es contigo, bendita tú eres entre todas las mujeres, y bendito es el fruto de tu vientre, Jesús.
1: Santa María, Madre de Dios, ruega por nosotros pecadores, ahora y en la hora de nuestra muerte. Amén.
0: Dios te salve, María, llena eres de gracia, el Señor es contigo, bendita tú eres entre todas las mujeres, y bendito es el fruto de tu vientre, Jesús.
1: Santa María, Madre de Dios, ruega por nosotros pecadores, ahora y en la hora de nuestra muerte. Amén.
0: Dios te salve, María, llena eres de gracia, el Señor es contigo. Bendita tú eres entre todas las mujeres, y bendito es el fruto de tu vientre, Jesús.
1: Santa María, Madre de Dios, ruega por nosotros pecadores, ahora y en la hora de nuestra muerte. Amén.
0: Dios te salve María, llena eres de gracia, el Señor es contigo, bendita tú eres entre todas las mujeres, bendito es el fruto de tu vientre, Jesús.
1: Santa María, Madre de Dios, ruega por nosotros pecadores, ahora y en la hora de nuestra muerte. Amén.
0: Dios te salve María, llena eres de gracia, el Señor es contigo, bendita tú eres entre todas las mujeres, bendito es el fruto de tu vientre, Jesús.
1: Santa María, Madre de Dios, ruega por nosotros pecadores, ahora y en la hora de nuestra muerte. Amén.
0: Dios te salve María, llena eres de gracia, el Señor es contigo, bendita tú eres entre todas las mujeres, bendito es el fruto de tu vientre, Jesús.
1: Santa María, Madre de Dios, ruega por nosotros pecadores, ahora y en la hora de nuestra muerte. Amén.
0: Dios te salve María, llena eres de gracia, el Señor es contigo, bendita tú eres entre todas las mujeres, y bendito es el fruto de tu vientre, Jesús.
1: Santa María, Madre de Dios, ruega por nosotros pecadores, ahora y en la hora de nuestra muerte. Amén.
0: Dios te salve María, llena eres de gracia, el Señor es contigo, bendita tú eres entre todas las mujeres, bendito es el fruto de tu vientre, Jesús.
1: Santa María, Madre de Dios, ruega por nosotros pecadores, ahora y en la hora de nuestra muerte. Amén.
0: Dios te salve María, llena eres de gracia, el Señor es contigo, bendita tú eres entre todas las mujeres, bendito es el fruto de tu vientre, Jesús.
1: Santa María, Madre de Dios, ruega por nosotros pecadores, ahora y en la hora de nuestra muerte. Amén.
0: Dios te salve María, llena eres de gracia.

0: Gracias. El Señor es contigo. Bendita tú eres entre todas las mujeres. Bendito es el fruto de tu vientre, Jesús.
1: Santa María, Madre de Dios, ruega por nosotros pecadores, ahora y en la hora de nuestra muerte. Amén.
2: Gloria al Padre, y al Hijo, y al Espíritu Santo.
3: Como era en el principio, ahora y siempre, por los siglos de los siglos. Amén.
4: Dios Todopoderoso y Eterno, te rogamos humildemente que así como tu Hijo unigénito, revestido de nuestra humanidad, ha sido presentado en el templo, nos concedas de igual modo la gracia de ser presentados delante de ti con el alma limpia.
5: Quinto misterio. María y José buscan al niño perdido y lo encuentran en el templo. María es buen camino para encontrar a Dios cuando lo perdemos por el pecado.
6: Si la conciencia del pecado nos oprime, buscamos instintivamente a aquel que tiene el poder de perdonar los pecados. Y lo buscamos por medio de María. Ella despierta en nosotros la esperanza de la enmienda y de la perseverancia en el bien, aunque a veces pueda parecer humanamente imposible. Ella nos permite superar las múltiples estructuras de pecado en las que está envuelta nuestra vida personal, familiar y social. Nos permite obtener la gracia de la verdadera liberación con esa libertad con la que Cristo ha liberado a todo hombre.
2: Padre nuestro que estás en el cielo, santificado sea tu nombre, venga a nosotros tu reino. Hágase tu voluntad en la tierra como en el cielo.
7: Danos hoy nuestro pan de cada día. Perdona nuestras ofensas como también nosotros perdonamos a los que nos ofenden. No nos dejes caer en la tentación y líbranos del mal. Amén.
0: Dios te salve María, llena eres de gracia. El Señor es contigo. Bendita tú eres entre todas las mujeres. Y bendito es el fruto de tu vientre, Jesús.
1: Santa María, Madre de Dios, ruega por nosotros pecadores, ahora y en la hora de nuestra muerte. Amén.
0: Dios te salve, María, llena eres de gracia. El Señor es contigo. Bendita tú eres entre todas las mujeres, y bendito es el fruto de tu vientre, Jesús.
1: Santa María, Madre de Dios, ruega por nosotros pecadores, ahora y en la hora de nuestra muerte. Amén.
0: Dios te salve, María, llena eres de gracia. El Señor es contigo, bendita tú eres entre todas las mujeres, y bendito es el fruto de tu vientre, Jesús.
1: Santa María, Madre de Dios, ruega por nosotros pecadores, ahora y en la hora de nuestra muerte. Amén.
0: Dios te salve María, llena eres de gracia, el Señor es contigo, bendita tú eres entre todas las mujeres, bendito es el fruto de tu vientre, Jesús.
1: Santa María, Madre de Dios, ruega por nosotros pecadores, ahora y en la hora de nuestra muerte. Amén.
0: Dios te salve María, llena eres de gracia, el Señor es contigo, bendita tú eres entre todas las mujeres, bendito es el fruto de tu vientre, Jesús.
1: Santa María, Madre de Dios, ruega por nosotros pecadores, ahora y en la hora de nuestra muerte. Amén.
0: Dios te salve María, llena eres de gracia, el Señor es contigo, bendita tú eres entre todas las mujeres, bendito es el fruto de tu vientre, Jesús.
1: Santa María, Madre de Dios, ruega por nosotros pecadores, ahora y en la hora de nuestra muerte. Amén.
0: Dios te salve María, llena eres de gracia, el Señor es contigo, bendita tú eres entre todas las mujeres, y bendito es el fruto de tu vientre, Jesús.
1: Santa María, Madre de Dios, ruega por nosotros pecadores, ahora y en la hora de nuestra muerte. Amén.
0: Dios te salve María, llena eres de gracia, el Señor es contigo, bendita tú eres entre todas las mujeres, bendito es el fruto de tu vientre, Jesús.
1: Santa María, Madre de Dios, ruega por nosotros pecadores, ahora y en la hora de nuestra muerte. Amén.
0: Dios te salve María, llena eres de gracia, el Señor es contigo, bendita tú eres entre todas las mujeres, bendito es el fruto de tu vientre, Jesús.
1: Santa María, Madre de Dios, ruega por nosotros pecadores, ahora y en la hora de nuestra muerte. Amén.
0: Dios te salve María, llena eres de gracia, el Señor es contigo. Bendita tú eres entre todas las mujeres, bendito es el fruto de tu vientre, Jesús.
1: Santa María, Madre de Dios, ruega por nosotros pecadores, ahora y en la hora de nuestra muerte. Amén.
2: Gloria al Padre, y al Hijo, y al Espíritu Santo.
3: Como era en el principio, ahora y siempre, por los siglos de los siglos. Amén.
4: Te pedimos, Señor, proclamar continuamente tu misericordia con la bienaventurada Virgen María y experimentar la protección de aquella a quien llamamos Reina Clementísima para los pecadores, camino para el encuentro con Cristo y Madre de Misericordia con los pobres.

0: Letanías de Nuestra Señora. Señor, ten piedad.
1: Señor, ten piedad.
0: Cristo, ten piedad.
1: Cristo, ten piedad.
0: Señor, ten piedad.
1: Señor, ten piedad.
0: Cristo, óyenos.
1: Cristo, óyenos.
0: Cristo, escúchanos.
1: Cristo, escúchanos.
0: Dios Padre Celestial,
1: ten misericordia de nosotros.
0: Dios Hijo Redentor del mundo,
1: ten misericordia de nosotros.
0: Dios Espíritu Santo,
1: ten misericordia de nosotros.
0: Trinidad Santa, un solo Dios,
1: ten misericordia de nosotros.
0: Santa María,
1: ruega por nosotros.
0: Santa Madre de Dios,
1: ruega por nosotros.
0: Santa Virgen de las Vírgenes,
1: ruega por nosotros.
0: Madre de Cristo,
1: ruega por nosotros.
0: Madre de la Iglesia,
1: ruega por nosotros.
0: Madre de la Divina Gracia,
1: ruega por nosotros.
0: Madre Purísima,
1: ruega por nosotros.
0: Madre Castísima,
1: ruega por nosotros.
0: Madre y Virgen,
1: ruega por nosotros.
0: Madre Santa,
1: ruega por nosotros.
0: Madre Inmaculada,
1: ruega por nosotros.
0: Madre Amable,
1: ruega por nosotros.
0: Madre Admirable,
1: ruega por nosotros.
0: Madre del Buen Consejo,
1: ruega por nosotros.
0: Madre del Creador,
1: ruega por nosotros.
0: Madre del Salvador,
1: ruega por nosotros.
0: Virgen Prudentísima,
1: ruega por nosotros.
0: Virgen digna de veneración,
1: ruega por nosotros.
0: Virgen digna de alabanza,
1: ruega por nosotros.
0: Virgen Poderosa,
1: ruega por nosotros.
0: Virgen Clemente,
1: ruega por nosotros.
0: Virgen Fiel,
1: ruega por nosotros.
0: Ideal de Santidad,
1: ruega por nosotros.
0: Morada de la Sabiduría,
1: ruega por nosotros.
0: Causa de nuestra alegría,
1: ruega por nosotros.
0: Templo del Espíritu Santo,
1: ruega por nosotros.
0: Honor de los pueblos,
1: ruega por nosotros.
0: Modelo de entrega a Dios,
1: ruega por nosotros.
0: Rosa escogida,
1: ruega por nosotros.
0: Fuerte como la Torre de David,
1: ruega por nosotros.
0: Hermosa como Torre de Marfil,
1: ruega por nosotros.
0: Casa de Oro,
1: ruega por nosotros.
0: Arca de la Nueva Alianza,
1: ruega por nosotros.
0: Puerta del Cielo,
1: ruega por nosotros.
0: Estrella de la Mañana,
1: ruega por nosotros.
0: Salud de los enfermos,
1: ruega por nosotros.
0: Refugio de los pecadores,
1: ruega por nosotros.
0: Consoladora de los afligidos,
1: ruega por nosotros.
0: Auxilio de los cristianos,
1: ruega por nosotros.
0: Reina de los ángeles,
1: ruega por nosotros.
0: Reina de los patriarcas,
1: ruega por nosotros.
0: Reina de los profetas,
1: ruega por nosotros.
0: Reina de los apóstoles,
1: ruega por nosotros.
0: Reina de los mártires,
1: ruega por nosotros.
0: Reina de los que viven su fe,
1: ruega por nosotros.
0: Reina de las vírgenes,
1: ruega por nosotros.
0: Reina de todos los santos,
1: ruega por nosotros.
0: Reina concebida sin pecado original,
1: ruega por nosotros.
0: Reina elevada al cielo,
1: ruega por nosotros.
0: Reina del Santísimo Rosario,
1: ruega por nosotros.
0: Reina de la familia,
1: ruega por nosotros.
0: Reina de la paz,
1: ruega por nosotros.
0: Cordero de Dios que quitas el pecado del mundo,
1: perdónanos, Señor.
0: Cordero de Dios que quitas el pecado del mundo,
1: escúchanos, Señor.
0: Cordero de Dios que quitas el pecado del mundo,
1: ten misericordia de nosotros.
0: Ruega por nosotros, Santa Madre de Dios,
2: para que seamos dignos de las promesas de Cristo.
0: Te pedimos, Señor, que nosotros, tus siervos, gocemos siempre de salud de alma y cuerpo, y por la intercesión de Santa María la Virgen, líbranos de las tristezas de este mundo y concédenos las alegrías del cielo. Por Jesucristo nuestro Señor.
1: Amén.

0: 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Dios continúe bendiciendo y derramando bendiciones sobre ustedes y los suyos.
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0: ¿Sabías que tus hijos pueden pronunciar exactamente las mismas palabras que tú? Y pueden además dar los mismos pasos que tú en el camino de la vida.
2: Gracias, papá Dios, por tu amor, por tu alegría, por mi familia. Gracias, papá Dios, por mis hermanos, por mi papá. Te amo, Jesús, con toda mi fuerza, con toda mi vida y todo mi ser. Gracias, Señor, por tu amor, por tu alegría. Gracias con mi mamá y con mi papá. Por eso te amo y te alabo. Gloria a ti.
0: Radio Jesús Internacional eleva esta oración al cielo, esperanzados en que llegue también a tu corazón, para que puedas convertirte en un gran ejemplo para tus hijos. En el nombre del Padre,
2: del Hijo, del Espíritu Santo. Amén.
0: En República Dominicana, esta es la hora.

Dios al mundo, que envió a su único Hijo para salvarnos y redimirnos de todo pecado. Ahora bien, ¿comprendes el sacrificio de amor que hizo Jesús por ti?

Pedimos al Dios Todopoderoso que este y todos los días puedas tener el corazón dispuesto a reconocer lo que hizo Jesús por ti. 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

0: Dios muestra su amor para con nosotros, en que siendo aún pecadores, Cristo murió por nosotros. Romanos 5:8.
1: Cápsulas de vida para vivir felices. Cosas que no debes decir. No digas, no puedo, porque todo lo puedes en Cristo que te fortalece. No digas, no siento su presencia, porque Él prometió ir delante de ti. No digas, estoy solo, porque Dios prometió estar contigo todos los días. Y no digas, ya no aguanto más, porque jamás te va a poner una carga que tú no puedas soportar.

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Aquí estoy, me pongo en tus manos. Aquí estoy con mi corazón, Jesús. Hoy puedo contemplar tu corazón, del cual manó sangre y agua. Te escribo esta canción, Señor, porque de ti he recibido sanación. De tu corazón abierto ha brotado la Eucaristía. De tu corazón abierto ha manado el agua de la nueva vida.

0: 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Dios continúe bendiciendo y derramando bendiciones sobre ustedes y los suyos.
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4: En República Dominicana, esta es la hora.

a ustedes, queridos oyentes, sean bienvenidos a este espacio de complaciendo peticiones. Un programa que llega a ustedes con la canción que desean escuchar. Pueden hacer sus solicitudes llamando al 809-247-3545, enviándolas por WhatsApp al 829-599-2164. En línea también te esperamos sus llamadas.

0: a complacer a Ramona Guzmán con la canción Ánimo Levántate, disfrútenla.
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Sí, tú puedes. 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

0: placer.
1: Bien, ahora vamos con placer a Dinora, que también... Vamos a complacer a Dinora, también va a complacer a Eridan de Don Pedro, que se lo complace a Sandra y Marcia, con la canción Sigue Adelante. Disfrútenla.
2: 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Piensas que ya lo diste todo y que no te quedan fuerzas para seguir hacia adelante. Pero no temas. Todos hemos pasado por duros momentos. Momentos de pruebas, pruebas en las que muchas veces ofendemos a nuestro Dios. Pero más allá de todas tus pruebas, de toda tu tristeza, de todo tu dolor, hay alguien que te dice que sigas adelante y que no te rindas, en su nombre poderoso.

0: Ok, ahora vamos con placer a Margarita Corona con la canción Llora si quieres llorar. Disfrútenla y mucho.
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Okay, ahora vamos a complacer a Rafaelina Valerio con la canción Lávame con tu sangre. Disfrútalo y bella canción, la de Eres tú, mi ciudadano.

Lávame con tu sangre, excelentísima canción. Y ahora vamos a complacer a Matilde Henao con la canción para regalarme la vida, ya que es su cumpleaños. Muchas felicitaciones y espero que le guste la canción.

Por regalarme la vida, muchas felicidades para Matilde y a cada uno de los cumpleaños de hoy. Y seguimos con la canción, no se olviden de llamar.

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0: la coronilla a la divina misericordia. En el nombre del Padre, y del Hijo, y del Espíritu Santo.
1: Amén.
0: Padre nuestro que estás en el cielo, santificado sea tu nombre. Venga a nosotros tu reino. Hágase tu voluntad en la tierra como en el cielo.
1: Danos hoy nuestro pan de cada día. Perdona nuestras ofensas, como también nosotros perdonamos a los que nos ofenden. No nos dejes caer en tentación y líbranos del mal. Amén.
0: Dios te salve María, llena de gracia, el Señor es contigo. Bendita tú eres entre todas las mujeres, y bendito es el fruto de tu vientre, Jesús.
1: Santa María, Madre de Dios, ruega por nosotros pecadores, ahora y en la hora de nuestra muerte. Amén.
0: Creo en Dios, Padre Todopoderoso, Creador del cielo y de la tierra. Creo en Jesucristo, su único Hijo, nuestro Señor, que fue concebido por obra y gracia del Espíritu Santo, nació de Santa María Virgen, padeció bajo el poder de Poncio Pilato, fue crucificado, muerto y sepultado, descendió a los infiernos, al tercer día resucitó de entre los muertos, subió a los cielos y está sentado a la derecha de Dios Padre Todopoderoso. Desde allí ha de venir a juzgar a vivos y muertos.
2: Padre eterno, te ofrezco el cuerpo y la sangre, el alma y la divinidad de tu amadísimo Hijo, nuestro Señor Jesucristo. Por su dolorosa pasión, por su dolorosa pasión, por su dolorosa pasión, por su dolorosa pasión, por su dolorosa pasión, por su dolorosa pasión, por su dolorosa pasión, por su dolorosa pasión, por su dolorosa pasión, por su dolorosa pasión,
3: Padre eterno, te ofrezco el cuerpo y la sangre, el alma y la divinidad de tu amadísimo Hijo, nuestro Señor Jesucristo, como expiación de nuestros pecados y de los del mundo. Por su dolorosa pasión, por su dolorosa pasión, por su dolorosa pasión, por su dolorosa pasión, por su dolorosa pasión, por su dolorosa pasión, por su dolorosa pasión, por su dolorosa pasión, por su dolorosa pasión, por su dolorosa pasión,
0: Padre eterno, te ofrezco el cuerpo y la sangre, el alma y la divinidad de tu amadísimo Hijo, nuestro Señor Jesucristo,
1: como propiciación de nuestros pecados y de los del mundo entero.
0: Por su dolorosa pasión,
1: ten misericordia de nosotros y del mundo entero.
0: Por su dolorosa pasión,
1: ten misericordia de nosotros y del mundo entero.
4: por su dolorosa pasión,
1: ten misericordia de nosotros y del mundo entero.
4: Por su dolorosa pasión,
1: ten misericordia de nosotros y del mundo entero.
4: Por su dolorosa pasión,
1: ten misericordia de nosotros y del mundo entero.
4: Por su dolorosa pasión,
1: ten misericordia de nosotros y del mundo entero.
4: Por su dolorosa pasión,
1: ten misericordia de nosotros y del mundo entero.
4: Por su dolorosa pasión,
1: ten misericordia de nosotros y del mundo entero.
4: Por su dolorosa pasión,
1: ten misericordia de nosotros y del mundo entero.
4: Por su dolorosa pasión,
1: ten misericordia de nosotros y del mundo entero.
3: Padre eterno, te ofrezco el cuerpo y la sangre, el alma y la divinidad de tu amadísimo Hijo, nuestro Señor Jesucristo,
1: en expiación de nuestros pecados y del mundo entero.
3: Por su dolorosa pasión,
1: ten misericordia de nosotros y del mundo entero.
3: Por su dolorosa pasión,
1: ten misericordia de nosotros y del mundo entero.
3: Por su dolorosa pasión,
1: ten misericordia de nosotros y del mundo entero.
3: Por su dolorosa pasión,
1: ten misericordia de nosotros y del mundo entero.
3: Por su dolorosa pasión,
1: ten misericordia de nosotros y del mundo entero.
3: Por su dolorosa pasión,
1: ten misericordia de nosotros y del mundo entero.
3: Por su dolorosa pasión,
1: ten misericordia de nosotros y del mundo entero.
3: Por su dolorosa pasión,
1: ten misericordia de nosotros y del mundo entero.
3: Por su dolorosa pasión,
1: ten misericordia de nosotros y del mundo entero.
3: Por su dolorosa pasión,
1: ten misericordia de nosotros y del mundo entero.
0: Padre eterno, te ofrezco el cuerpo y la sangre, el alma y la divinidad de tu amadísimo Hijo, nuestro Señor Jesucristo, por su dolorosa pasión,
1: ten misericordia de nosotros y del mundo entero.
0: Por su dolorosa pasión,
1: ten misericordia de nosotros y del mundo entero.
0: Por su dolorosa pasión,
1: ten misericordia de nosotros y del mundo entero.
0: Por su dolorosa pasión,
1: ten misericordia de nosotros y del mundo entero.
0: Por su dolorosa pasión,
1: ten misericordia de nosotros y del mundo entero.
0: Por su dolorosa pasión,
1: ten misericordia de nosotros y del mundo entero.
0: Por su dolorosa pasión,
1: ten misericordia de nosotros y del mundo entero.
0: Por su dolorosa pasión,
1: ten misericordia de nosotros y del mundo entero.
0: Por su dolorosa pasión,
1: ten misericordia de nosotros y del mundo entero.
0: Por su dolorosa pasión,
1: ten misericordia de nosotros y del mundo entero.
5: Santo Dios, Santo Fuerte, Santo Inmortal, ten piedad de nosotros y del mundo entero. Santo Dios, Santo Fuerte, Santo Inmortal, ten piedad de nosotros y del mundo entero. Santo Dios, Santo Fuerte, Santo Inmortal, ten piedad de nosotros y del mundo entero.
0: En nombre del Padre, y del Hijo, y del Espíritu Santo.
1: Amén.

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0: justicia. Así Abraham creyó a Dios y le fue contado por justicia. Sabed, por tanto, que los que son de fe, estos son hijos de Abraham. Gálatas 3, 6, 7.
1: Cápsulas de vida para vivir felices. Los barcos no se hunden por el agua que les rodea, se hunden por el agua que entra en ellos. No permitas que lo que sucede a tu alrededor y en lo que tú no tienes control te hunda.

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tengo que el hermano caído, que me he olvidado de ti. Es verdad, Jesús, que solo te busco cuando estoy en problemado. Perdóname, Padre.

través del perdón puedo ser sana.

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1: En República Dominicana, esta es la hora.

0: Bien, queridos hermanos y hermanas, ya estamos en su programa de cada tarde, Guerrero de Cristo, Guerrero de Oración, de 4 a 5 de la tarde. Y damos inicio en el nombre del Padre, del Hijo y del Espíritu Santo. Amén. Dios te salve María, llena eres de gracia, Señor contigo. Bendita eres entre todas las mujeres y bendito es el fruto de tu vientre Jesús. Santa María, Madre de Dios, ruega por nosotros los pecadores, ahora y en la hora de nuestra muerte. Amén. Gloria al Padre, al Hijo y al Espíritu Santo, como era en el principio, ahora y siempre, por los siglos de los siglos. Amén. Te alabamos y te bendecimos, Señor, en esta tarde, y te damos todo honor y toda gloria, así como dice el Salmo 127. Dichoso el hombre que confía en el Señor, comerá del trabajo de sus manos, que la suerte y la dicha te acompañen. Tu esposa será como vid fecunda en torno a tu casa. Tus hijos serán como olivo nuevo en torno a tu mesa. Miren cómo será bendito el hombre que respeta al Señor. Que te bendiga Dios desde Sion mientras dura tu vida y tú puedas ver a Jerusalén y a los hijos de tus hijos gozando en su grandeza. Gloria al Padre, al Hijo y al Espíritu Santo, como era en el principio, ahora y siempre, por los siglos de los siglos. Amén. Te alabamos y te bendecimos, Señor, en esta tarde, y te damos todo honor y toda gloria, porque tú nos das la vida, tú nos permites estar aquí, en este programa, aquí a través de Radio Jesús el Señor, en el 150 AM de su radio. En esta tarde ponemos todo en la mano de Dios, todas nuestras cargas, preocupaciones, tristeza, soledad. Vamos a poner en la mano de Dios nuestras quebrantos y enfermedades. Señor, tú lo conoces, tú sabes por los momentos que estamos pasando. En este momento todo lo depositamos ante tus pies y te pedimos que nos dé la fuerza espiritual para seguir adelante hasta donde tú quieras que lleguemos, Jesús, porque tú eres el camino, la verdad y la vida, y sin ti no hay vida. Tú eres que nos da la vida, Señor, cuando ya nuestra vida se termina, cuando ya tú no estás con nosotros, ya la vida puede llegar a su final. Y en este momento, Señor, ponemos todas las cosas en tus manos. La tristeza, la soledad, las amarguras, los momentos difíciles, también los momentos de gloria, de victoria, de triunfo, lo ponemos en la mano de Dios. Y pedimos en este momento por todas las preocupaciones, necesidades, especialmente de los guerreros y guerreras, y todas las personas que están en sintonía con Radio Jesús en este momento, en el 750 AM de su radio. Pedimos a Jesús que envíe el Espíritu Santo en este momento, el Espíritu Santo dador de la vida, el Espíritu Santo santificador, el Espíritu Santo que llena todo lo vacío en nuestra vida. Todo lo ponemos en la mano de Dios y pedimos al Señor que nos dé la fuerza espiritual, que nos libere por los méritos de tu sangre, Señor, por tu sangre redentora, por cada gota de sangre que tú fuiste derramando por la calle de Jerusalén, que caiga en esta tarde sobre nosotros, sobre el mundo, sobre Venezuela, sobre Colombia y todos esos lugares, Señor, donde han pasado tragedias terribles, sobre nuestra familia, Señor, solo las familias que están pasando por momentos de tormento, por momentos de dolor, que han perdido seres queridos. En este momento todos los depositamos a tus pies, Señor, en tus manos, y te pedimos sanación, liberación, que se rompan las cadenas, Señor, toda cadena que sean rotas en el nombre de Jesús, toda cadena de pecado, de atribulaciones, de tristeza, de soledad, cadena de maldición, Señor, que en este momento salgan de nuestra vida y podamos conseguir la paz interior, podamos conseguir la salud que necesitamos para continuar este camino. Señor, necesitamos salud y vida. Mira cada persona que está pasando por problemas de salud, cada persona que está conectada, cada guerrero y guerrera. Tú sabes, Señor, nuestra salud, mi salud, la salud de cada uno de los que estamos en este momento en sintonía. Todo lo ponemos a tu pie. Te pedimos, Señor, que nos dé salud, que nos dé vida para continuar este camino de cruz, este camino que nos lleva a la santidad, que nos lleva a la vida eterna. Bendito y alabado sea Jesús. Mi alma te alaba, Señor. Mi alma te bendice. Mi alma se alegra en ti, mi Salvador, Rey de Reyes y Señor de Señores. Te alabamos y te bendecimos. Te alabamos por aquellos que no te alaban. Te alabamos por aquellos que no abren su labio para decir: Santo, Santo, Santo es el Señor, Dios del universo. Llenos están los cielos y la tierra de la majestad de tu gloria. Santo, Santo, Santo es el Señor, Rey del universo. Llenos están los cielos y la tierra de la majestad de tu gloria. Bendito y alabado sea el nombre de Jesús. Santo es tu nombre, Señor. Te adoramos y te bendecimos, Señor. Y te damos todo honor y toda gloria. Y pedimos por el mundo entero. Pedimos por todas las necesidades, por todas las preocupaciones, Señor, que cada persona está pasando. Todas las ponemos a tu pie. Que tú dices en tu palabra: vengan a mí los que estén cargados y agobiados, porque yo les aliviaré. El Señor quiere aliviar toda cansancio, toda tensión, toda preocupación que pasa por nuestra vida. El Señor la quiere en este momento calmar, darnos la paz interior, darnos esa paz que necesitamos, Jesús. Tú la conoces, así como nos dice el Salmo hoy: que dichoso el hombre que confía en el Señor, comerá del trabajo de sus manos, que la suerte y la dicha te acompañen. Señor, acompaña nuestra vida, acompáñanos en cada paso de nuestra vida, en este momento que el mundo se tambalea, que hay tantas tribulaciones, tantos momentos que nos quitan la paz. Señor, pero todo está en tu mano. Te adoramos y te bendecimos, Señor. Te damos gracias por tu amor, por tu misericordia. Santo, Santo, Santo, Santo es el Señor, Rey del universo. Llenos están los cielos y la tierra de la majestad de tu gloria. Santo, Santo, Santo, Santo es el Señor, Rey del universo. Llenos están los cielos y la tierra de la majestad de tu gloria. Santo, Santo, Santo, Santo eres, Señor. Te adoramos y te bendecimos en esta hora y te pedimos por todas las preocupaciones y necesidades de cada guerrero y guerrera, de todo aquello que están pasando por las tribulaciones, por el momento, Señor, que ha tocado su vida, ha tocado la profundidad de su alma. Señor, te pedimos por las personas que están adoloridas por la partida de un ser querido, en este momento, Señor, que tú lo asistas con tu Santo Espíritu de consuelo, con tu Espíritu de consuelo y de paz, que tú asistas cada persona, cada guerrero y guerrera. Señor, que tú lo asistas en este momento con tu amor, con tu Santo Espíritu. Te alabamos y te bendecimos, Señor, en esta hora, y te damos gracias por tu amor, por tu misericordia. Santo es tu nombre, Señor. Te alabamos y te bendecimos. Santo es tu nombre, Jesús. Gloria, alabanza a ti, Señor. Gracias, Jesús, por tu misericordia. Gracias por tu amor. Gracias, Señor. Tenemos una llamadita. Buenas tardes, ¿quién nos habla y desde dónde? Cayó. En este momento vamos a pasar a nuestro control máster, que tiene, va a mencionar todo aquello, colaboradores, patrocinadores que mantienen a Radio Jesús en el aire. Escuchemos.
1: Bien, bendito señor a estos patrocinadores. 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Muchas bendiciones para Aris Leo, su esposo, y su grupo en Guerrero para de la Sananza. 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Bendiciones para Inés Mendoza, Carmen Castillo, Juan Castillo y sus proyectos. También bendice, señor, a los líderes de la comunidad. Muchas bendiciones para Domínguez Jiménez, Valentina Geminian, Pilar Estevez, Minero Collado, Austria Batista, Cecilia Díaz, Mariel Terres Núñez y María Bernier, Francisco Ortiz, José Agustín, María Guzmán, Ana Luisa, Augusto Rolones, Rosa Elba Guzmán, Leonardo Colón, Arelia Juana Sosa y su grupo de Guerrero de Cristo. Y muchas bendiciones para los guerreros de Cañada Benita, Augusto Rolones, Luis Germán Diloné, Efraín Diloné, Dalvin Diloné, Telma María Reyes, María Magdalena Almonte, Yubelke Hernández, Carolina Hernández, Belkis Paulino, Isabel Paulino, Maribel Cruz, Andrés González, Olga Lidia Hernández, Janelis Hernández, Argentina Martínez, Héctor Rafael Hernández, Luis Hernández, Madeline Hernández y Eliane Hernández. Muchas bendiciones.
0: Bien, continuamos con nuestro programa Guerrero de Cristo, Guerrero de Oración. Y en este momento nos vamos al Evangelio del día, de este día, que está en el Evangelio de San Mateo, capítulo 19, versículo 16 al 22. Y leemos la palabra de Dios en nombre del Padre, del Hijo y del Espíritu Santo. Amén. Un joven se acercó a Jesús y le dijo: Señor, ¿qué debo hacer para salvarme? Jesús le dijo, porque el joven le dijo: Maestro bueno, ¿qué debo hacer para salvarme? Jesús le dijo: ¿Por qué me llamas bueno? Si solo uno es bueno, solo Dios es bueno. Jesús le dijo: Cumple con los mandamientos. Anda, vende todo lo que tiene y dale la mitad a los pobres y luego sígueme. El joven se quedó triste y se alejó porque era muy rico y estaba muy apegado a sus cosas materiales. Palabra de Dios. Te alabamos y te bendecimos, Señor, en este momento en que tú nos hablas a través del Santo Evangelio que hoy lees toda la iglesia. Cuando este joven rico se acerca a Jesús, o sea, siente el llamado de Dios, siente que el Espíritu Santo lo mueve hacia donde está Jesús, hablar con Jesús, y le dice: Maestro bueno. Jesús le dice: ¿Por qué me llama bueno? Solamente uno bueno, que es nuestro Dios. Pero Jesús le dice: ¿Cumple con los mandamientos? Para que le dijo: Sí, todos los mandamientos. Luego le dijo: Anda, vende todo lo que tiene. Eran muchas cosas las que tenía el joven rico. Da la mitad de tus bienes a los pobres y luego sígueme. Dice que el joven se entristeció y se alejó de Jesús, porque estaba muy apegado al materialismo, a la riqueza, a las cosas materiales. Cuando nos apegamos a las cosas materiales, nos alejamos de Dios, nos alejamos de Jesús. Y eso lo hizo el que es joven. Él quería seguir a Jesús, pero Jesús le puso condiciones: cumplir los mandamientos y dar de lo que él poseía a los más pobres, a los que no tienen nada. Tenía que compartir la riqueza que tenía. Y eso él no lo aceptó en su vida. Y mejor se alejó. Se alejó de Jesús. Por eso Jesús en un momento dijo: qué difícil es para un rico entrar en el reino de Dios. Es más fácil para un camello pasar por el ojo de una aguja que un rico entrar al reino de Dios. Porque cuando nos apegamos a la riqueza de este mundo, a las cosas materiales, a las cosas que se ponen, se terminan, se gastan, se ponen viejas, que llega el momento que hay que botarlas. Cuando estamos apegados a un carro, a una casa, al dinero, a una persona, y todo llega, se nos llega un momento en que todo se termina, porque va a llegar un momento en que la vida se termina aquí en este mundo, porque se cumple el tiempo que ya Dios nos ha designado, nos ha permitido a cada uno, y un día se tiene que cumplir. Por eso todo un día nos tenemos que desprender de todo, dejar todo, soltar todo y seguir a Cristo. Pero aquel joven creyó que él no podía, que eso no era para él, porque estaba pegado a su riqueza, a todo lo que tenía. Hermanos y hermanas, y ahí es que llega la grandeza de Dios, como en Hechos de los Apóstoles, cuando el apóstol San Pedro da su primera predicación a los judíos, él dijo en Hechos 2:36, ustedes que mataron al Hijo de Dios, a Cristo Jesús, al mismo Dios al que ustedes mataron. Y cuando ellos oyeron eso, se entristecieron, porque ellos no sabían quién era Jesús, ni quién era ese Dios que proclamaba el apóstol San Pedro. Entonces ellos le preguntaron: ¿y qué debemos hacer? Pedro le dijo: arrepiéntanse de su pecado, para que sean perdonados de su pecado. Entonces recibirán el Espíritu Santo. Apártense de esta generación perversa. Y Dios le perdonará todo su pecado y le dará el Espíritu Santo. Entonces, hermanos y hermanas, para seguir al Señor y tomar la decisión de seguir los pasos de Cristo, hay que arrepentirse, hay que convertirse. Conviértanse, para que sus pecados sean perdonados. Entonces Dios le dará el Espíritu Santo a ustedes y a toda su familia y generaciones. Pero tienen que apartarse de las generaciones perversas, de la perversidad, de todo pecado, de toda contaminación diabólica, supersticiones, brujería, satanismo y toda esa cosa que hoy el hombre está utilizando para conseguir dinero, poderes, placeres, vanidades y toda esa cosa que el maligno le ha puesto en la mente a la persona. Y cuántas personas andan en perversidad, pervirtiéndose en el mundo y pervirtiendo a su familia y sus generaciones. Y el apóstol San Pedro en aquella primera predicación le dijo que se apartaran de las generaciones llenas de perversidad, de maldad, de maldiciones y todas esas cosas que nos llevan a la destrucción total, a la condenación, si no hay un arrepentimiento de nuestros pecados. Y tenemos que arrepentirnos, hermano, porque en cualquier momento llega la hora que Dios puede tocar a tu puerta, a mi puerta, a la puerta de cualquiera de nosotros, que a veces nos creemos lo mejor, lo bueno, lo santo, lo que creemos que somos intocables. Pero puede llegar la hora de arreglar cuenta con Dios. Y hay que arrepentirse, hermano. Hay que soltar las cosas, los apegamientos que tenemos aquí en este mundo. Mucha gente apegado a juego, corrupciones. Pero quieren la gloria de Dios y quieren la salvación de Dios. Pero no hacen un acto en el camino para arrepentirse, para cambiar su vida, para confesar su pecado, para pedir perdón a Dios por tantas ofensas a Dios, a su mandamiento, a su mandato. Como este joven rico que nos cuenta el evangelio de hoy, que va donde Jesús, pidiendo a Jesús que le diga qué debe hacer para salvarse. Y Jesús le dice lo que tienen que hacer, pero él quiere seguir la perversidad. Él quiere seguir el apegamiento a todas las cosas de este mundo. Él quiere seguir con altanería, con prepotencia, con orgullo, con vanidades, haciendo todo lo que no le agrada a Dios. Y hay que cambiar nuestra vida, hay que arrepentirse del pecado, hermanos. Porque en pecado nadie ve la cara de Dios. Para llegar a la salvación de Dios, hay que prepararse en este mundo y renunciar a todo lo que no le agrada a Dios. Como dice también el Evangelio de San Marcos 8:34, que no podemos avergonzarnos de Dios, que se avergüenza de Dios aquí en la tierra, Dios se avergonzará de él cuando venga con la gloria del Padre rodeado de sus santos ángeles. Tenemos que apartarnos de la perversidad y la maldad de este mundo que nos quiere destruir, que nos quiere cerrar todas las puertas, cerrar todos los caminos. Pero recuerden, hermanos y hermanas, guerreros y guerreras, y tú que estás en sintonía, que estamos en la mano de Dios. Que el que nos ha llamado se llama Dios Todopoderoso. El que hizo el cielo, la tierra, el universo. El dueño del oro y la plata. El que tiene poder para liberar, sanar y resucitar muertos. El que tiene poder para sacarnos de la muerte y devolvernos la vida. Pero tenemos que confiar. Tenemos que poner nuestra fe y nuestra confianza en Dios, que es el camino, la verdad y la vida. Y hoy en el Evangelio del día, cuando este joven, que era muy rico, se acerca a Jesús y Jesús le dice toda la verdad. Tiene que cumplir con los mandamientos de la ley de Dios. Tiene que dar de todo lo que ha adquirido y todo lo que Dios ha permitido que tenga. Porque Dios que permite que a veces tengamos riqueza, que seamos prósperos. Y para seguir los pasos de Cristo hay que comenzar a desprenderse, hay que comenzar a compartir. Porque hay gente que quieren seguir los pasos de Cristo, pero quieren hacer lo que ellos quieran. Y no se quieren poner en la mano de Dios, no quieren hacer la voluntad de Dios. Y tenemos que hacer la voluntad de Dios. Pues por eso que cuando Jesús estaba en aquel lugar predicándole el Evangelio, fueron y le dijeron, ahí está tu madre y tus hermanos, quieren verte. Pero Jesús estaba al frente de una multitud, proclamando el reino de Dios. Jesús le dijo, miren eso. Esos que están aquí, que están escuchando la palabra de Dios, que la están poniendo en práctica, esos son mi madre, mis hermanos. O sea que cuando nosotros entramos en esos momentos de anunciar el reino de Dios por encima de todos los obstáculos y toda la crítica y calumnia y todas las pruebas que vienen, cuando nosotros somos capaces de anunciar el reino de Dios y ponerlo en práctica, pasamos a ser hermanos de Cristo, pasamos a ser como la mamá de Jesús. Eso fue lo que Jesús dijo, que el que pone en práctica su palabra y hace la voluntad del Padre es como la mamá de

0: queridos hermanos y hermanas, continuamos con nuestro programa Guerrero de Cristo, Guerrero de Oración. Así como dice la canción, ya no quiero volver al pecado. Ya no quiero volver al hombre viejo, de donde Dios me ha rescatado, de donde Dios me ha sacado, de la tiniebla, del alcoholismo, de las supersticiones, del adulterio y de todos esos pecados que tienen a uno encadenado y no lo dejan vivir la gracia de Dios. Como dice también el Evangelio, que el que no renuncia y toma su cruz y se niega a sí mismo, no sirve para el reino de Dios. Hay que dejar toda esa cosa pecaminosa, dejarla atrás. No es que usted abandone su familia ni destruya su matrimonio, es que usted lleve toda su cruz con su familia. Tenemos llamada. Buenas tardes, ¿quién nos habla y desde dónde?
1: Buenas tardes, señor.
0: Buenas tardes, ¿de dónde?
1: De San Francisco de Macorís.
0: Bienvenido, hermano, a Radio Jesús. Dios te bendiga.
1: Gracias, igual. Estamos en sintonía con su programa. Nosotros todos los días casi nos sintonizamos aquí en esta casa.
0: Amén, muchas bendiciones.
1: Mi amigo, el que está sin Dios está perdido. Que Dios no hizo este mundo lleno de todo, señor, y que no tiene mente, ¿cómo que vive?
0: Amén.
1: Dios no hizo este mundo lleno de todo para todos nosotros, usted. La gente no tiene como mente usted.
0: Amén.
1: De una vez lo oficiamos todos. ¿Qué lo mantiene ahí? Jesucristo.
0: Amén.
1: Que reparó el aire y lo demás, lluvia, tierra, todo lo hizo Dios para nosotros vivir.
0: Amén.
1: Con el mundo que Dios nos hizo.
0: Amén. Para que todos compartimos, comemos.
1: Con todo el mundo, porque ese mundo lo hizo Dios para todos usted.
0: Amén. Así es, hermano.
1: Amén. Y usted también. Y sigamos sin tomar aquí. Sin...
0: Familia Rodríguez. La familia Rodríguez de la Guarana.
1: Gracias.
0: Muchas gracias por su llamada. Que Dios le bendiga a usted y a todos.
1: Igual. Sigamos en sintonía con el programa aquí.
0: Amén. Bendiciones para su familia. Que los enfermos comiencen a sentir alivio, a ser sanados en el nombre poderoso de Jesús. Dios nos ha dado la gracia de conocerle, de escuchar.

de poder caminar en su nombre aquí en este mundo para salvar nuestras almas, para que nosotros podamos llegar a la vida eterna, llevando nuestra cruz de cada día, como la llevó Jesús, con paciencia, con amor. Por eso, hermanos y hermanas, no podemos detenernos en el camino. Tenemos que seguir el camino de la cruz hasta donde Dios quiera que lleguemos, porque el que tiene la última palabra es Dios, y Él sabe hasta dónde tú vas a llegar, hasta dónde yo voy a llegar. Él lo sabe, y por eso nos tiene sintonizado para que oremos, para que no nos dejemos vencer. Vamos a la Santa Misa, hacemos el Santo Rosario, pidamos perdón a Dios cada día, para que tenga misericordia del mundo, de las naciones, de nuestra familia, de esos pueblos que están pasando por momentos difíciles, como Colombia, Venezuela, Haití, y esos lugares donde hay guerra, para que venga la paz de Dios y calme esos líderes de las naciones que quieren seguir matando gente inocente por petróleo, por maldad, por envidia. Que el Señor Todopoderoso en esta tarde llegue hasta los corazones de esos reyes de la tierra que se creen dueños del mundo, y el único dueño del mundo es Dios, que Él lo hizo en 7 días. Por eso, hermano, tenemos que seguir orando, seguir proclamando a Cristo, dando testimonio de lo que Dios ha hecho en medio de nosotros y de lo que seguirá haciendo, porque Él conoce nuestros corazones. Él sabe el esfuerzo que yo hago, que tú haces.

0: su fiesta de cumpleaños. Escuchemos.
1: Y muchas bendiciones para estos cumpleañeros. Muchas felicitaciones para Fátima Vargas, María Núñez, Carmen Juliana la Antigua, Xiomara Núñez también cumpleaños, Ashley María, Emilia Morel, Carmen María Martínez, María Altagracia Eusebio y Juliana Villalona. Y desde Radio Jesús le deseamos muchas
0: felicidades.

Bien, queridos hermanos y hermanas, felicidades a todos los guerreros y guerreras que están de cumpleaños y a todos los que están conectados. Muchas bendiciones para cada uno de ellos. Queremos recordarles que todos los viernes, a toda la arquidiócesis y a todos los enfermos, todos los viernes tenemos misa por todos los enfermos en la Divina Providencia, en el Embrujo, próximo a la Sirena, donde está el diácono Yanni Díaz. Todos los viernes a las 9 de la mañana, misa por todos los enfermos. Así que lleven los enfermos para orar por ellos y que reciban grandes bendiciones. Todos los viernes, este viernes, si Dios quiere, lo esperamos en la Divina Providencia a las 9 de la mañana para que el Señor derrame bendiciones, se lleve toda dolencia, preocupaciones, tristeza, soledad, amargura y esas enfermedades, esos tormentos que vienen en nuestra vida, puede desaparecer en cualquier momento. En cualquier momento, cuando estamos unidos en comunidades, entre hermanos, unidos a Cristo en su palabra, en la oración, que todas las misas son de sanación. En cualquiera de las misas no podemos sanar, pero hay misas que se ora por los enfermos. Se dedica a oraciones por todos los enfermos. Así que, hermano, no te lo pierdas. Cada viernes a las 9 de la mañana, en la Divina Providencia del Embrujo, te esperamos. Continuamos con nuestros programas, enviando bendiciones a todos los lugares donde están en sintonía. Enviamos bendiciones en Olla del Carmito al hermano Pedro Antonio Calderón y su esposa Carmen Rosa Silverio. Muchas bendiciones, que el Señor sane la dolencia y las enfermedades. También en la calle primera de Olla del Carmito saludamos a la hermana Altagracia, una guerrera fiel. Y en el 5 de Mosca, a Víctor Ciprián Portes y a toda su familia, uno de los guerreros fieles que siempre está atento y siempre reporta la sintonía a Radio Jesús. Saludamos también a los hermanos del túnel de Altamira, Puerto Plata, también en Navarrete, a todos esos guerreros y guerreras, y a todos los hermanos que dirigen grupos de guerreros y guerreras, que permanezcamos en la oración, en la unidad con el Señor cada día. No dejemos de orar, no dejemos de ir al Santísimo, no dejemos de ir a la Santa Misa, de hacer el Santo Rosario cada vez que podemos, porque el mundo está necesitado de oración. La familia, las almas del purgatorio necesitan de nuestras oraciones, de tus oraciones, de la mía, de aquellos que no oran, de aquellos que no creen. Con nuestras oraciones ellos pueden llegar a la fe.

0: llegar al servicio de Dios, pero nosotros tenemos que continuar el camino sabiendo que Dios nos está llamando al servicio, que Dios lo mantiene firme. Por eso, hermanos y hermanas, en esta tarde gloriosa, oramos por todas las necesidades, todas aquellas personas que están en su casa, que no pueden salir porque tienen dolencia en su pierna, en su cuerpo. También oramos por las personas que están esperando noticia de sus familiares enfermos, Señor, y que están, otros que están en duelo. Todos lo ponemos en la mano de Dios, personas que no han encontrado la conformidad. Pedimos al Espíritu Santo que le dé consuelo y le dé la paz para que puedan continuar en medio de las tribulaciones, en medio de la tristeza y la enfermedad. Tenemos que seguir el camino, así como la Virgen María siguió el camino hasta estar con Jesús al pie de la cruz y lo acompañó en todos los pasos y estuvo fiel en silencio orando y suplicando a Dios que la guiara. Y después de la muerte y pasión de Cristo, ella se unió a los apóstoles. Ella oró con los apóstoles y ayudó a los primeros pasos de la iglesia. Y así está, por eso nosotros tenemos que tener siempre presente la Santísima Virgen María, la primera intercesora, el primer sagrario donde Jesús habitó, la primera que dio ánimo a los apóstoles, a los discípulos de Jesús, para que continuaran, después que los discípulos quedaron sin Jesús, cuando Jesús faltó, que fue crucificado, ellos no hallaban qué hacer, no hallaban salida a sus situaciones, y ahí estaba la Virgen María, dándole ánimo, ayudando a los discípulos, y así está ella, y nosotros tenemos que invitarla en nuestras oraciones, en nuestros momentos del Santo Rosario, invitarla a que ella esté presente. Ella está presente en cada lugar donde se reza el Santo Rosario. Ella está ahí dando ánimo a esa familia, ayudando a esa familia para que sigan el camino, para que se perdonen, para que vuelvan a la fe. Porque a veces hay situaciones en la familia, en la pareja, en los matrimonios, que se debían de la fe. Pero tenemos que continuar orando, rezando, asistiendo a la misa, a los grupos de oración, a los retiros. Y ahí sigue el Señor haciendo su obra bendita en medio de nosotros. Por eso no podemos separarnos, como dice el Evangelio de San Juan, capítulo 15, verso 5, que así como las ramas se apartan del árbol, cuando se aparta y se corta, se seca y no puede producir fruto. Así también nosotros nunca podemos apartarnos de nuestra santa iglesia, de nuestra fe, de nuestra misión, de nuestro apostolado, para seguir, continuar el camino que el Señor nos está trazando. Hemos llegado al final de este programa, en este día. Pidamos al Señor que siga derramando bendiciones. Le damos gracias a Dios por permitirnos llegar y comunicar la palabra de Dios. Dios te salve María, llena eres de gracia. El Señor contigo, bendita eres entre todas las mujeres y bendito es el fruto de tu vientre Jesús. Santa María, Madre de Dios, ruega por nosotros los pecadores, ahora y en la hora de nuestra muerte. Amén. Gloria al Padre, al Hijo y al Espíritu Santo, como era en el principio, ahora y siempre, por los siglos de los siglos. Amén. Señor, te pedimos que nos dé tu bendición y la recibimos en nombre del Padre, del Hijo y del Espíritu Santo. Amén. Estuvieron con ustedes en esta tarde.
1: Irán Céspedes.
0: Tony Rodríguez, Dios les bendiga. Buena tarde. Bendiciones.

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1: Gracias, papá Dios, por tu amor, por tu alegría, por mi familia. Gracias, papá Dios, por mis hermanos, por mi papá. Te amo, Jesús, con toda mi fuerza, con toda mi vida y todo mi ser. Gracias, Señor, por tu amor, por tu alegría. Gracias con mi mamá y con mi papá. Por eso te amo y te alabo. Gloria a ti.
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1: del Hijo, del Espíritu Santo. 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

0: y a sus Cristos.
1: Estimados oyentes de Radio Vaticana y Vatican News, bienvenidos al programa informativo en lengua española. Un cordial saludo de la redacción hispanoamericana y de quien les acompaña, Sebastián Sansón Ferrari, este lunes 17 de agosto de 2026 en la vigésima semana del tiempo ordinario. La Iglesia celebra la memoria litúrgica, entre otros, de Santa Clara de Montefalco, abadesa agustina. Hoy destacamos: profunda tristeza del Papa León XIV por el terremoto en Indonesia y cercanía a todas las víctimas. En un telegrama firmado por el secretario de Estado del Vaticano, el cardenal Pietro Parolin, el Santo Padre asegura su solidaridad espiritual y su proximidad a quienes sufren las consecuencias del terremoto que azotó el país asiático el pasado 15 de agosto. El pontífice anima a las autoridades eclesiásticas y civiles a proseguir con su labor de ayuda humanitaria. Tras el rezo mariano del Ángelus en Castel Gandolfo este domingo, el Santo Padre reiteró su llamamiento para el cese de los repetidos actos de violencia contra la población civil palestina en Cisjordania. El obispo de Roma se encuentra en Castel Gandolfo desde el 12 de agosto y regresa al Vaticano este martes 18. El miércoles 19 preside la audiencia general en la Basílica de San Pedro a las 10 de la mañana y el sábado 22 realiza una visita pastoral a la República de San Marino, al meeting de Rimini y a la ciudad de Rimini. Tras los primeros días de la emergencia causada por el terremoto en Colombia, el secretario general del Episcopado, Monseñor Germán Medina Acosta, pide sostener la solidaridad y fortalecer la articulación de iniciativas. Enraizados en Dios como ágata para afrontar las pruebas y dar fruto. En Sicilia, como legado pontificio para las celebraciones del noveno centenario del traslado de las reliquias de la mártir, Parolin presidió una vigilia de oración en Achicastello, donde se desembarcaron los restos mortales de la santa para su traslado a Catania. Su vida se fundamentó en una certeza mayor: pertenecer al Señor. Su testimonio sigue hablando a la Iglesia. En instantes ampliamos las noticias. Buena sintonía. El Papa León XIV ha recibido con profunda tristeza la noticia de la devastación causada por el terremoto de magnitud 7.7 que el sábado 15 de agosto por la mañana sacudió la región de Nusa Tenggara Oriental en Indonesia. El balance provisional es de 53 muertos al momento de preparación de este programa, así como 135 heridos y 13.000 personas que se han quedado sin hogar. El Papa, en un telegrama en inglés, firmado por el cardenal secretario de Estado de la Santa Sede, Pietro Parolin, y dirigido a Monseñor Paulus Budi Kleden, arzobispo de Ende, asegura su solidaridad espiritual y cercanía a quienes sufren las consecuencias de esta calamidad, en particular a las numerosas personas desplazadas y heridas. El pontífice anima además a las autoridades eclesiásticas y civiles en su labor de ayuda humanitaria y reza por el personal de emergencias que participa en las operaciones de rescate y recuperación. Por último, encomienda a todos los difuntos a la amorosa misericordia de Dios omnipotente e invoca las divinas bendiciones de consuelo y fortaleza. El pasado sábado, un primer y violento seísmo de magnitud 7.7 sacudió la isla de Flores, al que siguieron numerosas réplicas a lo largo del día. Pocas horas después, otro seísmo de magnitud 6.9 sacudió la isla de Sumatra. Además de las víctimas mortales, el terremoto ha provocado la destrucción de viviendas e infraestructuras. Según ha informado la Agencia Nacional para la Gestión de Desastres, los temblores han dejado en ruinas más de 900 viviendas y han dañado otras casi 450. Al menos 167 edificios públicos, entre ellos colegios, centros de salud e iglesias, han quedado inutilizables. Los miles de desplazados se han refugiado en instalaciones provisionales.
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1: Al finalizar la oración mariana del Ángelus este domingo 16 de agosto de 2026 en Castel Gandolfo, el Papa León XIV realizó un llamamiento en favor de la población civil palestina en Cisjordania, afectados por repetidos actos de violencia, y pidió a la comunidad internacional que garantice el progreso hacia la solución de dos estados en favor de una paz justa y duradera. Asimismo, recordó que esta semana comienzan los Juegos Mediterráneos en la ciudad italiana de Taranto y deseó que este evento deportivo sea un presagio de paz y fraternidad.
0: Queridos hermanos y hermanas, renuevo mi llamamiento para que cesen las repetidas violencias contra la población civil palestina en Cisjordania y pido con urgencia a la comunidad internacional que se haga lo posible para progresar en la solución de los dos estados para una paz justa y duradera. Esta semana comenzarán los Juegos del Mediterráneo que se desarrollarán en Taranto e implicarán a varios países de África, Asia y Europa que pertenecen al área mediterránea. Deseo que este evento deportivo sea una profecía de paz y de fraternidad entre los pueblos de esta región y del mundo entero.
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1: El Papa León XIV se encuentra en Castel Gandolfo desde el pasado miércoles 12 de agosto y regresa al Vaticano este martes 18. Entre tanto, el miércoles 19 a las 10 de la mañana, el pontífice celebrará la audiencia general en la Basílica de San Pedro. En dicha oportunidad pronunciará su catequesis e impartirá a los presentes la bendición apostólica. Y ustedes podrán seguir en directo la transmisión de Radio Vaticana Vatican News con comentarios en nuestro idioma. Asimismo, recordamos que el sábado 22 de agosto el Papa León XIV efectuará una visita pastoral a la República de San Marino, al meeting de Rimini y a la ciudad de Rimini.

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1: A una semana del terremoto en escala 7.4 que azotó a Colombia el lunes 10 de agosto, el secretario general del Episcopado de dicha nación sudamericana, Monseñor Germán Medina Acosta, insta a sostener la solidaridad y fortalecer la articulación de iniciativas. Según el prelado, el reto central consiste ahora en permanecer unidos para acompañar la recuperación de las comunidades damnificadas y avanzar hacia la reconstrucción desde la organización. De acuerdo con el balance difundido por la Unidad Nacional para la Gestión del Riesgo de Desastres en Colombia, este domingo 16 de agosto, 287 personas han fallecido, 4.147 se encuentran heridas, hay 194 desaparecidos y 355 personas han sido rescatadas. Unas 410 vías han sido afectadas, así como unos 95 acueductos, 48 puentes vehiculares, 13 puentes peatonales y 5 aeropuertos. La unidad especifica que la cifra de personas fallecidas y desaparecidas fueron actualizadas con información de medicina legal con corte a las 10:20 de la mañana. Asimismo, se registra un aumento considerable en varias afectaciones debido a nuevos reportes del departamento de Tolima y a la incorporación de más municipios en la consolidación de datos.
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1: La fortaleza de Santa Ágata proviene de su comunión con Cristo. Por eso no se dejó doblegar por la violencia, las amenazas ni las promesas de poder. Así lo expresó el cardenal Pietro Parolin, secretario de Estado de la Santa Sede, durante la vigilia de oración que presidió este 16 de agosto en Achicastello, Sicilia, para conmemorar el regreso de las reliquias de la mártir a Catania hace 900 años. Los restos mortales de la santa, asesinada bajo tortura en su adolescencia en el siglo III por negarse a renunciar a su fe durante las persecuciones anticristianas desatadas por el emperador romano Decio, fueron llevados a Constantinopla por los bizantinos en el siglo XI durante una campaña contra los sarracenos. 86 años después fueron devueltos a Sicilia. Tras desembarcar en Achicastello, después de una breve escala en Apulia, las reliquias fueron transportadas en procesión a Catania el 17 de agosto de 1126. El cardenal Parolin, entonces, presente este 16 y 17 de agosto en la capital del Etna como legado papal para las celebraciones del noveno centenario del acontecimiento, nombrado por León XIV en una carta del 20 de junio, remarcó en su homilía que después de tantos siglos, el testimonio de Ágata sigue hablando a la Iglesia, que en ella celebra la fecundidad de una vida unida a Dios. porque quienes echan raíces en el Señor pueden soportar incluso las pruebas más difíciles sin perder la esperanza y pueden seguir dando fruto. El Santo Padre en su carta al Cardenal también enfatizaba que en el martirio de Santa Ágata, ejemplo ilustre de fidelidad a Cristo y de amor hasta la entrega total, la comunidad eclesial contempla la victoria de la gracia sobre la violencia, de la fe sobre el miedo y de la caridad sobre la muerte. Inspirándose en el Salmo 1, proclamado durante la vigilia, el secretario de Estado del Vaticano se centró en el versículo 6. El Señor vela por el camino de los justos y aclaró que los justos no están librados del sufrimiento, como demuestra la historia de Ágata. La fe no elimina las pruebas, sino que proporciona una nueva presencia y fortaleza para afrontarlas, especificó el cardenal. El Señor conoce el camino de sus hijos, acompaña sus pasos y transforma incluso las heridas en lugares de gracia. Y nuevamente, al comentar el Salmo 1, el cardenal explicó que una lucha recorre la vida de todos. Por un lado, la voz de Dios, que conduce a la vida, por otro, las muchas voces que amenazan con alejarnos de él. Son el mal que a menudo no llega con gestos dramáticos, sino a través de pequeños pasos, hábitos que poco a poco transforman el corazón.

Hasta aquí, apreciados oyentes, el programa informativo en lengua española de Radio Vaticana y Vatican News este lunes 17 de agosto de 2026. Gracias por habernos acompañado. Para ampliar todas las informaciones relativas a la actualidad del Papa León XIV, el Vaticano, la Iglesia y el mundo, los invitamos a visitar nuestro portal www.vaticannews.va/es y a seguirnos en nuestras redes sociales Facebook, X, Instagram, YouTube y WhatsApp. Que tengan un feliz lunes y una bendecida semana en el Señor. Alabado sea Jesucristo, laudetur Jesus Christus.

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0: Mas ahora que habéis sido libertados del pecado y hechos siervos de Dios, tenéis por vuestro fruto la santificación y como fin la vida eterna. Romanos 6:22.
1: ¿Con qué pagaré al Señor todo el bien que me hizo? ¿Con qué pagaré al Señor todo el bien que me ha hecho? Alzaré el cáliz de salvación e invocaré al Señor. Te ofreceré un sacrificio de alabanza e invocaré tu nombre. Cumpliré mis votos al Señor en presencia de su pueblo.

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su único Hijo para salvarnos y redimirnos de todo pecado. Ahora bien, ¿comprendes el sacrificio de amor que hizo Jesús por ti?

0: pedimos al Dios Todopoderoso que este y todos los días puedas tener el corazón dispuesto a reconocer lo que hizo Jesús por ti. 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
2: 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Dios continúe bendiciendo y derramando bendiciones

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0: Las 6 en punto.
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0: El que tiene mis mandamientos y los guarda, ese es el que me ama. Y el que me ama será amado por mi Padre, y yo le amaré y me manifestaré a él. Juan 14:21.
1: Y nosotros hemos conocido y creído el amor que Dios tiene para con nosotros. Dios es amor, y el que permanece en el amor, permanece en Dios y Dios en él. Nosotros le amamos a él porque él nos amó primero. Primera de Juan 4:16-19.
2: Palabras de vida para vivir felices. Esta es la promesa que Dios tiene para ti. Te daré mi paz que sobrepasa todo entendimiento. Filipenses 4:7.

0: al Señor. Dile a la casa de Israel: así dice el Señor, mira, voy a profanar mi santuario, su soberbio baluarte, el encanto de sus ojos, el tesoro de sus almas, los hijos e hijas que dejaron caerán a espada. Entonces harán lo que yo he hecho, no se embozarán la cara, ni comerán el pan del duelo, seguirán con el turbante en la cabeza y las sandalias en los pies, no llorarán ni harán luto, le consumirán por su culpa y se lamentarán unos con otros. Ezequiel les servirá de señal, harán lo mismo que él ha hecho, y cuando sucedan, sabrán que yo soy el Señor. Palabra de Dios.
1: Te alabamos, Señor.
2: Despreciaste a la roca que te engendró.
1: Despreciaste a la roca que te engendró.
2: Despreciaste a la roca que te engendró y olvidaste al Dios que te dio a luz. Lo vio el Señor e irritado rechazó a sus hijos e hijas.
1: Despreciaste a la roca que te engendró.
2: Pensando, les esconderé mi rostro y veré en qué acaban, porque son una generación depravada, unos hijos desleales.
1: Despreciaste a la roca que te engendró.
2: Ellos me han dado celos con un Dios ilusorio, me han irritado con ídolos vacíos. Pues yo les daré celos con un pueblo ilusorio, los irritaré con una nación fatua.
1: Despreciaste a la roca que te engendró. Puestos de pie y con el canto de aclamación, nos disponemos a escuchar la lectura del Santo Evangelio.

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0: que tienes, da el dinero a los pobres.
1: Y nos ha pedido que estuviéramos aquí con ustedes. En este día, lunes de la vigésima semana del tiempo ordinario, esta palabra que hemos escuchado, yo me quiero detener en dos ideas. En la primera, que va en torno a la primera lectura, que trata sobre hacer la voluntad de Dios antes que la mía. Siempre uno, como nos relata este texto, quiere hacer lo que uno cree que le conviene, pero a veces no es lo que Dios quiere para uno. Y hace falta que, así como el profeta Ezequiel va diciendo algunas orientaciones, pues que también nosotros hagamos parte de esta lectura, que a veces uno se preocupa siempre por hacer lo que uno cree y no es lo que Dios quiere muchas veces en nuestras vidas. Por eso hay que dejar que se haga la voluntad de Dios antes que la mía, antes que la de nosotros. Y ya después, pues el Señor nos va dando aquellas cosas que nosotros necesitamos en los distintos momentos de nuestras vidas. La otra idea la tomo del Evangelio de hoy, el texto conocido como el joven rico, el joven que quería hacer su voluntad y no la voluntad de Dios. Pero el Señor es tan bueno que se acerca este joven y le va diciendo: maestro, la pregunta propia, ¿qué tengo que hacer de bueno para obtener la vida eterna? El joven estaba interesado en la vida eterna. Y Jesús le contesta con otra pregunta: ¿por qué me preguntas qué es bueno? Uno solo es bueno. ¿Quién? Nuestro Padre Dios. Mira, si quiere entrar en la vida, guarda los mandamientos. Los mandamientos eran las pautas a seguir por todo el pueblo de Israel, y hoy en día también una propuesta.
0: ¿Qué es bueno? Uno solo es bueno.
1: Nos apegamos a ese Dios que se llama dinero.

compartirlo con los demás. Hay gente que quiere que de lo que Dios te ha dado, pues tú lo compartas. En este caso dinero, pero no solamente dinero, hay muchas cosas que uno puede compartir. Recién llegando de Cuba, estoy yo, y allá uno quizá no tiene dinero para darle a la gente, pero sí oído y un poco de palabra. Decirle, ánimo, Dios está con ustedes y vamos para adelante, que todo puede ser mejor. Y hay muchos que en esa palabra se reconfortan. Hay otros que aún teniendo dinero no dan eso. Podrán dar una dádiva y la dádiva puede ayudar en un momento, pero no es lo más importante. Entonces Jesús le dice a este joven, si tú tienes intención verdadera de seguirme y ganarte el cielo, te la voy a poner fácil. Le tiró una bolita fácil, pero no era tan fácil, porque cuando uno se apega a las cosas materiales son difíciles dejarlas, y cuando uno se apega a los malos deseos, placeres o al pecado, eso es difícil, señores. Tiene uno que hacer una introspección, tiene uno que hacerse consciente de que así no puede. Cuando a este joven le dice Jesús, tú que ya conoces los mandatos, te falta una cosa: comparte con los demás. El compartir con los demás, aunque uno lo vea como sencillo, para muchas personas le cuesta compartir con el otro, compadecerse con el otro. Cuando este joven escucha esto, bueno, y como nos puede llegar la tentación a todos, yo voy a compartir lo mío con uno que no se ha esforzado, yo voy a dar mi sudor a uno que no lo merece, ¿eh? Y así

0: vino entonces el hombre a perder el sentido de lo que él quería, porque se apegó a lo material y no renunció. Entonces nosotros tenemos que aprender a renunciar muchas veces para ganar muchas cosas más importantes. Hay gente que está muy apegado a las cosas materiales, a las debilidades, y esto no te lleva por buen camino. En este marco quiere resaltar que Jesús, al escuchar esta respuesta del joven, él se conmueve porque tiene una bonita intención, pero dice, hay que entrar al corazón, y eso le falta al joven, entrar al corazón para que entienda lo que yo le estoy pidiendo, que es para que él se pueda ganar el cielo. Y quiere ser perfecto, anda, la perfección implica mucha renuncia. Hoy decimos, los santos y santas que tenemos en la iglesia son perfectos. Claro, pero estaban llenos de imperfecciones, pero se fueron perfeccionando en el peregrinar de la vida. Este joven, como no pudo desprenderse, ¿qué hizo? Se marchó triste, porque los bienes le agobiaron tanto que él dijo, no lo voy a perder, lo voy a mantener. Que nos quede a nosotros estas ideas claras. Jesús no se impone, él se acerca a cada persona, lo escucha, le ofrece nuevos horizontes en la vida. Quiere también que invitarte a seguirle en el camino. Quiere que tu vida, mi vida, sea una vida de amor y de servicio a los demás. Y ese amor te va a permitir crecer, crecer para entonces merecer lo que el joven andaba buscando, el reino de Dios. Que el Señor nos permita a nosotros estar animados, pero también desprendidos, a estar consciente que cada cosa de la que uno se desprende, pues te permiten acercarte a la promesa que ha hecho el Señor, que es la vida eterna. Que el Señor nos bendiga, nos fortalezca y nos acompañe siempre. Amén.
1: Que así sea. Gracias, Señor, por tus palabras y por la luz que nos envías a través de tu celebrante.
0: Nos ponemos de pies. Con todo el corazón y con todo el alma, pidamos, hermanos, al Señor que nos escuche.
2: Por la Iglesia Inmaculada de Dios verdadero, extendida por todo el universo, pidamos la plenitud del amor de Dios, oremos.
3: Te rogamos, óyenos.
2: Por los que rigen los destinos de los pueblos e influyen en la paz del mundo, pidamos el Espíritu de justicia, oremos.
3: Te rogamos, óyenos.
2: Por los que son víctimas de la debilidad humana, del odio, de la envidia, de los innumerables errores del mundo, roguemos al Redentor misericordioso, oremos.
3: Te rogamos, óyenos.
2: Por los ausentes y los encarcelados, por los débiles y oprimidos, por los justos que sufren persecución, roguemos a Jesús el Salvador, oremos.
3: Te rogamos, óyenos.
2: Por los aquí reunidos en la casa de Dios, invoquemos al Señor de la gloria, oremos.
3: Te rogamos, óyenos.
2: Por los que reclaman con fidelidad la palabra de la salvación, pidamos la sabiduría del Hijo de Dios, oremos.
3: Te rogamos, óyenos.
0: Por esta directiva del CODIA, para que el Señor le guíe en este servicio, roguemos al Señor.
3: Te rogamos, óyenos.
0: Padre de bondad y Dios de todo consuelo, que tanto amaste al mundo que le diste a tu Hijo unigénito, muéstranos tu misericordia y danos tu salvación.
3: Amén.
0: Por Jesucristo nuestro Señor.
1: Amén. Concluida la liturgia de la palabra, iniciamos la liturgia eucarística, el pan y el vino que recibiremos es cuerpo, sangre, alma y divinidad de nuestro Señor Jesús para nuestra sanación y salvación. Cantamos.

0: Oren, hermanos y hermanas, para que este sacrificio mío de ustedes sea agradable a Dios Padre Todopoderoso.
1: El Señor reciba de tus manos este sacrificio para alabanza y gloria de su nombre, para nuestro bien y el de toda su santa iglesia.
0: Acepta, Señor, nuestros dones en los que se realiza un admirable intercambio, para que al ofrecerte lo que tú nos diste, merezcamos recibirte a ti mismo. Por Jesucristo nuestro Señor.
1: Amén.
0: El Señor esté con ustedes.
1: Y con tu espíritu.
0: Levantemos el corazón.
1: Lo tenemos levantado hacia el Señor.
0: Demos gracias al Señor nuestro Dios.
1: Es justo y necesario.
0: En verdad es justo y necesario, es nuestro deber y salvación, darte gracia, Padre Santo, siempre y en todo lugar. Por Jesucristo, tu Hijo amado, por Él, que es tu palabra, hiciste todas las cosas, tú nos lo enviaste, para que, hecho hombre por obra del Espíritu Santo, y nacido en María la Virgen, fuera nuestro Salvador y Redentor. Él, en cumplimiento de tu voluntad, para destruir la muerte y manifestar la resurrección, extendió sus brazos en la cruz, y así adquirió para ti un pueblo santo. Por eso, con los ángeles y los santos, proclamamos tu gloria, diciendo sin cesar:

0: Fuente de toda santidad, por eso te pedimos que santifiques estos dones con la efusión de tu Espíritu, de manera que se conviertan para nosotros en el cuerpo y la sangre de Jesucristo nuestro Señor, el cual, cuando iba a ser entregado a su pasión voluntariamente aceptada, tomó pan, dándote gracia, lo partió y lo dio a sus discípulos, diciendo: tomen y coman todos de él, porque esto es mi cuerpo que será entregado por ustedes.
1: Señor mío y Dios mío, creo en ti, te adoro, te alabo, te bendigo y te glorifico, Señor. Jesús, te adoro y creo en ti. Jesús, te adoro y creo en ti. Jesús, creo en ti y te adoro.
0: Del mismo modo, acabada la cena, tomó el cáliz y, dándote gracia de nuevo, lo pasó a sus discípulos, diciendo: tomen y beban todos de él, porque este es el cáliz de mi sangre, sangre de la alianza nueva y eterna, que será derramada por ustedes y por muchos para el perdón de los pecados. Hagan esto en conmemoración mía.
1: Señor mío, Dios mío, creo en ti, te adoro, te alabo, te bendigo y te glorifico, Señor. Jesús, creo en ti y te adoro. Jesús, creo en ti y te adoro. Jesús, creo en ti y te adoro.
0: Este es el sacramento de nuestra fe.
2: Anunciamos tu muerte, proclamamos tu resurrección. Ven, Señor Jesús.
0: Así pues, Padre, al celebrar ahora el memorial de la muerte y resurrección de tu Hijo, te ofrecemos el pan de vida y el cáliz de salvación, y te damos gracias porque nos hace dignos de servirte en tu presencia. Te pedimos humildemente que el Espíritu Santo congregue en la unidad a cuantos participamos del cuerpo y la sangre de Cristo. Acuérdate, Señor, de tu Iglesia extendida por toda la tierra, y con el Papa León, con nuestro arzobispo Héctor Rafael, nuestro auxiliar Andrés Amauri, y todos los pastores que cuidan de tu pueblo, llévala a su perfección por la caridad. Acuérdate también de todos nuestros hermanos que se durmieron en la esperanza de la resurrección.
2: Ana Consuelo Reyes, Sonia Tavares, Altagracia Rodríguez Núñez, Francisco Antonio Vargas, Pecho Nicolás Pichardo, María Martínez y Kelvin José Sánchez Vargas.
0: Francisco Morillo y Enrique Morillo, de ellos y cuanto han muerto en tu misericordia, admítelos a contemplar la luz de tu rostro. Ten misericordia de todos nosotros, y así con María, la Virgen Madre de Dios y Madre nuestra, su esposo San José, el apóstol Santiago y San Andrés, los mártires y los santos, y cuantos vivieron en tu amistad a través de los tiempos, merezcamos por tu Hijo Jesucristo compartir la vida eterna y cantar tus alabanzas. Por Cristo, con Él y en Él, a ti, Dios Padre omnipotente, en la unidad del Espíritu Santo, todo honor y toda gloria, por los siglos de los siglos.
2: Amén.
0: Llenos de alegría por ser Hijo de Dios, digamos confiadamente la oración que Cristo nos enseñó. Padre nuestro que estás en el cielo, santificado sea tu nombre. Venga a nosotros tu reino. Hágase tu voluntad en la tierra como en el cielo. Danos hoy nuestro pan de cada día. Perdona nuestras ofensas, como también nosotros perdonamos a los que nos ofenden. No nos deje caer en la tentación y líbranos del mal. Líbranos de todos los males, Señor, y concédenos la paz en nuestros días, para que, ayudados por tu misericordia, vivamos siempre libres de pecado y protegidos de toda perturbación, mientras esperamos la gloriosa venida de nuestro Salvador Jesucristo.
2: Tuyo es el reino, tuyo es el poder y la gloria por siempre, Señor.
0: Señor Jesucristo, que dijiste a tus apóstoles: la paz les dejo, mi paz les doy, no tengas en cuenta nuestros pecados, sino la fe de tu Iglesia, y conforme a tu palabra, concédenos la paz y la unidad. Tú que vives y reina por los siglos de los siglos.
2: Amén.
0: La paz del Señor esté siempre con todos ustedes.
2: Y con tu espíritu.
3: Intercambien un saludo de paz.
1: Esa paz se extiende a todos ustedes que nos sintonizan y que nos siguen a través de los diferentes medios de comunicación.

0: El Cordero de Dios que quita el pecado del mundo. Dichosos los invitados a la cena del Señor.
1: Señor, no soy digna de que entres a mi casa, pero una palabra tuya bastará para sanarme.
0: El cuerpo y la sangre de Cristo nos guarda hasta la vida eterna.
1: Amén. En este momento nos disponemos a recibir a Jesús, su sangre.

0: tus sacramentos, imploramos de tu misericordia que, transformados en la tierra a su imagen, merezcamos participar de su gloria en el cielo. Por Jesucristo nuestro Señor.
1: Amén. Oración por las vocaciones. Señor Jesús, te pedimos que envíes a nuestra iglesia de Santiago los servidores que necesita. Escoge de nuestras comunidades y parroquias, de nuestros hogares, de nuestras escuelas y universidades, una abundante cosecha de ardientes apóstoles para tu reino, sacerdotes, religiosos, religiosas, diáconos, misioneros y apóstoles laicos, y haz que los llamados por ti nunca pierdan conciencia de la grandeza y necesidad de su vocación. Oh Virgen María, Madre de la Iglesia, enseña a decir a todos los llamados por el Señor un sí con alegría como el que tú dijiste en la Anunciación. Amén. Tenemos un pequeño aviso. La Vicaría de Pastoral Familiar les invita a la gran conferencia concierto Cultura de Amor y Respeto desde el Matrimonio y la Familia, Profundo para un Paso por mi Familia. Se realizará el viernes 28 de agosto a las 7:30 de la noche en el Salón Multiusos de la Pucamaima. Las boletas están a la venta aquí en la sacristía, un costo de 500 pesos. Quienes deseen llevarlas se acercan a la sacristía.
0: Bueno, invitamos a la nueva directiva del CODIA
1: que debe acercarse
0: 2027 y a su presidente también. Y para una bendición, después el presidente Juan Silverio tiene unas palabras. Y se acerca también el cumpleañero Erkin María Vázquez.
2: Felicidades. Ahora sí, se acomodan y el presidente Juan va a decir una palabra.
3: Buenas tardes. Hoy me presento ante ustedes con humildad y gratitud, dando gracias a Dios, porque sin Él nada hubiese sido posible. Por permitirnos llegar hasta aquí y por haber puesto en nuestro camino personas valiosas que con su apoyo, compromiso y trabajo en equipo hicieron posible este logro. A todos los que creyeron en este proyecto y nos acompañaron durante este proceso electoral del CODIA, quiero expresarles mi más sincero agradecimiento. Este triunfo no es individual, es fruto de un esfuerzo compartido, de la unidad y de la confianza de todos. Por ello, quiero reconocer de manera especial a quienes fueron pilares fundamentales en este camino. A la señora Rosa Santo, gobernadora de Santiago. Gracias por sus sabios consejos y su entrega total. Dios me la bendiga. Y está acompañada, representada por Juan Madera, de la gobernación. Al señor Andrés Cueto, director de Corazán. Gracias por su visión y tu compromiso inquebrantable. Dios te bendiga. Representado por el señor Nicolás Arias. A Ulises Rodríguez, alcalde de Santiago. Gracias por su respaldo decisivo y su solidaridad. Aquí se paran las aguas. A un amigo, a un hermano, a un compañero, a un compadre, a un hombre que lleva 6 victorias consecutivas en el CODIA, el señor Alexis Sosa, para quien pido un fuerte aplauso. Gracias por su lealtad, por su trabajo incansable y su liderazgo. Este logro también es tuyo y muy tuyo, porque somos muy, pero muy cercanos. Ante todo, después de agradecer a ese equipo formidable, quiero también agradecer a mi madre, Sara Núñez, que no descansó orando. Ahí está ella, de pie, no descansó orando todos los días para que se pueda lograr. A mi padre, que desde un lugar que está con el Señor, también sé que estuvo orando, que estuvo cerca de nosotros, acompañándonos, no nos dejó solo, y él sí le habló al Señor para que no nos abandonara. Gracias a mi padre, gracias a mi esposa Carmen Vargas, que se comportó como una colegiada, como una mujer entregada en todo lo que tuvo que ver la decisión de la victoria. A ese equipo que estuvimos grandemente formado por amigos, regidores, compañeros, toda la sociedad se fue hacia nosotros para acompañarnos en estas elecciones. Con Dios delante, por delante, asumimos hoy el compromiso de seguir trabajando por un CODIA más fuerte, más unido y un CODIA más cercano, y por un Santiago que avanza con paso firme hacia el futuro. Dios lo bendiga a todos. Acompáñenos a caminar este trayecto que nos conduce a la dirección del CODIA. Muchas gracias.

0: Bueno, después de la bendición nos tomamos una foto para los recuerdos de este día, esta Eucaristía en acción de gracia por esta nueva directiva y a todos los hermanos también que han orado. Les bendigo a ustedes y a aquellos que nos siguen también. El Señor esté con ustedes.
1: Y con tu espíritu.
0: La bendición de Dios Todopoderoso, Padre, Hijo y Espíritu Santo, desciende y permanezca en cada uno de ustedes.
1: Amén.
2: Pueden ir en paz.
1: Demos gracias a Dios. Pasen una feliz y bendecida semana bajo el amparo, una noche bajo el amparo de la Santísima Virgen María. Quienes quieran adquirir boletas y colaborar están aquí con el joven Elvis. Buenas noches.

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1: Una señal de esperanza.

0: Muy buenas noches, queridos hermanos. Estamos un lunes más en tu programa. Mi mejor amigo es Jesús. Por esta emisora Radio Jesús es el Señor, 750 AM, la emisora de la fe. Está con ustedes su hermana Yasmín Marte.
1: Con el amor de Dios, un Dios que es tan bueno. Hoy es lunes, el lunes de alegría, de amor, como tú quieras llamarle al día. José Miguel Vázquez de este lado.
0: En los controles, nuestro querido Juan Pablo. Buenas noches a cada uno de ustedes que están ahí en sus hogares. Ustedes que están sintonizando esta emisora, Radio Jesús es el Señor, la emisora que viene a darnos vida, a regalarnos vida, porque te hablamos de la palabra de Dios, te hablamos de un Jesús que está vivo y lleno de poder. Muy buenas noches también a los que nos siguen a través de la plataforma de YouTube. Somos una sola familia. Vamos en esta noche a dar gracias al Señor por este día, por este inicio de semana, e iniciar esta programación poniéndolo en las manos del Señor con el Salmo 39.
1: Yo pensé, vigilaré mi proceder para no ofender con la lengua. Mantendré una mordaza en mi boca mientras el malvado esté ante mí. Guardé silencio resignado, inútilmente me callé. Y mi herida comenzó a empeorar. Mi corazón ardía en mi pecho. Mi susurro atizaba en el fuego. Hasta que solté la lengua. Señor, indícame mi fin. Y cuántos va a ser mis días. Para que comprenda cuán caduco soy. Me concediste unos palmos de vida. Mis días son como nada ante ti. El hombre no dura más que un soplo. Es como una sombra que pasa. Solo un soplo con la riqueza que acumula sin saber quién será su heredero. Entonces el Señor, que espero, mi esperanza está en ti. De todo mi delito, líbrame. No me haga la burla de necio. Gloria al Padre, al Hijo y al Espíritu Santo.
0: Como era un principio, ahora y siempre, por los siglos de los siglos. Amén. Con este Salmo, el Salmo 39, nos ponemos en presencia de Dios, en el nombre del Padre, del Hijo y del Espíritu Santo. Amén.

0: Yo pensé, vigilaré mi proceder para no ofender con mi boca. Mantendré una bordaza mientras el malvado esté ante mí. Guardaré silencio, resignado. Inútilmente me callé y mi herida empeoró. Mi corazón ardía en mi pecho. Señor, indícame mi fin. Aquí nosotros vemos en este salmo, amado José Miguel, salmo 39, cómo el salmista habla al Señor. Así como nosotros todos los días tenemos que tener un diálogo con el Señor. De hecho, la oración es un diálogo con Dios. Cuando nosotros oramos, estamos hablando con el Señor. Por eso es que es tan importante la oración que sale del alma y del corazón. Los devocionarios son importantes, las oraciones que nos aprendemos son importantes, pero la oración efectiva de verdad por excelencia es aquella que tú te desnudas con el Señor y le cuentas tus penas, tú le hablas a Él y eso hace un complemento. Dice, Señor, indícame mi fin y cuántos van a ser mis días para que comprenda cuán caduco soy. Muchas veces nosotros como seres humanos andamos caminando y no nos detenemos ante esta realidad. Señor, ¿cuántos días estaré yo en este mundo? Señor, ¿cuántos serán mis años? Y de ahí es que muchas personas, amado José Miguel, pues nunca buscan la manera de cambiar, de ser diferente, porque siempre yo le he dicho a ustedes, todos, cada año que el Señor nos regala es una oportunidad para que nosotros seamos diferentes, porque el Señor siempre espera lo mejor de nosotros y un cambio. Nos dice en la misma palabra, Dios no quiere que el pecador se pierda ni que muera. Y cuando dice ni que muera es porque nosotros sabemos que hay una muerte definitiva después que uno parte de este mundo. Entonces dice, ¿y cuánto van a ser mis días para comprender cuán caduco soy? Para nosotros entender que nosotros, pues, ¿qué somos? Barro en las manos del Señor es lo que somos. Cada uno de nosotros, pues, siempre, cuando nos levantamos, cuando cumplimos año, amado José Miguel, dar gracias al Señor. Me gusta ahora un criterio que nosotros los católicos, para gloria de Dios, hemos adquirido. Que no, eso no es muy viejo, José Miguel. Y es que, bueno, de hecho, esta emisora ha sido parte de esto, que cuando las personas cumplen años, vamos a la iglesia a dar gracias. Sí. Eso se ve hermosísimo cuando una persona va a la iglesia a dar gracias y vemos los sacerdotes cómo entonces bendicen esa vida, bendicen esa persona. Cuando las niñas cumplen 15 años, vemos también que primero la familia la lleva a la iglesia a dar gracias y luego pues viene a compartir, porque también es parte de la familia el poder compartir. Eso también es hermoso.
1: No, y lo más lindo es la parte que aporta el Señor en nuestra vida, y esa es la parte importante. Qué bonito es poderle yo entregar todo al Señor.
0: Amén.
1: Y esa es la parte que tiene ese significado, ese amor de los amores, llamado Dios. Y es donde nosotros podemos ver el ejemplo que Dios pone también en aquellos tiempos, aquellos profetas que se dejaban dirigir. ¿Qué caduco soy? ¿Quién soy ante Dios? No soy nada. Simplemente soy el algo que quiere dar algo bueno por mi Señor. Y esa es la parte de este salmo. Este salmo es un salmo que te da como una vida para tú dársela directamente a Dios. Dice, yo pensé, vigilaré mi proceder. Oye, ¿cómo estoy procediendo yo? ¿Estaré yo agradando a mi Dios en lo que hago?
0: Amén.
1: Son preguntas interrogantes, donde hoy en día nosotros podemos entender más la parte que Dios quiere hacer con nosotros. ¿Cómo podemos nosotros entender más? Haciendo la voluntad de Dios, lo que Dios quiere, ser representante fiel para poder ser algo lindo en la vida de Dios. Porque eso es lo que nosotros somos, algo bonito en la vida de Dios. Dice, para no ofender con la lengua, mantendré una mordaza en mi boca. Una mordaza en mi boca. Todo lo que me hace pecar, todo lo que no venga de Dios, no puede salir de mi boca.
0: Amén.
1: No puede salir de mi boca. tengo que entender que la parte espiritual la pone el Señor. Amén. Y es bonito cuando el Señor te habla. Aquí yo pensé, wow, qué bonito. Dice aquí, mientras el malvado esté ante mí, dice, guardé silencio, resignado, inútilmente me callé y mi herida empeoró. Mi herida empeoró, yo debo hacer las cosas. Dice, mi corazón ardía en mi pecho, mi susurro atizaba en el fuego hasta que solté la lengua. Señor, indícame mi fin. El Señor todo lo sabe. El Señor todo lo contempla. ¿Y cómo yo puedo hablar con el Señor a diario? Haciendo su voluntad. Como dice aquí, qué caduco soy. ¿Quién soy yo, como tú decías? No somos nada. Simplemente el Señor pone la mejor parte de nuestra vida.
0: Así es. Y como sabemos que somos caducos, que dependemos del Señor, también a cada instante, José Miguel, debemos de pedir la presencia del Espíritu Santo en nuestras vidas, porque dependemos de Él. Estamos aquí con Él, por Él y para Él. Y tú que estás ahí en tu hogar, que estás sintonizando esta emisora, esta programación, vamos a decir todos juntos para que ese Espíritu Santo inunde tu ser, tu vida, tu familia, el entorno donde tú estás. Vamos a decir todos juntos, ven Espíritu Santo de Dios, fuerza de lo alto, inunda nuestra vida, nuestra familia, el entorno donde estoy. Ven Espíritu Santo de Dios, te necesitamos, Paráclito, fuerza de lo alto, entra en nosotros, Espíritu Santo de Dios, amado huésped del alma. Tú eres nuestra guía, tú eres nuestra luz, tú eres nuestro abogado. Ven Espíritu Santo de Dios, entra a nuestras vidas, a cada familia, dirige nuestros pensamientos, guía nuestros pasos.
1: Bienvenido
0: sea Espíritu Santo de Dios.

0: damos gracias, Señor, por tu amor, por tu misericordia, por lo que tú haces en nuestras vidas, porque, José Miguel, cuando nosotros estamos llenos del Espíritu Santo, de la presencia de Dios, pues somos diferentes y vamos a actuar diferente, y nuestra mente va a querer cosas diferentes también. Cuando estamos llenos de ese Espíritu Santo de Dios, lo que queremos es aprender más del Señor, estar siempre en su presencia, buscar cosas que nos alimenten el Espíritu, y siempre vamos dejando a un lado las cosas de este mundo que contaminan tanto sin nosotros darnos cuenta.
1: No, y qué bonito siempre estar en la presencia del Señor. El mismo Espíritu Santo se encarga de calentarnos cuando nosotros buscamos esa presencia, ese amor. Y date cuenta, querida esposa, wow, cuán grande es el Señor.
0: Amén.
1: ¿Quién no ha recibido un bien del Señor? ¿Quién no ha recibido una bendición del Señor? Yo quiero ver ese que diga, yo no he recibido nada. Todos hemos recibido,
0: amén,
1: bendiciones. Todos hemos recibido amor del Señor. Tiempos difíciles, pero tiempo de Dios. Ese Dios que es tan grande y maravilloso.
0: Amén.
1: En este tema de hoy es un tema donde nosotros podemos ver la luz divina sobre la familia, sobre lo que te rodea, sobre todo lo que te alcance y salpique la gracia de lo divino. Podemos ver en este tema algo muy lindo. Y el tema de hoy es un día para ti. Dirán personas, pero un día para ti, claro, un día en familia, un día en una misa buena, un día que tú vayas de la mano con tu familia, con tu pareja, con tu esposa. Qué lindo es el Señor, un día para ti.
0: Amén. Pues bien, como tú expresas, dirían los oyentes, un día para ti, sí. Cada persona tiene, pues, sentimientos, cada persona tiene humanidad, y necesitamos siempre, siempre pensar también en mi interior, en mi vida. ¿Por qué? Porque tú no puedes dar lo que tú no tienes. Hay personas que viven, pues, con una amargura, con una raíz de amargura, es porque eso mismo tienen dentro. Pero si tú eres una persona feliz, alegre, eso mismo tú vas a dar. Y por ende, así mismo, tenemos nosotros que sacar un tiempo para nosotros, sacar un tiempo para la familia. Y es lo que la misma palabra, la Biblia, amado José Miguel, nos va a hablar, que debemos nosotros de sacar un tiempo también para nosotros, para ti, para mí, para la familia, para el esposo, para la esposa. Tenemos que sacar ese tiempo. ¿Por qué? Porque como decía el Salmo, nosotros no sabemos ni el día ni la hora que ya no vamos a estar en este mundo. Vamos a leer la palabra de Dios que está tomado de Eclesiástico, Eclesiástico capítulo 14, del 11 en adelante. Leemos la palabra de Dios en el nombre del Padre, del Hijo y del Espíritu Santo. Amén. Amén. Hijo mío, si tienes algo, sírvete de ello. Si tienes algo, trátate bien y sé generoso también con Dios. Recuerda que en la tumba no disfrutarás nada y que la muerte no tarda, aunque no te han dicho la hora de morir. Antes de morir, favorece a tu amigo, dale de lo que tengas en la mano. No te prives de un día dichoso y no se te pase por alto lo que es bueno y deseable. ¿Por qué dejar a un extraño tus riquezas y tus sudores para que los repartan a suerte? Da a tu hermano y trátate bien, porque en el abismo no hay que buscar placeres. Todo lo que prometiste hacer, cúmplelo en presencia de Dios. Toda carne se consumirá como la ropa, porque el decreto eterno es, haz de morir. Como crecen las hojas en un árbol frondoso, una se marchita, la siguiente brota, así las generaciones de carne y sangre, una muere y otra nace. Todas tus tareas se pudrirán, lo que ganaron sus manos se irá con ellas. Palabra de Dios.
1: Te alabamos, Señor.

Bendito sea el Señor, Dios del amor. Un día para ti. Un día para ti, mis queridos hermanos. Un día para mí. Un día para mi esposo. Un día para Juan Pablo. Todos ustedes que nos escuchan. Tenemos que tener esto bien claro en nuestra vida. Todo tiene su tiempo. Todo tiene su momento. Y nos lo dice Eclesiastés en el capítulo 3 también. Que todo tiene su tiempo. Tiempo de reír. Tiempo de llorar. Tiempo de sentarse, tiempo de levantarse. Hay un tiempo para todo. El tiempo es como un reloj que no se detiene. Y por eso es que muchas veces uno dice, wow, pero mira, han pasado 6 años, 7 años, porque el tiempo, nuestra vida es como un reloj que no se detiene. La vida es efímera. Solo Dios sabe con certeza cuántos años serán nuestros días aquí en la tierra. No somos dueños del tiempo. Caminamos por el tiempo, pero no somos quien controlamos el tiempo. Y vemos nosotros aquí en esta lectura, donde en este libro de Eclesiástico nos habla la palabra de Dios. Dice, hijo mío, si tienes algo, trátate bien y sé generoso también con Dios. Si tienes algo, trátate bien. Lo que no quiere decir es, amado José Miguel, que si tenemos algo, pues, si tú quieres una manzana, cómpratela y cómetela. Si tú necesitas unos zapatos cómodos para tu trabajar, cómpratelo, porque tú tienes que tratarte bien. Pero también dice, bien claro, pero también sé generoso con Dios, porque también tenemos que darle lo mejor al Señor. Si en la iglesia se necesita algo, pues también tú con amor tienes que aportarlo. Yo tengo para aportar esto, ¿por qué? Porque no es tan solo que solamente todo para mí, no.

0: dicho la hora de morir. Recuerda que la muerte no tarda, porque nosotros hemos visto, y también ustedes que están escuchándome, pueden ser testigos de personas que solamente trabajaron mucho y trabajaron y trabajaron en la vida, y no se dedicaron ni un tiempecito para ellos, para descansar. Es más, un tiempecito para ti, hasta dormir. Hay personas que ni duermen bien, porque se acuestan tarde, arreglando, organizando, limpiando, y tienen que levantarse también temprano para hacer lo mismo, porque no tienen tiempo para ellos mismos. Entonces, si tú no te cuidas tú mismo, ¿cómo tú vas a cuidar a los demás y cómo tú te vas a poner en los zapatos del otro? Entonces, dice la palabra, recuerda que en la tumba no disfrutarás. Como le he dicho y siempre le recuerdo, nosotros cuando nos vayamos de este mundo no vamos a cargar nada en esa caja de muertos. Antes de morir, favorece a tu amigo. Miren qué belleza. Antes de morir, dale un bien también a que te quede a tu lado, porque hay personas, y esto da pena decirlo, pero es de cristiano también nosotros decirlo, que solamente acumulan para guardar y tienen una cuenta de banco con tanto dinero, y tal vez esta emisora necesitando para comprar un cable, tal vez necesitando para comprar un micrófono, no para uso propio, sino para uso de un uso común, porque es una emisora que llega este mensaje a tantas personas. Personas que a veces teniendo, ven que una casita se le está cayendo a una persona y no son dignos de decirle, te voy a regalar 100 blogs. De esto se trata esta lectura, dése en cuenta de tú también sacar tiempo para ti, pero también cruzar tu vista hacia el otro extremo. Porque todo tampoco no puede ser para nosotros, no. Porque esto es una lectura a la luz del Espíritu Santo, a la luz del Espíritu Santo. Y dice la palabra, dale de lo que tenga mano y no te prives de un día dichoso. No te prives de un día dichoso. Miren, hay personas que hasta cuando cumplen años, ustedes lo ven con un, vamos a decirlo así en buen dominicano, con una tacañería que ni se pueden comprar un bizcocho. Porque tienen que guardarlo, ¿eh? Entonces, no, si tu cumpleaños, ponte bonito, cómprate una camisa, ponte hermoso, tírate una foto, convoca a tu familia para que hagan aunque sea un asopado de pollo y cómprense un chin de casabe, un día para ti, que eso quede marcado. No hay nada más importante que compartir en familia, que tú decir, este día lo vamos a sacar para nosotros, para compartir, porque otra cosa también, hay personas que quieren sacar día para ellos, pero es mundano en el mundo, sí, gastando el dinero de su familia en alcohol, en cosas que no valen. No, estamos trayendo este tema, un día para ti, pero a la luz del Espíritu Santo, de un hombre de temor de Dios, de una mujer de temor de Dios. ¿Por qué? Porque si comenzamos y vemos el mundo en libertinaje, entonces ahí no. Un día para ti, un día para sentarte un poco de café, tómate un poco de café, decir, déjame pagar estos celulares que tanto tiempo le está quitando a la gente, amado José Miguel. Y tú dices, no, hoy estos celulares se apagan, vamos a compartir en familia, vamos a tomar este café. Nosotros tenemos esa costumbre, la gloria sea para el Señor. Que hasta cuando Dileni llega, ponemos una greca de café a tomárnoslo tranquilo, porque no sabemos el día, que ese día no se va a repetir, y tenemos que tomar un tiempo para ti. Ese domingo, después que vamos a la iglesia, vengan a los hijos, vengan a comer. Amado José Miguel, papá y mamá que son tan agarrados, que creen que los chelitos se le van a gastar si ponen una libra más de arroz. No, tenemos que sacar ese tiempo para la familia, un tiempo para ti, un tiempo para tú decir, bueno, déjame sentarme para yo también disfrutar tal vez de una cena que me guste, de una comida. Qué lindo es el Señor que hasta esto, José Miguel, lo prevé en nosotros los seres humanos. Y qué bueno es nosotros poder tomar esta conciencia de nosotros decir, sí, pero yo soy importante para el Señor. También tengo que sacar un tiempo para mí, un día especial para mí.
1: No, y algo muy importante en lo que tú dices, algo muy importante, queridos hermanos, que todas esas palabras que está diciendo Yasmín ahí se convierten en valores. Y eso es lo que está haciendo falta, los valores que se han perdido. Y qué bonito es dejarse dirigir por Dios. Cuando tú te dejas dirigir por Dios, tú estás caminando en fe. Como tú dices, bajo la luz del Espíritu Santo. Wow, hay personas que dirían, caramba, en estos momentos, quizá escuchándonos.

0: Tú ves, por eso que yo me agarro y me bebo mis romos. Tú ves, yo agarro esto. No es así, así no. Eso no es un día para ti. Un día para ti es tu caminar bajo la luz de la familia, con tanto, como tú dices, en el espíritu, y darte la oportunidad de tú disfrutar con tu familia, de tú darle la mano a tu familia. Eso es bonito. Y es lo que dice la palabra, es lo que dice aquí. Dice, hijo mío, si tiene algo, sírvete de ello. Si tiene algo, trátate bien. Dice aquí, la palabra dice, trátate bien. Y sed generoso con Dios. Como tú decías, también la parte del emprendimiento. ¿Qué yo puedo hacer también en el bien divino? Un día para ti, pero también para fortalecer a otro, para tú dar una mano, amiga, a quien necesite. Y dice aquí también, recuerda que en la tumba no disfrutarás. Hay personas, como tú decías, muchas veces van a una tumba, mueren y quizás no hicieron quizás en vida lo que pudieron hacer. Dar valor a tu familia, dar valor a lo tuyo, disfrutar una vida sana, porque también el Señor va con eso. Y eso es lo que dice aquí. Dice, recuerda que en la tumba no disfrutará y que la muerte no tarda. No vamos a morir, claro que no vamos a morir. Pero ¿qué estamos haciendo para dejar un legado familiar, un legado como esposo, como esposa, un legado como vida que el Señor te ha dado? Eso es bonito, dejar un legado. Un día para ti, para disfrutar en familia, para comerte una buena comida, para disfrutar de un buen café. Eso es un día especial para ti, para tú decir, mira, voy a invitar a tía para acá este domingo, para que juguemos un chin de dominó, como nosotros hacemos a veces. Eso es
1: Amén.
0: precioso, eso es precioso. Nosotros, por
1: Amén.
0: ejemplo, tenemos una parte donde no podemos dejar morir. Nosotros siempre estamos unidos, que jugando un dominocito, que jugando esto, una comidita, una cosita. Eso es lindo. Un día para ti es un día especial para tú
1: Amén.
0: disfrutar en familia.
1: Así es. Y nosotros debemos de saber que como dice esta lectura, porque qué bueno que el Señor es que nos da las instrucciones del lugar, porque nada humano, mis queridos hermanos, nos llena. Dice la palabra que no te prives de un día dichoso y no te pase por alto lo que es bueno y deseable. ¿Cómo es que si un día, en el nombre del Señor, yo pues quiero comprar una gallinita, pues la voy a comprar, la voy a hacer y voy a invitar a mis hijas, vamos a comer nuestra gallinita? ¿Cómo que yo voy a guardar? Guardar, guardar y guardar. No, vamos a sacar un día para la familia, a sacar un día para ti. En diciembre, qué hermoso cuando podemos compartir también con la familia, que diciembre es el mes más hermoso que podemos compartir, pero no es solamente en diciembre, por eso traemos nosotros este tema. No es solamente en diciembre, no, es que tú hagas un hábito, como tú decías, esto es valores también. ¿Cuál es el legado que tú le estás dejando a tu familia, a tus nietos? Y por eso es que hay familias que de generación en generación marcan una diferencia, porque es una familia que comenzó por papá y mamá a reunir la familia, a reunir los nietos. ¿Y qué hacen esos hijos? Que luego siguen reuniendo sus hijos y sus hijos siguen reuniendo sus nietos y bisnietos. Y se hace un legado familiar hermoso donde todos son uno solo. ¿Por qué dejar a un extraño tus riquezas y tus sudores para que los repartan a suerte? Eso es lo que hacen. Cuando acumulamos y acumulamos y no ayudamos, ¿eh? Y no podemos nosotros sembrar en Dios. Después vienen los hijos y reparten todo y no piensan el sacrificio. Y tú dejaste de hacer bienes. Y tú dejaste de tener un día para ti. Y tú dejaste de comprarte un bizcocho. Y tú dejaste de decir qué bien me siento. Porque solamente era guardar y acumular. Porque tú no hiciste una obra de caridad. Porque muchas veces, y damos gracias a Dios, porque este pueblo que escucha esta emisora, nosotros lo conocemos que es generoso. Gracias a Dios, el que escucha esta emisora es generoso. Porque cuando están estos radio maratones, pues vemos cómo se desprenden. Eso es un día para ti también sembrar en la obra del Señor. Dida a tu hermano y trátate bien. Miren qué lindo. No es que solamente yo egoístamente, no. Dice la palabra, da a tu hermano y trátate bien. Porque en el abismo no hay que buscar placeres. Todo lo que prometiste hacer, cúmplelo. en presencia de Dios. Porque miren, otra cosa, hay muchas personas que dicen, si yo tuviera dinero, si me llega esto, o cuando me llegue esto de la remesa de Nueva York, por así de tal cosa. Y muchas veces no lo hacen, te llega, lo tienes y tú lo destinas para otra cosa. Si tú dijiste que va a ser algo, que va a ser una obra, hazlo, hazlo. Y más si es una obra para Dios, porque cuando nosotros, miren, cuando nosotros le damos a Dios, eso viene de vuelta al 100 por 1, porque somos testigos de eso.
0: No, y algo muy importante también en este tema, un día para ti también es un legado para tus hijos. ¿Cómo te van a ver tus hijos? ¿Cómo te van a recordar? Porque todos nos vamos a morir y todos vamos a dejar un legado. Y esa parte espiritual que tú puedes empeñar para que tú tengas un día para ti, un día especial para ti. Yo recuerdo en aquellos años, los que tienen ya más de bueno, una edad, ya yo estoy en los tacos, como estamos todos, saben lo que era una agua que existía, que fue la primera agua que existió filtrada en aquellos años. Agua Rocío. Yo sé que muchas personas que son de edad, Agua Rocío era una agua que ya no está esa compañía. Y yo recuerdo que el hermano mío trabajaba en esa compañía y donde el mismo dueño de aquel tiempo, una persona de dinero, le dice al hermano mío, wow, disfruten, le dice él, disfruten de la vida, hagan cosas buenas, agárrense ahí de la mano con su familia, coman lo que ustedes quieran. Y le dijo al hermano mío, mira, yo, enfermo de úlcera, un hombre que todavía era joven en el tiempo, enfermo de úlcera estoy, porque yo en mi tiempo, donde iba subiendo, me adueñé del dinero y todo era el dinero y no me comía una manzana. Dicho por ese hombre, aquel hombre no se comía una manzana y le vino una úlcera, porque era tener, como tú decías, tener, tener y agarrar. Y en ese tiempo, antes de morir, ese señor dice, disfruten de una buena comida, den la mano con su familia, disfruten de un día en familia, hablaba aquel hombre, porque no estuvo nunca la oportunidad de tener un día para él, solamente en el tener. ¿Y cuándo vino a comprender ese hombre? Cuando estaba enfermo.
1: Amén.
0: Cuando ya tenía una úlcera. Bendito y son ejemplos que podemos ver. Por eso dice aquí en el versículo 14, no te prive de un día dichoso y no te pase por alto lo que es bueno y deseable. Amén. Wow, yo te puedo decir un testimonio aquí mismo. Yo pasé un día lindísimo ayer.
1: Amén.
0: Estábamos reunidos. La hija de nosotros cumplía años, Dileni, y estábamos reunidos en familia. Y allí estábamos jugando dominó.
1: Amén.
0: Compartiendo un bizcocho. Sí. Compartiendo una picadera. Compartiendo. Amén. Con los amigos. Amén. Wow, ¿tuviste qué bendición? Qué cosa tan linda.
1: Hermoso.
0: No queríamos dejar
1: el ambiente. Tuvimos un día para nosotros.
0: Un día para nosotros.
1: Para la familia.
0: En familia.
1: Sí.
0: Y yo veía lo importante. Y la hija mía, papi pa' aquí, papi pa' allá. Yo veía que ese legado
1: sí.
0: tiene que quedarse.
1: Y nuestro nietecito, mamá, papá, brincando.
0: Eso es precioso,
1: también.
0: Señores.
1: Sí.
0: ¿Y qué se gasta? No se gasta nada.
1: Sí.
0: Simplemente esa gracia, ese amor de compartir, dice como dice el tema de hoy, un día para ti.
1: Amén. Es algo hermoso, verdaderamente. Pero antes de hacer todo eso, que ya habíamos nosotros tenido de plataforma,
0: La Eucaristía.
1: A Jesús en medio de nosotros.
0: Lo primero, la Eucaristía.
1: Amén. Y que este día, a ustedes, le voy a hablar yo en función de las mujeres, tú tendrás que darle consejo a los hombres, José Miguel, ustedes que o nosotras, que siempre, pues, hay que levantarse tan temprano, duerme una mañana también, duerme tus mañanas, porque llegarán días en que tú no vas a poder. ¿Cuántas mujeres con el afán de los oficios, de que tengo que hacer esto, que tengo que hacer aquello, y no tienen, pues, un día de descanso también? Vamos nosotras también hasta a sacar ese día hermoso de la mano del Señor y de nuestra Madre María, un día para ti.

0: que jamás.
1: Bendito sea el Señor. Pues vamos nosotros a dar el número de teléfono para que ustedes se comuniquen con nosotros. Qué bueno es poder decir yo quiero y voy a tener un día especial, un día para mí. 809-247-3545, extensión 103. Siempre marquen extensión 103 para salir al aire, para pedir también oración y para también saludarnos, ¿por qué no? 809-247-3545, extensión 103. Quiero mandar un saludo especial a estas personas que están ahí en la plataforma de YouTube. Amalia Vargas, Ru Batista desde Estados Unidos, Yamilés Tavares, Emmanuel, Edwin, Glenis Tavares también. Damos gracias a Dios por Ru Batista, Margarita, Olga, Marilín, Eulalia, Melissa Valerio también que está por ahí, Olga Cava.
2: Bendición a tu corazón, ¿quién nos habla? ¿Desde dónde?
1: Edilia, Dios te bendiga, mi amor.
2: Un abrazo, Edilia, para ti.
3: También un abrazo para esa familia linda, que Dios le bendiga.
1: Amén.
3: Sí, quiero que me feliciten al esposo de mi hija, Jensi Romero, en el Bronx.
1: Ok. Romero.
3: Para Dios no hay distancia, que hoy está de fiesta de cumpleaños.
2: Ay, qué un pianito bien para él, muchas bendiciones, sí, para él, muchas bendiciones.
3: Sí, que un joven que es como si fuera mi hijo también. Wow.
1: Excelente, Dilia, muy bien.
3: Dios le bendiga por ahí, y ya usted sabe, también me ayudan a orar siempre, pues mi esposo Ramón Ventura Díaz.
1: Sí.
3: Pues toda la familia Polanco Sosa y Ventura Díaz, para que el Señor cada día nos aumente la fe. Y no de ese amor como ustedes están hablando en la familia.
2: Amén.
3: Dios te bendiga.
1: Dios te bendiga, Dilia.
3: Amén,
1: mi querida. Así mismo es. Mandamos también un saludo especial para Marilín, Juan Luis, Starling, Jané, Belki, Raymond y Paula. Adela también de allá desde las siete casas. Ana Rosa, todo el equipo de Misioneros Jesús y María también.
2: Bendición a su corazón. ¿Quién nos habla? ¿Desde dónde?
4: Buenas noches, Miguel. Dios lo bendiga.
2: Un abrazo. Este es Leslia. Por ahí. Dios te bendiga.
4: Amén, amén. Sí, aquí es sol. Pero hermano y hermanita Yasmín,
1: ¿sí?
4: Yo quiero que tú me le mandes una bendición grande a José Espinar en Damajagua, Jánico.
1: Bendito sea Dios.
4: Me encanta escucharlo a ustedes dos.
2: Ay, pues,
4: y está enfermito.
2: Un okay. Abrazo para él, para José, un abrazo.
4: Sí, y este tema está hermoso.
1: Bendito sea el Dios. Señor.
4: Siempre que ustedes tocan un tema, a mí me llega el corazón. Bendito y lo comparto. Y me encanta Santo. Vivir en familia, sí. Hasta los vecinos. No me sé que sean los hijos, sí. Ni papá, ni mamá. Claro. La cuestión vecino, claro. Que nos amemos como antes.
1: Sí.
4: José Miguel, que nos pasaban esa comida uno al otro.
2: Uno
4: ¿eh?
2: Al otro.
4: Qué belleza.
2: Valores.
1: Qué belleza.
4: Wow, qué sí. Valores. Pero ya la gente lo ha perdido,
2: no,
4: hermano.
2: Hermano
4: Miguel.
1: Así es. Sí, así es, mi amor.
4: Te quiero mucho,
1: te
4: igual
1: amo.
4: Que a su esposo y a su hija y a su nieto. Y que Dios me lo bendiga a los dos para no quitarle más tiempo.
2: Gracias, te amo.
1: Dios te bendiga, Lidia. Dios te bendiga.
4: Amén, amén.
1: Dios te
4: que
1: bendiga.
4: Viva
1: amén,
4: viva.
1: Mi vida. Un saludo también a Víctor Manuel.
2: Víctor.
1: Que está ahí con Leslia y a José Espinal desde Damajagua. Un abrazo grande también para él. Muchas bendiciones para ti, José Espinal. Vamos a tomar esta última llamada, José Miguel, para entrar.
2: Bendición a su corazón. ¿Sí? ¿Quién nos habla? ¿Desde dónde?
3: Te habla quien te puso más joven.
1: Ay, Dios
2: te
1: mío.
2: Iba a mandar un saludo ya especial para ti ahí.
3: Mira,
2: te iba a mandar un saludo.
3: Estoy reconciliada con mi familia aquí.
1: ¿Verdad?
2: Un abrazo.
3: Aquí está David, Daniel, ay, su esposa, Dios. Sus hijos.
1: Ay, Dios.
2: Un abrazo ahí para David.
3: Estoy feliz.
1: Ay, Dios mío.
3: Y quiero que me ya tú sabes, un saludo para todos.
1: Excelente, claro que sí. Un saludo, mi amor.
0: Ya a mí, estamos full aquí en la cagua. Estamos full escuchando el programa.
2: Ay, qué bonito. David,
0: oye, David, Miguel, sí. Dios te bendiga.
2: Te quiero mucho.
0: Amén, igualmente.
1: Un abrazo grande, de verdad que sí. Un abrazo
2: grande, wow, cuánta gente aquí.
3: Yo, no, déjame llamar. Y que yo renié, ven para que escuche, ven para que escuche. Es que soy su tía mami de...
2: Un abrazo, Bárbara, a todos ahí, que lo amamos mucho a todos ahí.
1: Toda la comunidad de Jacagua, muchas bendiciones.
0: Jacagua en pleno.
2: Gracias. Lo amo, lo amo.
1: Ay, Dios mío, qué belleza.
2: Qué lindo, Dios.
1: Ese es el amor del Señor.
2: Ay, qué gente buena, la vida por ahí, ese es de lo bueno.
1: Ese es de lo bueno.
2: Personas buenas, me encanta, me encanta.
1: Bendito sea Jesús, pues vamos a dar gracias al Señor por Amalia Vargas, por Yaisa y Jacqueline, Bárbara, David y toda la familia ahí, Ventura, de esta comunidad de Jacagua. Oramos también por Jaycee Romero, una bendición especial para ti, Jaycee, desde el Bronx, Edilia, que Dios te bendiga, toda la familia Polanco, Díaz, y también a ti, Ramón, el esposo de Edilia. Muchas bendiciones para Leslia, Víctor, Manuel, Ru Batista, Amalia Vargas, Emanuel y cada uno de ustedes que están ahí, pues, conectados de la plataforma. No hay tiempo para más, José Miguel. Damos gracias al Señor porque cada día podemos nosotros decir que hay un Dios que nos ama. Estuvo con ustedes su hermana, Yasmín Marte.
2: Por amor de Dios, mandarle huyendito. Un saludo a doña Rosa y don Osvaldo. Están por ahí Luz también. Están todos por ahí. Juan Pablo, que está aquí, que con tanto amor, pues, nos da a nosotros la oportunidad.
1: Amén.
2: José Miguel Vázquez estuvo con ustedes.
1: En los controles, nuestro querido Juan Pablo. Será hasta el próximo lunes que estaremos en tu programa. Mi mejor amigo es Jesús. Dios le bendiga.

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4: Esta es la hora.